0: nacional. Bueno, ¿de dónde te imaginas que nos pueden estar viendo?
1: A ver,
0: ¿qué es? Tira, eso. Tira.
1: ¿Dentro del país?
0: Y digo, no, fuera, lejos. Y
1: si, ah, me mataste. No, ya, no.
0: Y a ver, si yo te doy una pista y no quiero que lo tomen a mal, cuando, mira, tenés el ingreso de Independiente Ranqueres y te sigo,
1: sí,
0: contando.
1: ¡Sí, señora! Aparece Independiente de Ranqueles, aparece encabezado por Turrín, más atrás Olariaga, se mete también Moreno, ahí está Reta, ahí está Videla, ahí está Pereira, ahí está Herman Joer, Jaime, Coronel Moreno, Johnson y Bea, vestido de blanco, número rojo bien visible, y todo el colorido realmente que merece ser contado desde un estadio donde se juega un clásico, uno de los nuevos clásicos que tiene el fútbol de la liga, se puede decir, Javi.
0: Exactamente, pero mirá lo que es esto, ¿no? ¿Quién dice cómo van a jugar un sábado a la noche? Por favor, mirá lo que es esto.
1: Tremendo, para bienvenido, mí es un acierto, ¿eh?
0: Bienvenido el fútbol nocturno cuando el clima sí lo da. Bienvenido. Y te quiero decir, ¿sabés de dónde nos están viendo?
1: ¿De dónde?
0: Y a este amigo que nos está viendo, esto no lo asusta. Vive en Israel el hombre.
1: En Israel.
0: Con todo lo que conlleva vivir en Israel, seguramente, bueno, esto
1: es una cevita.
0: Esto es un carnaval.
1: Si vive en Israel, esto es una cevita, ¿no?
0: Un saludo enorme. Uno de los hinchas de Nelson, bueno, de esos fanáticos que razonan la vida. Llegó a vivir a Israel hace muchos años, pero vive con el Nelson en el corazón las 24 horas del día, comunicándose con la gente. Seguramente ya vamos a tener
1: que nos diga cómo
0: algún
1: se
0: mensaje
1: ve.
0: De cómo se está viendo. Tengo una lista enorme del grupo Barú.
1: ¿Y qué hora será?
0: El grupo Barú.
1: Sí.
0: Pilín Marioni en Córdoba.
1: ¿También?
0: Sí, Gustavo Cibarolo.
1: Epa.
0: Arquero del Club Atlético Talleres.
1: Sí.
0: Según me han dicho.
1: Sí.
0: Pilín Marioni de Nelson. Alejandro Mongianino, arquero de Nelson, campeón en cuarta división. ¿Sabés cómo salieron? 1-0. ¿Sabés quién metió el gol?
1: ¿Quién?
0: De arco a arco. El Ale Mongianino.
1: No.
0: Había un viento ese día. Ven y te cuento.
1: ¿Usted jugó, Javier?
0: Carlos Mongianino, no me corte, no me interrumpa en este momento.
1: No, por favor.
0: Que estoy con estoy como el negro de IPN. No me interrumpa. Carlos Zapito Mongianino, pero está en el grupo, pero está en Wing, que lo está viendo desde su casa. Luis López, un número 4 Pernía. Un Pernía con mucha proyección a los laterales.
1: ¿Mira?
0: Sí. Después también tengo en el grupo Roberto Rodríguez, alias Choveto. Iba muy bien por derecha, por izquierda. La verdad, no lo veía, de ligero que era. Muy, pero muy mucho. El Tucci Nieto, quien está acá filmando. Un técnico, buen técnico, livianito, lo único. Livianito, no le gustaba que lo rasparan. Así que a todos ellos, la mayoría está conectado. Les mando un gran saludo. Y bueno, seguramente todos en Nelson, menos Claudio Royman. Y me falta uno, que no lo anotó el Tucci Nieto. El Pato Gañará, que está en Realicó.
1: ¿Todos están escuchando?
0: Todos. De Realicó, muy jovencito, creo que con 14, 15 años, jugó de número 5 en la primera de Ranqueres, cuando no se jugaba cualquiera con 15 años en la primera división en la Liga Roca. Terminamos las sociales por un ratito y nos vamos con el partido, Marcelo.
1: Y sí, se viene el partido, ¿eh? Bueno, vamos a ver el conjunto verde, Nelson, que va a atacar hacia el arco que da al norte. Y el local lo va a hacer hacia el arco queda el sur, donde están los hinchas de Independiente de Ranqueles. Ahora sí habrá acción. Presentamos partido.
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1: Y lo comenta Javier Trinidad. Señoras y señores, en marcha el fútbol. Ya hay una pelota detenida. El árbitro ha cobrado falta y tiro libre que va a corresponder para Nelson. Señoras y señores, si usted recién enciende la radio, Merlo Tapia, Vara González, Agüero, Benito Sánchez, Pereira, Galván, Rivero, Rodríguez, por el lado de Ranqueles, Johnson, Moreno, Jaime, Turrín, Coronel, Reta, Joer, Olariaga, Bea, Pereira y Videla. Y el tiro libre que se hizo. Y viene el centro al área, la primera que va parando el Chino. La va sacando Jaime, la tira para para que vaya el Chucky. El Chucky forcejea con Vara. Va ganando Vara. La saca Vara. Viene el balón para Pereira. La tiene el bueno de Pereira. Pereira contra la marca del número 7. Bueno, le erró la patada a Videla. O el 3. Era Coronel. Y la pelota terminó escapando al costado y al lateral. ¿Estás ahí? ¿Dónde estás? Contanos. 3-3-8-5-5-2-49-63. Tienen que escribir porque no podemos escuchar, ¿no?
0: Exactamente.
1: Si escribe, no leemos.
0: Acá tengo un mensaje. La picada prometida de anoche, de cumpleaños de Octavio Pucheta. Ah, mi vida, lo que hay.
1: ¿En qué
0: para
1: terminó?
0: Comer, mirá lo que hay.
1: ¿Y están mirando el partido?
0: Mirando el partido.
1: Mirá vos.
0: El Guille, el Patri Rosales de Ranquele, el Octi de Nelson y Cande, que contenta por el triunfo del Deportivo Motocar en el día de ayer.
1: Sí, señor, que estuvimos relatando y televisando desde la tribuna el próximo lunes. Lo que no viste, te lo vamos a mostrar. La falta y el penal y la expulsión que se comió el árbitro anoche, mamita. El árbitro ha pitado bajo tiro libre que corresponde para Independiente de Ranquele, que es el que está vestido de blanco con número rojo bien visible, rojo y blanco, qué hermosos colores, los de River. Le va a pegar al tiro libre Turrín, ahí está Carlos Turrín. Anduvo Robinho hoy en Santiago del Estero, veremos qué pasa mañana en Rosario. La pelota viene por la derecha, corre para buscar el cabezazo allí, Reta, otra vez saltaban, pero le queda el balón para que la saque el bueno de González. La saca González, el balón pique y se pierde al costado y al lateral, pendiente que va a tener el número 4 Moreno, con la 4 en la espalda Moreno. Está hablando allí Olariaga, alguien le habla, creo que a Herman Joer. Va a tener el lateral, no le alcanza la pelota al 4 a Moreno. Moreno sí, ahora tiene la caprichosa en la mano, 3-4 metros, campo rival, la tira larga para que corra a toda velocidad Videla. Va a llegar Videla, peligro de gol, diría Muñoz. Se manda Videla, se le terminó la cancha. Saque de portería que corresponde para Merlo. Bueno, los primeros 2 minutos que sirven para estudiarse, para posicionarse, para mostrar un poco el rigor, Javi.
0: Sí, sí, los dos quieren ser protagonistas. El medio campo, si el medio campo va a ser una pasada muy rápida, el partido seguramente va a tener mucha actividad defensiva y a jugar con los errores como
1: Barra. Para el Chucky Pereira, Pereira, mano a mano, Pereira, Pereira, Pereira, Pereira, el rebote le queda para el Chucky, le va a pegar el Chucky, el ruido, el Chucky le dio y la pelota se va desviada porque en alguien se desvió, era un flipper, la pelota iba para un lado, para el otro, Vara, González no podían, el Chucky buscando el olfato de goleador, remató, se desvió el córner que tiene número.
0: El primero para Independiente Ranquele, el primero del partido, te decía, si la pelota va de área a área, guarda con los errores, estuvo cerca Ranquele.
1: Bueno, ¿quién es el muchacho de la esquina para sacar el centro? Me parece que es
0: Reta, Reta.
1: Reta para pegarle, viene el centro de Reta, primer palo, cabezazo, la pelota sale, desviada ahora por el otro lado para que tenga la salida el número 4 Tapia. Va a salir Tapia, Tapia entregó el balón para Rivero de primera, entregó el balón para Pereira, Pereira metía el pase largo para Galván, pega el grito Johnson, vestido de negro, recoge con el perdón del término y le pega fuerte. Allí el jugador Johnson, cabezazo en el camino de Agüero, derivó para que corra el rapidito Galván, cierra los caminos para tirar la pelota, Chino querer, Chino revolear a cualquier parte, el balón se va al lateral, lateral por el costado izquierdo en ataque y corresponde para el conjunto verde. Le va a copar la parada a Rodríguez para decirle algo al árbitro, vaya a saber qué, ¿no?
0: Y le reclaman por ahí después del despeje de Jaime si hubo un contacto entre Jeremía Moreno y el jugador de Nelson.
1: Bueno, estamos con Lautaro, con el Chino, con Javi. Mañana estaremos con el Chino, con Fede y con todo el equipo para el clásico serranense entre el Deportivo y Cultural y el Villa Plomo. Avanza el 8 Benito, va Benito, lo esperó Jaime. Jaime entregó en dirección ahora para que reciba Olariaga, más atrás para Moreno. Viene el balón para Moreno contra la raya, el balón rebota, cobra altura, le va a quedar para el Chino. La tiene Jaime, Jaime va pasando después que se la parara, creo que Olariaga la cambió muy bien para que venga Bea. Viene Bea, la tiene Bea contra Pereira, escapa de la marca, la metió Bea, va el pase largo, el cabezazo del número 6 González a las manos de Merlo que la tiene y va a devolver. Son las primeras imágenes, el contacto permanente de un lado para el otro, la pelota para Galván, qué buen saque del arquero, la tiene Galván, se acomoda Galván, la tiró por el área, se mandó, peligro de gol, sale Johnson, Johnson, espectacular la respuesta de Johnson, pero también fue rápida la llegada de Nelson, se lo llevó puesto el número 8 Benito, ¿verdad?
0: Bien, Benito lo anticipó a Turrín, se le fue un poquitito larga después y ahí estaba Johnson para anticiparse y recibir el topetazo del jugador de Nelson.
1: Bueno, va a sacar a Johnson, ya recuperado, vestido de negro Johnson. Los de blanco son de Independiente de Ranqueles. Y los de verde, vestido de Ferro, se puede decir. Es un verde muy parecido a la camiseta de Ferrocarril Oeste, el que tiene Nelson. Dígame, Javi.
0: Partido especial para Jeremías Moreno, el número 4. El pase pertenece a Nelson. Está préstamo en Independiente de Ranqueles este año.
1: Rodríguez para que vaya Pereira. Va a llegar Pereira, carga Nelson, centro de Pereira, qué bueno, pasado corre Galván, va a llegar del otro lado con malas intenciones Benito, la tiene Benito, va a enfrentar la marca del número 8, Reta, a ver qué hace Benito, suelta para que saque el centro, quién es, el número 3, Agüero, giró, hizo un rodeo, una calecita de Agüero, la pelota cobra altura después del rebote, cabecea el chino Jaime, la va parando el número 11, Rodríguez, buscaba allí otra vez, Agüero, Agüero para Rodríguez, la tiene Rodríguez, quiere tirar un túnel, no pudo con Olariaga, que cerró las piernas, le quedó para Herman Joer, la tiró para el Chucky Pereira, abierto por la derecha, el Chucky sacó el zapatazo de este lado para que venga a pararla con malas intenciones, vea, vea, no puede, con la marca del número 4, Tapia, marca Tapia, pelota afuera, no se calienta el muchacho, que hay mucho todavía por jugar, no sea cosa que nos manden rápido a las duchas, hay lateral por el costado izquierdo para que lo haga Coronel, Coronel para hacer efectivo el lateral, mucho público, sábado por la noche, estamos con el fútbol, siempre en la gran cadena Melodías, a través de Pulsaciones Deportivas, arriba las manos, viene la pelota para el Chucky Pereira, Pereira, Pereira, la dejó, atención para el remate de Bea, el rebote, córner, sí señor, córner, hay una desconexión así en el fondo, mirá cómo habla González con Vara y con Tapia.
0: Sí, sí, están desconectados y a la hora de sacar la pelota le cuesta.
1: La pelota para Coronel, va a sacar el centro Coronel, viene el centro de Coronel, el primer palo la sacaron y sale ahora impulsado rápidamente con el contragolpe Nelson, pero lo esperó muy bien Olariaga, le robó la pelota, Olariaga la entregó mal, le quedó para Pereira, Pereira buscaba a Galván, estaba allí para llegar Moreno, la para Moreno, después revienta Moreno, cabezazo en el camino de Bea, le va a quedar otra vez para Bea, taco de Bea que no prospera, le queda en el fondo ahora para Rodríguez, se la prestan un rato cada uno, hay mucho nerviosismo.
0: Desordenado está
1: sí,
0: esto.
1: Sí, y di vuelta, y el partido como un clásico, ¿no? Como tiene que arrancar, los dientes apretados, buscaba el cabezazo, Agüero no pudo, le quedó para Herman Schuer, le metió para el Chucky Pereira, acá, acá, le dice, bueno, Schuer dice, no tengo el pase de Paredes, el balón le queda en poder ahora para Merlo, va a salir.
0: Se ha levantado un viento un poquito más fuerte, a favor del ataque de Ranqueles.
1: Medio cruzado, ¿no?
0: Sí.
1: Bueno, 7.50, 7.51, 7.52. Estamos con Lauti, estamos con el Chino, estamos con Javier. Mañana estaremos desde el Estadio del Deportivo y Cultural. Estuvimos anoche en la victoria. Buena victoria, en definitiva, del Deportivo Motocar, que mereció más goles y terminó siendo, digo, ajustado, porque en algún momento lo tuvo en aprieto Talleres con uno menos.
0: Mereció ganar por varios más y terminó sufriendo porque la ventaja era uno solo.
1: Sí, señor. Y el penal que se comió el árbitro, la va sacando desde el fondo el número 2, Vara. La sacó Vara después del pique. ¡Mira! Pega el grito. El arquero Johnson se queda con el balón. La tiene Johnson. A ver qué hace Johnson. 8-27, 8-28. Recoge Johnson. La va a sacar vestido de negro. Ahí está Johnson. Le pega fuerte. Derechazo que cruza la raya central. Va a preparar para buscar con golpe de cabeza. Así el número 7, Videla. No pudo Videla. Le quedó el balón para Vara. Vara la sacó corta. Le quedó para Olariaga. La tiró para que vaya Vea. Y el arquero se choca con su compañero Vara y se queda rápidamente. Hay un hombre de Independiente de Ranqueles, creo que es Pereira, ¿no?
0: Sí, el Chucky está en el piso. El Chucky está en el piso, por eso detuvo las acciones del árbitro.
1: Bueno, ¿cuánto me pregunta, amigo? 8.59, ya tengo en los relojes, para no decir 9 minutos, ¿no? De la primera parte y el partido está empatado 0-0. El clásico de la octava fecha. Después le voy a preguntar cómo se completa la octava fecha. Javi, que lo tiene en el campeonato, a Cultural Campillo como líder, ¿no? 8 fechas. Habrá mucha gente del fútbol seguramente mirando a través de la tele y otros que han venido hasta acá para ver el partido. ¿Quién se va a perder un partido? El que puede venir viene, paga la entrada y lo ve. En vivo y en directo. Ahí está saliendo González, enredó González. Diga que Agüero estaba evacuando la situación. Quiere salir ahora por el costado. Mirá cómo se complicó Nelson en esta salida. Enfrente del arco de Merlo tiene lateral pendiente Moreno para hacerlo efectivo. Los de blanco van a ir contra el área que defiende el arquero Merlo. Estamos con el Chino. Impresionante las imágenes. Viene la pelota para el Chucky Pereira. Cerró los caminos González. La va a sacar Milton. Le pega González. La pelota vuela hasta la mitad de la cancha para Galván. Paso al frente. La va robando Galván. La va robando también Jaime. Le quedó el balón otra vez ahora para el conjunto verde. Juegan para Agüero. Agüero con el balón. Perdió Agüero. Desde el piso robaron. Salió un pase ahora para Moreno. Moreno también. Bueno, mucho. Sí, di vuelta.
0: La pelota va mucho por el aire. Por eso hice.
1: No la tratan bien. Se va a ir,
0: Y se menciona el viento, Marcelo. Cuando hay un poquito de viento y vos pateás un poquito poquito para arriba, es como en el acertijo en el parque.
1: 10 minutos en la primera parte. Por ahora Estrada mira mansamente lo que pasa en el campo de juego. Le pega Johnson, la pelota larga, arriba Agüero, cabeció, le quedó para el Chucky Pereira. Pereira con el balón, la tiene Pereira contra la marca de Sánchez, va Pereira, cayó Pereira, Pereira recupera la vertical, la tiene Pereira, el balón de Pereira, la pisa, la muestra, retrocede como si hubiese perdido la billetera, viene el centro a la carrera de Rete y el balón rebota y se va al lateral cuando hay un hombre de Nelson que está tendido. ¿Quién es Galván? No es Galván, Galván está cerca de él, ¿no?
0: Agüero, Joaquín Agüero, sí, casaca número 3.
1: Sí, señor, ahí estoy viendo en el monitor. No me acostumbro a mirar el monitor. Bueno, esto es porque más radio que tele para nosotros, ¿no? Habrá finalmente entonces un
0: lateral para Ranqueles.
1: Ah, se hace el sota, Moreno como diciendo, si me deja le pego de acá. Bueno, claro. Moreno ahora sí recoge para sacar el centro, arriba las manos, se hace el lateral, la pelota viene para Olariaga, dividió Olariaga, después la va sacando Agüero, quiere buscarla Galván, vuelve Moreno, Moreno se apoya con el chino Jaime, Jaime contra Galván, Galván gana, pero en altura no pudo, casi la perdió el chino, viene Herman Joer, vuelve y la va sacando el 5 con la altura, golpe de cabeza de Pereira, el balón deriva para que vaya Agüero, Agüero y Jaime, Jaime gana, gana Jaime. La dejó para Galván. Ahí va Galván, engancha Galván, retrocede Galván, le tiraron una pelota. Siga, siga, dice el árbitro. Alguien arrojó la pelota desde la tribuna, por eso quisieron confundir a Galván. El árbitro debió haber parado la jugada, ¿no? Cuando hace eso.
0: Justo, en el momento preciso que la pelota iba transitando el sector izquierdo del ataque de Nelson, arrojaron la pelota de la tribuna. La dejó seguir porque el árbitro consideró que no molestaba. Cuando retorna la pelota, ahí corta después.
1: Bueno, tendrá tiro libre para pegarle el número 6. Martín González para sacar. Acá la última dice lo que juega Galván, lo rapidito. Bueno, el otro día la rompió, ¿no? La Copa Córdoba contra el Toro Boldes. Aquí viene el centro, segundo palo. Arriba Turrín con golpe de cabeza. El balón deriva para que vaya a buscarla de este lado. Pereira, corre el Pereira de Nelson. Pelota afuera, es lateral, cerquita del rincón del córner que corresponde para Nelson Tomás Pey. 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Mucho público, insisto, hay detrás de uno de los arcos donde están los hinchas de Nelson. Arriba las manos para hacer efectivo el lateral, Lautaro Tapia, Tapia para hacer efectivo el lateral, Tapia juega el balón para Benito, la tiene Benito, perdió la vertical, se la pellizcan a Benito, Herman John la manda afuera, lateral pendiente por la derecha, otra vez corresponde para el conjunto verde, arriba las manos, pega el grito Galván, pega el grito también Rivero que pide en el área, buen anticipo para sacar la pelota afuera, creo que fue el número 3, sí señor, Coronel la tiró afuera, otro lateral, repite la acción, pelota al área, va para Pereira, se la tocan al córner o saque de meta, para mí la tocó Pereira,
0: saque de meta,
1: bueno, entonces salida que corresponde para Johnson.
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1: Saludos para Lalo, excelente transmisión. Te mando un abrazo grande, Lalito de la ciudad de La Bulaya. La gente que nos escucha también, hay mucha gente que radialmente está prendida la sintonía, estamos con el liberado también, Cadena Melodías TV, suscríbete a nuestro canal de streaming, el lunes desde la tribuna por ahí, pero ahora el audio solamente tiene el link flotando para que en tres pasitos se mandan directamente a la televisación, y si estás acá obviamente que lo estás viendo en vivo y en directo aquí en lateral, somos 98.7 en Winca. La pelota vino para Benito, depositó mal Benito, le quedó el balón para Videla, Videla giró, la dejó para Joer que la tiró más adelante, buscaba el Chucky Pereira, va rechazando Tapia, la pelota cobra altura, va a buscar el cabezazo Turrín, le ganó Pereira, va a ir a buscarla de este lado, viene Pereira, a ver qué hace Pereira, casaca número 10, Pereira jugó para Benito, peligro de gol, diría Muñoz, apunta y le pega Benito, Benito el pase, no se avivó nunca el 9 Rivero, que en vez de darse vuelta, quedó mirándolo como el que es lo que hacía Benito, ¿no?
0: Lo que le quedó el perfil muy bien para Benito, Rivero se comió la mague pensando falta, que también le iba a pegar al arco.
1: Falta de contra Pereira, bueno, topetazo de Pereira con
0: parece
1: el 4 Tapia.
0: Tapia va a estar en todas, Sí. Ya estuvo con Bea, ahora vuelve con Pereira y es lo que le habla la gente de Ranqueles.
1: Bueno, señoras y señores, Ahí está, claro, quiere poner un poco de tranquilidad. Coltro dice, muchachos, no me la compliquen, juguemos al fútbol, parece decir Coltro. Voy a cobrar, voy a sancionar, voy a echar, voy a rajar. No se pierdan el clásico, parece decirle Coltro, la máxima autoridad. Acomoda la pelota Coronel, casaca número 3. Está frente al balón, vea también, derecho y zurdo. Zurdo y derecho, los de abajo van arriba, o sea, Turrín y Jaime, que van a ir a buscar contra la empanada del área, diría Cacho Carletti en su comentario. Ahí donde se ubican la mayoría de los protagonistas, le va a pegar Coronel. Coronel y vea, vea y Coronel, finalmente le va a dar vea. Ahí está Bautista, jugada preparada, será jugada preparada, está Turrir, está Jaime con todo lo que significa, se mueven todos, Pereira se hace el sota, viene el centro, segundo palo, ahí está Jaime, Jaime, Jaime.
0: Offside,
1: sí, claro, de bandera levantada y me parece que en el orsay también había mano. Y la salida rápida ahora para el 6, a 3 para la cancha González, ahí va González, busca Galván, paso al frente de Moreno, el desvío en el camino, tiene que salir Johnson y que retrocede y ahora sí, porque cuando se adelantó estaba fuera del área para recoger, ¿no?
0: Sí, pero estaba adelantado Rivero.
1: Bueno, la va a tener el arquero Johnson, sale para Independiente.
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1: Falta, dice el árbitro, ¿eh? ¿O no? ¿No?
0: No, no, no. Ah, sí, bueno. Así ya digo.
1: Bueno, entonces muchas señas para no decir absolutamente nada. La tocó Joer, entregó el balón, busca allí, vea, se divide el esférico, le quedó para Benito, Benito cambió para que reciba el número 11, se acomoda Rodríguez, la cambia del otro lado para Agüero, Agüero la levantó para que trace diagonal, Benito, Benito entre dos, va Benito a espaldas de Moreno, Jaime lo revolea, Moreno la tira fuera, falta, Jaime lo manoteó innecesariamente cuando ya había perdido la posición Benito, porque Moreno parecía que controlaba todo, ¿no?
0: Sí, sí, Moreno iba a rechazar la pelota innecesariamente. La sí, mano arriba del hombro.
1: Sí, sí, señor. Bueno,
0: viene el árbitro, cobra el tiro libre.
1: Una muy buena pelota quieta, ¿eh? Los de abajo van arriba. Va a ir Vara, va a ir González. ¿Quién se queda? Sánchez solamente con el Chucky Pereira. Los demás.
0: Va Tapia.
1: Sí, señor.
0: Va muy
1: todos
0: bien arriba Tapia. Vara también.
1: Arco con viento a favor.
0: No, en contra.
1: Bueno, seguramente. Arco queda al sector norte, donde están los hinchas de Nelson, donde están los visitantes, señoras y señores. En el Chiche Estrada estamos, 17 minutos, será la hora, será el momento. ¿Quién es el muchacho para pegarle? El chiquitito.
0: ¿Viene Mateo, Galván? Mateo.
1: Galván y el centro, viene el rechazo muy bien de Olariaga, la sacó Olariaga, está sobrando para quedarse con la pelota Rodríguez. La va a meter al área Rodríguez, no, la tiró a la punta, cierra los caminos, allí Reta, va a llegar Reta, la tiene Reta, Reta contra Galván, Reta gira, quiere hacerla rebotar en Galván, no pudo y el balón escapó al lateral, posición de Agüero, tres cuartos de cancha, 17:50 ya tienen los relojes de la primera parte y el partido está 0-0, señoras y señores. Por ahora no han trabajado los arqueros, va a venir el lateral, ahí está Agüero, juega para Benito, Benito para Agüero, Agüero quiso el pase rápidamente, encuentra en el camino a Reta que la manda afuera, otra vez tiene que repetir la acción, habrá lateral, otra vez en campo, en territorio antagonista para el conjunto verde que va contra el arco que da espalda Johnson, donde están los hinchas del verde. Después del pique, Moreno la acompaña, saque de portería, devuelve Johnson.
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0: Cuando el partido es aburrido, impreciso como este, y uno mira el reloj, parece que hubiera pasado una vida y van nada más que 18 minutos, ¿no?
1: Sí, señor, lo dice Javier, Javier Trinidad, el balón termina escapando en la raya de fondo y saque de portería que corresponde para que lo haga el arquero Merlo. Usted recién enciende la radio, ¿estás ahí? ¿Querés verlo? Bueno, tenés el link, código QR en las redes sociales, desde la tribuna.streaming, desde el Instagram, La Voz del Gol, desde Cadena Melodías, estado de WhatsApp, bueno, por todos lados, hemos invadido las redes para que encuentren el link, para que se metan directamente a la televisación. El partido está empatado, 0-0, ganó el chino Jaime, le quedó para Herman Schuer, Schuer con contra la marca de Benito, esquiva la marcación, a ver qué hace Schuer, la cambia para Reta, Reta contra raya, entrega para Pereira, Pereira pierde el rebote, le queda para Agüero, pero va ganando Reta, se manda Reta, corto juego, muy bien el 6, González como un mariscal, salió González, entregó redonda la pelota para Rivero, Rivero en cara contra Jaime, le quedó blandita para Turrín, que recupera la tira en el cabezazo, Tapia la dejó cortita, va llegando Sánchez, le queda el balón ahora, ah bueno, sintió a algo Pereira en el pase que llegó ahora para Rivero. La tiene Rivero, peleaba de este lado el número 11. Bea, había falta contra Bea. El árbitro dice, siga nomás. Y el tiro libre que corresponde para Independiente de Ranquel en La Bulalle. 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El pase no es bueno. De Turrín, la tira Carlos a cualquier parte, es lateral pendiente que tiene el número 4 Tapia. Arriba las manos, lateral, que corresponde para que lo haga Tapia. Le entrega el cuarto árbitro a Tapia, le dice, no se me adelante. Ahí tiene que hacerlo efectivo el lateral. Había dos pelotas, Tapia se ríe con el cuarto árbitro. Arriba las manos, no es un asalto, es un lateral. Juegue, dice el árbitro. Y entregan el balón atrás para que la rechace Vara, para que la tiró cualquier parte. Lateral cedido para Coronel. No estamos viendo un buen clásico, ¿eh?
0: No, para nada, para nada. Estamos a tiempo todavía de que Ilvanen por lo menos una jugada con tres o cuatro pases.
1: Siempre hay tiempo. Pelota para Pereira, va el Chucky. Se viene Independiente, el Chucky en el área. Esquiva la marcación, centro atrás. ¡Está! ¡La sacaron justo! ¡El remate de B! ¡Alguien se cruzó en el camino! Acaba de salvarse el arco del conjunto verde. Fue la más clara, Javi.
0: No tengas duda que fue la más clara. Desde un lateral surge la jugada, puso el cuerpo el Chucky, se fue por el fondo, metió el pase atrás, la pelota buscaba la red, se cruzó Agüero, fue quien...
1: Amarilla para el 3, me parece, ¿eh?
0: Amarilla para el 3.
1: Para el 3, para Coronel, sí.
0: Coronel, bueno, sí. Marcamos...
1: Hay un entredicho con Pereira.
0: A los 21 minutos.
1: Uy, qué cerca que estuvo. Finalmente fue un defensor el que sacó el remate de Cebea, ¿verdad?
0: Joaquín Agüero.
1: ¿Agüero? Mirá vos, bueno. Bueno, fue la más clara entonces que ha tenido el encuentro. 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Aquí buscaba la pelota el Chucky Pereira, le queda para Rodríguez, siga, siga, dice el árbitro, le quedó el balón para Benito, Benito la pone para que vaya el 9, sale el arquero Johnson, Pifiano, ¿dónde está? ¡Gol!

0: Villa para evitársela a toda la parcialidad. Creo que el que habilitaba era Turrín, que fue al choque con Rivero. Johnson vio que Turrín había fallado y Rivero dice clean caja. El clásico lo gana Nelson por 1-0. Rivero los 22.
1: Cuando la pelota va demasiado rápida y va de área a área, dijimos, los errores se pagan caro. No llegaba Turrín, el arquero Christopher Johnson pensó que sí, que le sobraba para llegar y después pifió de forma increíble, ¿no? Para el arquero que es Johnson, Rivero tuvo todo el arco a disposición, se tomó un segundito y la mandó besar los piolines. Gana Nelson 1-0.
0: Ahí va Rivero otra vez, ¿eh? Bueno, Rivero fue amonestado por treparse al alambrado para festejar el gol con la parcialidad visitante.
1: A lo Tuta Torres. ¿Te acordás de Tuta Torres?
0: Bueno, vos sabés que se confía en la posición de Rivero Turrín, que cuando se da cuenta que era todo válido, ya la reacción es tarde. Llega para cometer falta y en esa falta lo acomoda al delantero que se encuentra con la pifa en el camino de Johnson y le queda todo el arco a su merced, ¿no? Para poner el 1-0. Señoras y señores, se armó el clásico. Hacía falta un gol, ¿eh? Lo había tenido. Independiente de Ranqueles había zafado porque Agüero había evitado lo que era la pelota dentro del arco y después reaccionó Nelson, que le está ganando por 1-0
1: a Independiente. Ahora se abre otro partido porque el que iba rápido a buscar porque necesita los puntos era Nelson. Ahora Nelson puede meterse un pasito atrás, jugar con espacio, tiene buen pie, puede golpearlo a Independiente de Ranqueles.
0: Me parece que a esto vinimos, ¿no? A ver, un gol temprano para que se vaya armando y acomodando el partido. La pelota viaja afuera, es lateral, la Boca se te ha de un lado, dice Ranquel, el hincha de Ranquel, ¿por qué no fue nuestro el gol? Dirá, bueno, pero uno para vivir el espectáculo necesita que tempranamente hace un gol. No sirven los partidos que se van al descanso 0-0, Javier. Hay lateral por la derecha, corresponde para que lo haga Moreno, mitad de la cancha, Moreno para ser efectivo el lateral. Bueno, el lateral que viene para el chino Jaime, Jaime contra el goleador, la saca Jaime, la pelota cobra altura, falló Sánchez, va a ir a buscar con golpe de cabeza Vara, la saca Vara, busca Sánchez, no puede Sánchez, gana con golpe de cabeza Reta, le queda para Pereira, el Chucky, dejó para Herman Schuer, está para mí en posición adelantada. Sí, señor, correcto, el 9, Rivero, que iba a quedar mano a mano.
1: ¡Ay, Dios!
0: A Rivero.
1: Tiene amarilla y Ranquieri se le va el humo.
0: No te puedo creer que Rivero se va a hacer echar por esto.
1: Todo Ranquieri le va a protestar.
0: La única que le queda a Rivero es que él haya creído que no vio la bandera.
1: Que no sintió el silbato.
0: Que no sintió el silbato. Pero queda pendiendo de un hilo.
1: Sí. Es lo que reclama Carlos Turrín, que es el que más está protestando. Mirá el pelotazo que le metió. El pelotazo que le metió el chino Jaime a Turrín por sacar rápido. Tremendo pelotazo.
0: Hay que averiguar esto, porque me dicen que si te sacas la camiseta es amarilla.
1: Sí.
0: Y si trepas el alambrado es otra tarjeta amarilla.
1: Vos decís que por lo mismo son dos castigos.
0: Son dos castigos.
1: Le podemos preguntar, ¿eh?
0: Y ahí nos dicen, no sé si esto está en el reglamento, si avala esto, ¿eh? Frola dice que esto reglamentariamente debería ser así.
1: Vamos a consultarlo.
0: Yo, la verdad que no me quiero apresurar, la verdad que para mí es nueva, ¿no? Qué sé yo. Bueno, tendrá salida. Bueno, hubo un desacople entre los centrales, entre dos o tres veces en lo que va de los 26 minutos. Digo, a prestar atención, ¿no? Los de Estrada ahí en el fondo. Anticipa Moreno, Moreno con el balón, Moreno busca a Reta, Reta perdió la vertical, falta, dice el árbitro, claro. Es tiro libre, mirá qué buen tiro libre va a tener Independiente de Ranquel, que va a vender cara la derrota. Había caído Videla, no Reta, el que había perdido la vertical, y el tiro libre que va a ensayar para pegarle, vea, Bautista, vea, dueño de la pelota quieta, van a ir todos a buscar el centro que puede determinar en el empate de Independiente de Ranqueles, que bueno, quiere ir rápidamente a contestar cuando llegamos a los 27. Te lo estás perdiendo, mirá que estamos ahí televisándolo, se ve de maravilla. Le va a pegar, atención, para darle Bea, centro de Bea al chino Jaime, que solo que entró Jaime. Y estaba habilitado Jaime, la pelota viajó al córner, Javi.
1: Estuvo cerca Independiente de Ranqueles, en los pies del chino Jaime. Llegó justo el número 4 de Nelson para enviar la pelota al tiro de esquina.
0: Y Tapia había habilitado, ¿eh?
1: Sí, sí. El tercer tiro de esquina.
0: Bueno, le va a pegar Bea otra vez, dueño de la pelota. Quieta Bea. Ya está el clásico en marcha, créame, ¿eh? La temperatura está bien ahí, ¿eh? A flor de piel. Bea juega breve, escueto para el Chucky Pereira. Pereira para Bea. Bea se pasa de largo. Le queda la salida ahora para que la saque Tapia. Después del pique le queda el balón ahora para Olariaga. No la pierda ahí Olariaga. Casi la perdió contra Benito. Giró Olariaga. La tiró para Turrín, que quedaba en el ataque, y también el chino. El balón vuela ahora para que la saque Coronel. Uno de los condicionados. La levantó Coronel. Cabezazo en el camino. ¡Oh! Señoras y señores, el grito del banco de suplentes. De Independiente de Ranqueles reclamando una falta contra Reta. ¿Cómo lo vio, comentarista?
1: Reclaman todos, pero fíjate, el arquero de Nelson no le quiere dar el balón a Bea para el tiro de esquina. Estuvo ahí cerquita, de la falta.
0: A ver, viendo la RP. Cabezazo.
1: No. Corpea, hombro con hombro, después del mismo choque hace abrir la mano.
0: Sí, bueno, sí. Le va a pegar otra vez para darle Bea. Centro de Bea, ataco, la busca Herman Lluver, otra vez se va al saque de meta. Habrá salida para que respire Nelson, que no hizo

0: Era vos, bueno. El 9 es nieto del presidente de...
1: Sí, sí, de Osvaldo Oliva.
0: Muy bien, bueno. Ahí está el balón llegando a la cabeza del chino Jaime. La sacó Jaime, le quedó el balón para González. Sacó el remate largo, le salió un pase para Pereira. Pereira contra Coronel. La tiene Pereira, Pereira va hasta el fondo. A ver qué hace Pereira, engancha, pasa de largo Coronel. La tiene Pereira, se va a apoyar con Benito. Recibió Benito, apunta y le pega Benito, no. Jugó el balón ahora, atención para Rodríguez. La metió al área. Bandera levantada cuando remataba el 9 Rivero, que tiene interesantes movimientos. Es muy rápido para desmarcarse el 9 Rivero, Javi.
1: Sí, sí, está muy atento. Y bueno, es un dolor de cabeza. Y están muy separados los dos centrales de Independiente Ranqueles. No juegan pegaditos. Y ahí es donde está buscando para sacar ventaja.
0: Cabezazo en el camino de Vara. Después del grito de Merlo. Dos cuotas, se queda con el balón Merlo. Va a salir Merlo. Tenemos 29, casi 30 minutos. Media hora de juego. 1-0 está ganando Nelson en condición de visitante en el Chiche Estrada. Ganó Galván. Falló en la marca, así en el fondo Moreno. La tiene Galván, llegó, se le terminó la cancha a Galván, que todavía no ha entrado en acción, ¿eh?
1: Ha participado muy poco en este partido, pero bueno, sabés lo que es, lo peligroso que es al borde del área y en el mano a mano te puede desfigurar, ¿eh?
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0: 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Está ganando Nelson desde los 22 minutos con gol de Rivero. Una buena definición del 9. Aquí saca González cuando iba a la carga. Así para buscar la Pereira. Sacó González. Le quedó para el chino Jaime. Kilómetro cero Jaime. La tiró para que vaya a toda velocidad. El número 11. Vea. Va a llegar. Vea. Llega. Vea. Sí. La

0: producción de la gran cadena Melodías de Pulsaciones Deportivas, con todas las repeticiones y todo lo que ponemos en el aire con las imágenes del Chino Benítez, con la dirección de Lautaro Carletti. Ahí está buscando en la mitad de la cancha Herman Joer. Todavía no se ha conectado Lariaga. El balón llega de Turrín para Jaime. Jaime por dos. Salió un pase de Jaime para Bea. Camino el gol. Está Bea para pegarle. Bea, Bea, Bea, Bea. Engancha Bea, Bea. Centro atrás. Ahí está el Chucky. Remató la pelota. Rebota. Acabo de salvarse Nelson. Y llega Coronel y se le termina la cancha por la presión del 10 Pereira. Bueno, está al caer en cualquier momento esos centros envenenados. Y Pereira siempre está, ¿no?
1: Fíjate vos, de un remate.
0: El cierre de González titánico.
1: Sí, de un rechazo de Independiente Ranquiles salió un pase de profundidad y Ranquiles se acerca con peligro.
0: Gana Bea, perdió la pelota en la salida al verde. Cierra González, que siempre está al acecho. Salió el pase para el autor del gol, Rivero. Ganó ahora el número 6, Turrín. Le queda el balón otra vez de espalda para que gire y se la lleve Videla. No pudo Videla, va recuperando la acción. Está lindo el encuentro, van y vienen, ¿eh? Se pone lindo, se pone bastante. El balón termina escapando afuera, es lateral por la derecha, corresponde para Lautaro Tapia. Usted recién enciende la radio, está prendido al canal, está escuchando. Bueno, es un lindo partido, ¿eh? Le costó aceitarse, engranarse, pero creo que fue de menor a mayor y está lindo. Es un clásico, así se vive, a dientes apretados, no se regala absolutamente nada. Está ganando Nelson por un tanto contra cero. Busca Benito, busca Pereira. Pereira y Benito no pudieron, le quedó para Coronel. Metió el pase para el Chucky Pereira. Sale el arquero Merlo. Se queda con el balón, señoras y señores. Creo que el movimiento, estoy pensando en el gol, ¿no? Creo que el movimiento de Turrín a Rivero lo desacomodó y por eso genera la pifia el arquero Johnson, ¿verdad?
1: Sí, yo creo que sí, Marcelo. Lo hace dudar a Johnson y esa duda milimétrica lo lleva a pegar la pifia, ¿no?
0: Sí, sí, señor. Bueno, estamos en la gran cadena Melodías. El equipo de Pulsaciones Deportivas cuenta en el sábado por la noche. Anoche estuvimos en la victoria del Deportivo Motocar por un tanto contra cero. También nos atendieron espectacularmente, muy bien, la comisión directiva del Deportivo Motocar. Atención, se viene Videla. Videla metió el pase. Moreno al piso. Se llevó puesto a Merlo, Moreno.
1: Pero está llegando Independiente, sí, de Ranqueles, está conectando tres pases seguidos.
0: Javi, el partido es de ida y vuelta y es rápido y expeditivo para llegar de área a área porque no pasa por el medio la pelota.
1: Lo dijimos desde los primeros minutos, si pasaba rápido, los problemas iban a estar en el área.
0: Ni Sánchez, ni Joer, ni tampoco tanto Rodríguez, y el otro es Olariaga, lo hemos nombrado tanto, ¿no?
1: No. Los dos equipos juegan muy vertical, Marcelo. Por eso la cancha es corta, en dos pases son precisos, te meten adentro del área.
0: Bueno, podés buscar en link el código QR en las distintas redes sociales donde podés encontrar la transmisión en vivo y en directo a través de la plataforma, nuestra propia plataforma creada por esta iniciativa de que la gente quería algo rápido, expeditivo, y lo que se viene, ¿no? Prontito, Emilio Mariani estará contando lo que se vendrá desde la tele también para poder ser aún más ágil y más rápido ¿cómo es que se llama? El contacto con el ticket para llegar directamente a la televisación. Me quedé ahí porque se metía un audio. Están atendiendo a Merlo, tengo tiempo, dale.
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0: 5-32. Bueno, estamos en la gran cadena Melodías, la va sacando desde el fondo González, la pelota cobra altura, ahora ganándola muy bien el Chino Jaime, la paró muy bien Bea. Tiene Bea, va girando Bea, se apoya con Coronel. Coronel con el balón, entrega por el sector medio para Olariaga. Olariaga contra la marca de Rivero. Va Olariaga, va escapando Olariaga, se complicó con Galván. Se la lleva Galván. Olariaga se recuperó enmendando la situación. La tiene Olariaga. Le van encima Olariaga. Suelta el balón para Turrín. Turrín hacia adelante. Atención, buscaba el taco. Así para meter la Videla para el Chucky Pereira. Viene Pereira, viene Pereira. La tiene Pereira, encara Pereira. Pereira y el centro, el rebote y el córner. Rebotó en vara, tiro de esquina.
1: Lateral.
0: Sí. Entonces, en ese rincón tendrá cerquita del banderín del córner, el lateral, el conjunto local que está perdiendo por un tanto contra cero. Minuto 36. Marcan los relojes de la primera parte. Arriba las manos. Coronel la mete al primer palo. Bollando la bocha. La va sacando Sánchez. El balón le quedó para el Chino Jaime. Jaime juega para Olariaga. La perdió Olariaga. Se la lleva ahora Rivero, el autor del gol. Ahí va Rivero, Olariaga recupera. Traba Olariaga. Deriva el balón ahora para que Rodríguez desde el piso la gane. Olariaga lo pisó, no lo pisó el árbitro.

0: cerca de la jugada. Está marcando tarjeta amarilla para Olariaga y tiro libre para el verde.
1: Me parece que no, la amarilla para Denis Rodríguez y el tiro libre para Independiente Ranqueles.
0: Ah, bueno, entonces ahí mostró la tarjeta amarilla el árbitro para la acción. A ver, quiero ver.
1: Sí, sí. Lo que pasa es que no lo dejó levantar la falta sobre el Chino Jaime, me parece que cobra.
0: Bueno, ahí está.
1: No sé si era para amarilla. La falta sí, lo toca el Chino Jaime. Consideró que era amarilla. Confundió porque no lo dejó levantar a Denis Rodríguez para sacarle la amarilla. Y parecía que había sido Olariaga el amonestado.
0: Bueno, entonces, la pelota quieta y el tiro libre que corresponde para que le pegue Bea. Está perdiendo Independiente, está ganando Nelson. Levanta Bea la pelota al vértice del área mayor. El rebote le queda para Benito, salta Moreno. Le queda el esférico ahora para que corra, reta, la perdió, sale. Falta, dice el árbitro.
1: Falta.
0: Falta de Reta contra Pereira, el Pereira de Nelson. La gente de Nelson se enoja.
1: Pide la amarilla.
0: A ver. Y sí, era para tarjeta.
1: Sí. Además era un ataque prometedor.
0: Sí, señor, era para tarjeta. El árbitro dice que no. Bueno, entonces,
1: si fue amarilla la anterior para Denis Rodríguez.
0: Yo no vi que mereciera tarjeta amarilla la anterior, Javi. Por eso me quedé. Pero bueno, son decisiones y distintos puntos de vista, ¿no? Bueno, finalmente vendrá el tiro libre desde la mitad de la cancha, corresponde para Nelson. ¿Lo gana bien Nelson, Javi?
1: Y aprovechó la que tuvo, acompañado de un error. Independiente Ranqueles tuvo 3 o 4 aproximaciones importantes. Mirá. No pudo concretar ninguna. El partido de trámite parejo.
0: Pereira estaba en posición prohibida. Quedaba enganchado Pereira en el duelo de Videla con González, que había ganado González. Habrá tiro libre, sector izquierdo, sector de Coronel, para que le pegue Turrín. Turrín que tuvo mucho que ver, ¿no?, en la acción del gol de Rivero, que le está dando la victoria a Nelson. Señoras y señores, tiro libre que va a tomar Turrín. 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Ahí está Pereira. Ya gana Pereira. Va la pelota para Rivero, el autor del gol. Marca Turrín. Se le va a ir afuera Turrín. Sí, señor. Correcto. Diría Susana Jiménez. Por más que la gente de Independiente se enoje, tiene razón en línea, que está más cerca que todos.
1: Te cuento, Marcelo, que me dicen que el amonestado en la jugada fue Olariaga. Más allá que cobró la falta a favor de Ranqueles, pero el amonestado fue Olariaga.
0: Bien. Yo dije tarjeta amarilla para Olariaga en el relato. Me dio la sensación, ¿no? Viene el lateral, equivocó el pase Benito. Después equivoca también el rechazo Coronel, que la tira rápidamente afuera cuando parecía que tenía algo más para hacer. Arriba las manos, lateral que va a tener Tapia. Tapia para hacer efectivo lateral. Tapia juega el balón para Pereira. Intenta un taco, no puede contra Coronel. La tiene Pereira. Tapia no entendió que Pereira iba a ganar. No le tuvo fe. Y el balón terminó a merced ahora de Johnson, que recoge y la va a sacar desde su área. La tiene Johnson. ¿Cuánto me pregunta, amigo? Ya 40. Marcan los relojes de la primera parte. La pelota va para Pereira y va para Videla. Y gana con golpe de cabeza Vara. Y le queda el balón para Pereira. El Pereira de Nelson entrega atrás para que reviente Tapia. La saca Tapia. Va a buscarla. El arquero Johnson pega el grito. ¡Mira! Arriba Johnson. Se queda con el balón y va a salir al rastrón como las bochas. Entregó para Jaime. La tiene Jaime. Va a salir Jaime. 40 minutos. Levanta Jaime. El balón llega para que la tenga el Chucky Pereira. Va Pereira. La tiene Pereira. Busca el pase Pereira. Corta Agüero. La tiene Agüero. Agüero contra la marca de Reta. La tiene Agüero. Agüero se metió en un lío bárbaro. Es difícil de salir de ahí, como volver un triciclo para Agüero. La tira Agüero, a ver qué hace Agüero. Gira Agüero, la saca Agüero. Bueno, salió airoso ahí Agüero. Es lateral entonces que va a tener el propio Agüero en el sector defensivo. Dele nomás, le dice el árbitro. Y entregan el balón para que devuelvan allí, para que saque desde el fondo Vara. Le salió un pase para que estaba. Claro, sí, a un día, ¿no? Pero está ahí siempre, el 9.
1: Están todas. Es rápido. Hay que estar atento.
0: Sí, mira, señor.
1: Qué mal sale.
0: Ay, qué mal. Dios. Turrín le quedó para Rivero. El rebote para Pereira. Va Galván del otro lado. Ya tiene Pereira. A ver qué hace Pereira. Va a encarar Pereira contra Coronel. Va Pereira. Centro de Pereira. Bueno, es bueno también. Las manos de Johnson, que abre la bolsa y la mete adentro. Saca Johnson. Rápidamente la pelota para Pereira. Después del pique va a ir a buscarla Pereira. Anticipa el 6 González. La saca afuera. Hay lateral pendiente que va a tener Moreno. Corre el tranquito manso Moreno para hacer efectivo efectivo, el lateral para Independiente, que cae por un tanto contra cero. Más allá de la derrota de Estrada, se lo ve tranquilo aquí debajo nuestro. Viene el lateral, la tiene el Chucky Pereira. Pereira de espaldas al arco, de Pereira juega para Olariaga. Olariaga la levantó, fue a buscar Moreno. El balón le queda para Pereira, el rebote le quedó para Rodríguez. Está en posición prohibida otra vez.
1: Cada vez más finito, Sí. Cada vez más finito,
0: Sí, y creo que Turrín es el que está ahí.
1: De último. Sí.
0: Porque el chino está siempre un poquito más adelantado que él.
1: Más adelantado,
0: ¿no?
1: Exactamente. Pero hace tiempo que no veía que la defensa de Ranquieri tuviera tanto inconveniente.
0: Desacoplado, ¿no?
1: Sí.
0: Bueno, el tiro libre que va a tener para que le pegue el número 11, Bautista Bea. Va a sacar el tiro libre, el partido lo gana. Lo gana Nelson por un tanto contra cero. Los 22 minutos lo hizo Renato Rivero al gol. Otra jugada preparada, va el chino, va Turrín, está Pereira, está también Videla, centro que viene, va el chino, cabeció el chino, el arquero Merlo se queda con el balón cuando cargaba Herman Joer. Habrá salida que corresponde para Nelson, que lo gana.
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0: Va la pelota para Rivero, la tiene el autor del gol, Rivero encuentra la marca en el retroceso de Bea. Bea se apoya con el jugador desde el fondo, Lariaga, le salió un pase buscándolo a Videla, le queda el balón para el chino Jaime. Jaime la cambió de primera para que se acomode y le pegue el remate. ¡Uy! ¡Qué cerquita que pasó! El remate de Reta. Sacó un derechazo el 8. Violento, rápido. Le prendió pólvora a Javi.
1: Sí, señor, estuvo cerca Nelson con este remate. Y vos decías que el chino Jaime juega más adelantado que Turrín. Por momento es un número 5 más,
0: Bueno, se hace la salida desde el arco. Estamos en las postrimerías de la primera parte del partido. Lo gana Nelson por un tanto contra cero. Poca acción de Galván, que estuvo muy estacionado en aquel rincón y controlado cuando quiso ir a buscar las pelotas. Pasa para Sánchez, Sánchez entrega para Rodríguez, otra vez para Sánchez. Sánchez de primera para que vaya Rivero. Está habilitado, Sí, señor, estaba habilitado.
1: Estaba habilitado.
0: Muy bien en línea.
1: Camina por la cornisa.
0: Sí, la saca Johnson. El pelotazo de Johnson. Agüero gana con golpe de cabeza. Debe buscar a Galván. La pisa Galván. Casi la pierde Galván. Galván encara. Se la lleva Galván. Pierde solo Galván. Gana Moreno. Moreno la dejó para el chino Jaime. Jaime para Pereira. Pereira contra González. Le queda ahora para...
1: Falta y amarilla.
0: Bueno. Falta del 6. En principio le gana en la jugada, pero después... Se pasa de vuelta y...
1: A ver, me parece que le arrastra el pie,
0: Sí, a ver. Ahí estamos viendo la repe. La perdía Galván. El pase largo. Sí. Bien, correcto. El tiro libre que corresponde para que le pegue. Atención, Bea. Bautista Bea, dueño de la pelota quieta. Hay un zurdo ahí también, ¿no? ¿Quién fue? ¿Agüero? Me parece que es Agüero, ¿no? Sí, señor, el zurdo Agüero. Coronel, perdón.
1: Coronel.
0: En el sector de Agüero, ahí que no dejaba. Ahora sí se va a armar la barrera.
1: Y el viento la va a cerrar a la pelota.
0: 44 minutos será la hora, será el momento. La Boca se te a un lado, dicen los hinchas de Nelson. Baja la radio si sos de Nelson. Subila si sos de Independiente. ¡Remate! ¡El arquero Merlo! ¡El arquero Merlo le sacó! ¡Le desactivó la bomba!
1: Pelota iba envenenada, el viento, te dije, ayuda a bajarla y a cerrarla. Muy atento Bruno Merlo.
0: ¡Qué bomba que desconectó! McKeever Merlo, le va a pegar al tiro de esquina, así para darle Bautista. Ahí está Bea para sacar el centro, está cerca de empatarlo Independiente. Cabezazo de Herman Joer, el arquero Merlo cuando buscaba el jugador Videla. Le queda la salida para Merlo, la tiró para el autor del gol Rivero. Cabezazo de Coronel, tremendo remate de Coronel, casi le quemó las manos a Merlo. Va Johnson, rápido, ha sido rápido, ágil el partido, poco detenido. Se ha dejado ver, ahí está buscando la Sánchez, Sánchez juega. Sí, volvía. Señor,
1: volvía.
0: Posición adelantada de Renato Rivero, que volvía, a los 22
1: minutos. Estaba cerca de habilitar en el número 4.
0: Sí, Moreno.
1: Sí.
0: Está ahí, juega eso el 9,
1: No, y el partido está para eso.
0: Sí, señor. Bueno.
1: No lo obliga a jugar adentro del área.
0: Sí, señor. Le va a pegar al tiro libre Mañana estaremos desde el Bautista Chandy, desde el Estadio del Deportivo y Cultural Serrano. Será el último turno de la fecha número 8 de la Liga Regional de la Bulalle. Mañana se completa esta fecha también. El adelantado lo tuvo el Motocar con la victoria ante Talleres por un tanto contra cero. Buen marco de público tiene el sábado por la noche. Viene el centro, cabezazo del 2 de Vara y la salida ahora. Estaba el Estado Rivero, va Rivero contra Moreno, va Rivero, saca el remate Rivero, la pelota cruza todo el arco. Qué interesante que es el 9 de Nelson, ¿eh?
1: Sí, pero...
0: ¿No jugó el otro día con...?
1: No, estaba en el... No, me parece que estaba en el banco.
0: Hay teléfono para argentinos de Montemay, que va a jugar con todos los titulares, ¿no?
1: Sí, porque hasta el 14 o el 16 no tiene actividad oficial.
0: Sí, señor. Aquí ganó la pelota Rodríguez, le quedó para Galván. Galván juega el balón para Rodríguez. Rodríguez cae, víctima de falta. No, la ganó Herman Schuer. Entregó el balón para Olariaga. Pica Pereira y la pelota va para Pereira. Peligro de gol, diría Muñoz. Llega Pereira hasta el fondo, levanta la cabeza. Pierna derecha, centro pasado. Ahí está el cabezazo de Pica al suelo y la pelota se va a un metro del caño de Merlo que controlaba. Reta cabeció.
1: Hubo otra vez Independiente de Ranquel la posibilidad de llegar al empate. Es la clásica, ¿no? Pelotazo hacia la izquierda, llega Bea o llega Pereira, el centro lo nutre de jugadores camiseta blanca Ranqueles, pero hasta ahora no han podido ser precisos.
0: Ha terminado siendo una linda y hermosa y agradable noche. Hasta te diría que ha cesado bastante el viento, Javi.
1: Está calmando.
0: Sí, se vendrá la lluvia.
1: Me imagino un segundo tiempo con Lucas Solari, Si está en el banco, está lesionado. Si está bien, seguramente va a ser una buena opción.
0: Olariaga para Herman Schuer. Schuer entrega para el Chucky Pereira. Giga el Nico Pereira. Cambió para Coronel, que trepó la cancha. Ya tiene Coronel disfrazado de blanco. Coronel sacó el centro. Saltaba con golpe de cabeza. Reta que acusa un golpe. Y el balón termina escapando al lateral, que va a corresponder en ataque por el sector derecho. Corresponde para que lo haga de aquel lado Moreno. Moreno con la 4 en la espalda. ¿Qué pasó en ese centro? A ver.
1: Abre la mano,
0: sí.
1: Abre la mano Agüero y le impacta sobre el rostro de Reta.
0: Un piquete de ojo le hizo, ¿no? Va a tener lateral el conjunto vestido de blanco, va Independiente en las últimas de la primera parte, ya, o quizás la última, porque tengo 48, la busca el Chucky Pereira. Pereira la dejó para que saque el centro Moreno, ¡cabezazo! De Videla, termina escapando en la raya de fondo, no le pudo dar dirección, quizás haya sido la última de la primera parte. 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Acomoda Merlo, la va a sacar Merlo del fondo, ahí está Bruno para sacarla. Merlo le pega fuerte, envío largo, cruza la raza central, el árbitro que deja continuar el juego la tiene el Chino Jaime. Había falta contra Olariaga, tiro libre. Esta quizás pueda llegar a ser la última que va a tener la primera parte cuando vamos rumbo a los 49-20. Señoras y señores, le va a pegar Johnson. No voy a descubrir que Johnson tiene buena pegada. Y desde ahí la va a meter al corazón del área.
1: Al punto del penal tiene,
0: sí,
1: que ir.
0: Ahí está Johnson. Johnson la tiró para que vaya a Turrín. Jaime cabeceó de pica al suelo. Y la pelota va a viajar al lateral. Sí, señor. González salvó otra vez los trapos en el fondo. Sánchez. Ah, finalmente fue Sánchez, ¿no? El 5.
1: Sánchez.
0: El que tiró la pelota al costado y al lateral. Una de las últimas, o quizás la última, para Independiente de Ranqueles. Viene el lateral de Coronel. Primer palo. Fallaron todos. Se salvó Nelson.
1: Se termina.
0: Cuando el árbitro del encuentro, Lucas Coltro, dice: es historia la primera parte. Nelson se va victorioso con ese gol a los 22 minutos de Renato Rivero. En una marca floja de Turrín, en un blooper de Johnson que Rivero puso. Por ahora, en el cierre y la historia que ha quedado en esta primera parte de el partido entre Independiente de Ranqueles y Nelson. Nelson se va victorioso, se va al vestuario ganando por 1-0.

0: después de una mini conferencia de prensa que tuvo el árbitro cerca del medio de la cancha con jugadores de Nelson, de Ranqueles, con los técnicos, ahora dispuso ir hacia los vestuarios. Han finalizado los primeros 45 minutos. Vinimos y no nos equivocamos, más allá de tener que remar en esos primeros 15 minutos con un partido que era con mucha deficiencia a la hora de conectar entre compañeros. Había vértigo, la pelota al aire, el viento no jugaba a favor de ninguno y eso hacía un partido bastante feo. Pero a partir de los 15, cuando se dieron cuenta por ahí que la pelota había que manejarla y tratarla con un poquito más de cuidado, ahí empezó a tomar color de clásico. Y fue Independiente de Ranqueles, a través del Chucky Pereira, quien tuvo una buena jugada por el sector izquierda, mete el pase atrás. Cuando se disponía el jugador de Independiente de Ranqueles, que llegaba a empujar la pelota a la red, se cruzó Agüero, sacó la pelota, lo que era la apertura del marcador. A los 22 minutos, había pasado poco de eso, un remate de Nelson que cae en la mitad de la cancha, lo habilitan rápidamente a Rivero, duda Turrín, duda el arquero Christopher Johnson, Johnson que cree tener dominada la situación, como que la hubiera sogueado un poquito, tal vez lo estoy castigando, pero no es la intención, es para graficarlo. Ahí es donde yerra la pelota, Rivero se queda solo con el arco libre y marca el 1-0 a favor del equipo visitante.
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0: Disculpen, a cualquiera le puede pasar. Le comentaba, la apertura del marcador, un yerro compartido entre Turrín y Christopher Johnson. Rivero abre el marcador a los 22 minutos. Y se abre otro partido. Y es cierto lo que dijimos, porque Nelson empezó a hacer su juego, se metió unos metros más atrás, no de hacer tiempo, de hacer su juego, a acomodarse, a tratar de tener un control más largo. Esto le favoreció a Independiente de Ranqueles a poder ir con pelotazos hacia los laterales, donde apareció Bea y Pereira, sector izquierdo, el preferido era desbordar y meter el centro. Tuvo tres o cuatro oportunidades Independiente de Ranqueles, siempre aparecía o González o el jugador número 5 Sánchez, que fueron sacando las situaciones que provocaba Independiente de Ranqueles. Hubo amonestados, por un lado Olariaga, fue amonestado Rivero en el momento de convertir el gol, sacarse la camiseta. El partido está abierto, el partido se va ganando Nelson 1-0. Creo que desde los bancos de suplentes también pueden venir más soluciones, tanto para Independiente de Ranqueles, que lo va a querer empatar, como para Nelson, que va a querer asegurar el resultado.
1: El comentario de los primeros 45 minutos, cuando estábamos viendo la definición de Renato Rivero para poner la única diferencia que tiene el encuentro, fue a treparse al alambrado para festejar el gol y esta victoria parcial que está desarrollando desde lo futbolístico el conjunto de Nelson. Pausa y cuando volvemos la segunda parte, dale.

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0: Estamos aquí en el entretiempo. Ya está Independiente de Ranquele presto para la parte complementaria. El equipo que está ganando por un tanto contra cero, Nelson, todavía no sale al campo de juego. ¿Cómo le va, Presi? ¿Cómo anda? ¿Todo bien? Está el amigo Pucheta. Venga, dos palabritas. Mañana se completa la fecha.
1: Esperemos.
0: Decisión
1: que sea
0: acertada, jugar sábado de la noche, ya le digo. Está abierto. Ahí está. ¿Cómo anda? ¿Todo bien?
1: Bien. Sí, muy contento. La gente del Motocar, hoy estuve con ellos acá, que vinieron con inferior y estaban contentos.
0: Le fue bien ayer, sí.
1: Van a hacer el pedido que su próximo partido local jueguen el día viernes también.
0: Bueno, ¿esto fue por algo especial o fue por se pusieron de acuerdo? ¿Qué hay?
1: No, se pusieron de acuerdo en el pedido y se ponen de acuerdo los clubes. Creo que hay una devolución de gentileza de ambos lados. Mañana, más allá del pronóstico, también hay un evento importante acá en Winca, así que convoca mucha gente. Así que, bueno, y a Nelson, que juega el jueves en...
0: Claro,
1: en Monte Maíz, así que bien, y bueno, creo que le han pegado.
0: Gracias, Presi.
1: No, por favor, bueno.
0: Ahí estaba el presidente de la Liga Roca, Pucheta, hablando con nosotros. Bueno, ya estamos, Vamos, que empieza el segundo tiempo. Presentamos, dale.
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0: Y lo comenta Javier Trinidad. Ya está subido el gol a las redes sociales desde la tribuna.stream y nos pueden seguir, o La Voz del Gol, nos pueden seguir en Instagram, donde hemos subido el gol, el único que tiene por ahora el clásico. Vamos a ver, Independiente de Ranqueles, dos variantes, Javi, que vamos a estar chequeando, dos variantes que vamos a estar repasando, señoras y señores. En marcha el segundo tiempo que estamos televisando, que estamos relatando el clásico entre Nelson e Independiente de Ranqueles. Ya está en marcha en la segunda parte, gana Nelson por un tanto contra cero, la pelota para el 17. ¿Quién es el que ingresó?
3: Casaca número 17, Máximo Peña, reemplazó a Renato Rivero, que está amonestado.
0: Ah, mira vos. Bueno.
3: Y el otro que
0: ingresó. Máximo Peña, perdón.
3: Sí. Y el otro que ingresó es Saí Morat y reemplaza a Mateo Galván.
0: A Mateo Galván.
3: Sí.
0: Bueno, los cuida. Y ahí va el Chucky Pereira, el arquero arriba en la soltura. Pasamos en limpio entonces.
3: 17 por 9.
0: Sí. ¿Y él?
3: Morat tiene la 15, me parece.
0: Morat.
3: A ver, 16. 16 por...
0: ¿Cómo se llama Morat?
3: Said. 16 por 7.
0: Ah, el turco, bien.
3: El turco Morat.
0: Bueno, ahí está entonces las variantes. ¿Qué empieza a pensar, a cranear el técnico Galván? Javi.
3: Y va a mantener la línea de 4 firme, suma un carrilero bien como es Morat, y pone alguien limpito como Máximo Peña, que teniendo en cuenta que Rivero tenía tarjeta amarilla.
0: Bueno, está en marcha el segundo tiempo, corre el Chucky Pereira, va a llegar, no llega, la pelota se va en el rincón, es lateral, que corresponde para que lo haga Tapia. El partido está a favor del conjunto visitante por un tanto contra cero. Lo termina ganando bien el primer tiempo, Javi.
3: Apretado, no le sobró nada. Independiente arranque, fue la única llegada, si hacemos memoria, la única llegada que tuvo Nelson en todo el primer tiempo.
0: Ahí está buscando la pelota el número 16, Morat, no pudo Morat, va parando la pelota González, está condicionado González, me parece, ¿no?
3: Sí, tiene amarilla.
0: Bueno, aquí se lleva la pelota Güero gira, juega para González de zurda, la levanta González, corre Morat, se quiere llevar la pelota Morat, no puede salir contra la marca de Moreno, ganó Moreno, después dividió Moreno González, abre las manos como diciendo Tomá, agarró la voz.
3: Volvió, sí. Cobró la falta de Morat sobre Jeremías Moreno.
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0: Somos la cadena Melodía, ahí está el Chucky Pereira, gira Pereira, le va a pegar Pereira. No pudo darse vuelta Pereira, le quedó para Herman Joel, le pega Joel. ¡El desvío en el camino! ¡Uy! ¡Casi gol en contra, señoras y señores! ¡Sí! salvó entre los indios, Nelson.
3: Tiro de esquina para Independiente de Ranquel, el primero del segundo tiempo, el cuarto del partido lo tuvo ahí Ranqueles, ¿eh?
0: Qué cerca, ¿eh? Qué cerca que estuvo, señoras y señores. Va a venir el tiro de esquina, centro que viene, se cierran los puños del arquero. Los puños del arquero, le va a quedar otra vez el balón para Bea. Bea acomoda el cuerpo, saca el centro, el rebote en el camino, va a ir a buscarla Pereira. Pereira gana, Pereira se la dejó a Merced para que se venga a toda velocidad. Atención, se lleva la pelota aquí, Inés Morat la pide de este lado, viene el turco, la tiene ahí, a ver qué hace el turco. ¡Ah! ¡Qué quite quirúrgico metió Moreno! Porque iba a quedar mano a mano. Ahí la pelota para el Chucky Pereira. Y qué lindo que está el partido. Iba Pereira. Iba Pereira. Pereira. Y el centro. Viene el centro. Ahí está las manos. El rebote. La busca Videla. El giró. El arquero. Videla. El arquero. Ah, bueno. Ah, qué lindo que arrancó esto, che.
3: Cuántas imprecisiones. Pero qué vida que tiene este segundo tiempo. Por Dios. Ida y vuelta. Va a tener que estar atento, relator, ¿eh?
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3: Bueno, llamó la atención en la jugada anterior, Nelson ganando el partido, que agarraran tan desacomodada la defensa.
0: Sí, señor, el partido está 1-0 a favor del visitante. Va a buscarla Herman Jover, se apoya atrás con el arquero Johnson. La saca Johnson, le pega fuerte Johnson, el muchacho de apellido de acero. El balón va a quedar en el cabezazo de Tapia, va a quedar otra vez para que vaya a buscarla de aquel lado el recién ingresado Peña. Peña gira, encuentra la marca del número 3, Coronel, la saca afuera, Coronel, balón al costado, lateral, por la derecha, corresponde para que lo haga Lautaro Tapia. Tapia con la 4 a la espalda, va parsimoniosamente a recoger la bocha para que tenga otra vez el balón el conjunto verde, que está ganando por un tanto contra cero. El clásico del sábado por la noche se juega a dientes apretados, arriba las manos, 4 minutos de la parte final, falta mucho todavía por jugar. El balón viene por afuera, apertura para Agüero, Agüero se acomoda, Agüero la cambia, ahora contra la raya para que reciba de este lado el turco, ahí está, entregaron ahora para que saque el centro Rodríguez, segundo palo, cabezazo Salvador de Coronel, ganó Sánchez, le quedó para Olariaga, la cambió, ahora para que vaya Bea. Bea la tiró por el costado para el Chucky Pereira. Pereira juega para que venga a buscar la Videla, pierde Videla, la gana, en la mitad de la cancha Rodríguez, la cambia de este lado, bueno, le pegó mal, el número 3 Agüero y el balón escapa al costado y al lateral, cediéndolo para que lo haga el número 4 Moreno. Ahí está Jeremías Moreno, casaca número 4 en su espalda. Jeremías Moreno juega el balón para que pelee el 7. Videla no puede, el balón se le escapa a Videla. Le queda poder ahora para el arquero Merlo. La va a sacar Merlo, lo va a apurar Videla. Merlo hace que Videla llegue hasta ahí. Y ante las narices del arquero Merlo, está saliendo. Ahí está pegándole Merlo, el balón cruza la raya central, va a ir a buscarla Jaime. Jaime cabeció hacia el medio, está esperando Turrín. La sacó Turrín, le salió un pase largo para que vaya el jugador Videla, va González, va a cerrar González, cerró González, quedó chanchita la bocha ahora para que venga a buscarla el 16 Morat, el turco que la juega atrás para que rechace Agüero. Agüero la levantó, cobró altura, la paró el chino Jaime, le regaló la pelota a Rodríguez, el rebote lo favoreció el chino, se la lleva Jaime, Jaime pierde, le quedó para Sánchez, Sánchez la pierde contra Jaime, Jaime se la llevó, la levantó, pica del otro lado el arquero Merlo, le picó mal a Merlo, pero estaba Bea así cerquita también.
3: Cuatro trabadas tuvo el chino Jaime en 40 metros.
0: Bien, la pelota va para Coronel, le anticiparon. Herman Joel se la da Johnson. Ya le voy a preguntar a Javi los suplentes, ¿no? Que tiene el conjunto visitante y el local también para los recambios que se vengan. Bueno, ya metió Dios Estrada, ¿no? Ahí está.
3: No, perdón, Galván.
0: Galván. Estrada todavía no movió el banco, ¿verdad?
3: No, hizo precalentamiento en el entretiempo Lucas Solari y continúa haciéndolo ahora con el resto de los compañeros.
0: Bueno, en un ratito arrancamos con las sociales, Javi, ¿eh? ¿Tiene algunas más por ahí o no?
3: Tenemos algunas más.
0: Bueno, ahí estamos. Ya subimos el gol para aquellos que no están viendo la televisión, ya lo subimos en las redes sociales. Va a haber más, ¿eh? Ahí va Coronel, Coronel para el Chucky para Coronel, le dio Coronel, la tiró afuera de los límites, no habrá pelota por un rato, habrá salida que corresponde para que le pegue Merlo. Esto sigue 1-0.

0: la acomodó para sacarla a Merlo, pierna derecha, pelota en el aire. Viento, ahora cómo lo tiene el viento este Nelson en este segundo tiempo.
1: Cruzado a favor lo tiene.
0: Bueno, la tiene el chino Jaime, Jaime la cambia por la derecha. Uy. Ah, bueno, Agüero y el choque con Reta. No habrá Reta ni Agüero por un rato, van los dos, dice el árbitro. Me parece que...
1: considera un choque, ¿eh? Sí. El árbitro pareció haber llegado primero un poquito el jugador de Ranquiles. De ahí lo vamos a ver.
0: A ver. No sí. Se ven.
1: No, no.
0: Jugada de que van mirando la pelota y no se ven. Se chocaron. Bueno, parece la rodilla de Agüero. Este que parece haber sacado la peor parte. También Agüero juega con el tiempo, ¿no? 8-0-5, 8-0-6, más allá de que le duele. Ahí está, volviendo Agüero. El lateral finalmente que va a tener en su poder el número 4, Moreno. Somos Cadena Melodía, estamos televisando el encuentro. Estamos a través de la plataforma platea.tv. Cabezazo de Videla, cabezazo después. La rechazan a cualquier parte cuando buscaba la pelota Videla.
1: ¿Cómo los complica esos laterales? A la defensa de Nelson, ¿eh?
0: Mueve el banco de suplente Estrada, ¿eh? Bueno, va a ir a la carga Barraca, la tiene el Chucky Pereira. Pereira suelta para Moreno. Moreno le dio try de Moreno, la tiró totalmente desviada. Bueno, pata arriba el Moreno. La va a sacar desde el fondo Merlo. La va a sacar Merlo. Esto sigue 1-0.
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0: 9 minutos de la parte final, basta, todavía mucho por jugar, ¿eh? La pelota larga arriba con golpe de cabeza, Reta después va rechazando desde el fondo, Vara, le salió un pase al arquero Johnson, va a recoger Johnson, que tiene buena salida con pierna derecha para pegarle fuerte y para arriba, le pega Johnson, la pelota parte para que vaya Videla, Videla contra Vara, el balón rosa en quién. A ver.
1: Nadie.
0: En nadie.
1: Saque de meta.
0: Bueno, lo dice el árbitro Lucas Coltro. Acomoda la pelota Merlo, Bruno Merlo. Va a sacar. Y la pelota sigue pasando por encima del medio, ¿no?
1: Muy rápido pasa.
0: La saca Merlo, el balón cruza la raya central, prepara para buscar con golpe de cabeza, Turrín cerró, Turrín, después levanta la pierna excesivamente, Rodríguez para mi gusto, viene a buscarla de este lado, el Chucky Pereira va a buscar Independiente de Ranqueles, la jugada que le puede dar la fortuna del empate, o algún contragolpe de Nelson para liquidar, se lleva la pelota Olariaga, cruza el 16, el Turco Morad, lo atendió a Olariaga, el árbitro dice, falta de usted Turco, Morad lo mira como diciendo, no te toques, y Olariaga, están tratando de armar lo que está allí en el piso, tiro libre que corresponde para el conjunto de casa, señoras y señores. A ver cómo fue la jugada, a ver. Hay codito ahí, ¿no?
1: Sobre Sánchez,
0: sí. Primero era falta de Olariaga, ¿no?
1: Sí, exactamente, y después de Morán.
0: Bueno, vamos a ver qué pasa con esta pelota.
1: Vino a hablar con el árbitro Nico Pereira, a explicarle que cuando él se frena es porque siente que lo agarran, por eso se frena.
0: Bueno, ahí está Olariaga tratando de armarse el 10, que está lleno de tierra. Le va a pegar al tiro libre Coronel, va a tomar carrera Lautaro, ojo con la zurda y ojo con lo que pueda llegar a ser el viento, a todo Independiente empatarlo. La Boca se te ha a un lado, dicen los hinchas de Nelson que bajan la radio. Subí el volumen si sos de Independiente. Esto sigue 1-0, centro de Coronel, se quedó corto. El cabezazo de Turrín, no, quién era el que buscaba ahí en el cabezazo. El balón va a quedar ahora para Videla. La tiene Videla, se apoya atrás con Olariaga que quedaba casi como último hombre. Tomá, le dice a Johnson. Y Johnson que se va a resetear y va a salir ante Reta. La saca Johnson, le pega fuerte Johnson. Golpe de cabeza en el camino de Vara. Viene a buscarla. Ahora del otro lado el número 4, Tapia. Dividió Tapia, balón que se pierde afuera. Posición de Coronel. Sale Independiente que pierde 1-0. Javi.
1: Por ahora a Nelson le alcanza con sacarla lejos. El viento le juega a favor. La saca rápido de su área. Y generalmente son todas pelotas que van a las manos de Johnson.
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0: Avanza Moreno, Moreno juega el balón para Reta, se manda Reta. ¿Evita o no evita? No, no evita. Agüero que la pelota se vaya al córner. Señoras y señores, está marcando en línea tiro de esquina. ¿Qué número, Javi?
1: El quinto, el segundo de la segunda etapa.
0: Y para allá van todos, diría el Bocho Urie. Los de abajo van arriba, me refiero a Turrín, me refiero también al Chino Jaime. Las dos torres, los dos centrales que tienen el fondo van hacia el fondo del arco de Merlo, que está allí casi debajo del mismo. Va a venir el centro, le va a pegar finalmente el número 11. Vea, sacó el centro, el rebote sale para Videla. Va a llegar Videla, Videla con Pereira, gana Pereira. El Pereira de Nelson se la dejó a Benito. Benito contra Videla, Videla lo fue tomando. Benito vuelve a encararlo, falta. 2-1, le voy a cobrar la segunda, dijo el árbitro del encuentro. A Videla, tiro libre que corresponde a Nelson, que lo gana 1-0, minuto 12.
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0: Saca Johnson, le pega fuerte, envío que cruza la raya central, golpe de cabeza de Agüero, restando, corre el Chino Jaime, que hace la cortina para que Johnson, después de dos piques, se quede con el esférico. Tiene la caprichosa, la hace rebotar como un basquetbolista. Allí Johnson para abrirse sobre un costado y pegarle desde ese sector, buscándolo a quién, al Chucky Pereira. Va la pelota para él, va a ir a buscar el Chucky Pereira arriba a las alturas, cerró muy bien el número 2, Vara. Va a quedar el esférico del otro lado ahora para Coronel, que la metió para el Chucky Pereira. Vara mete el puntín, después completa Sánchez. Sánchez la sacó, buscaba allí al jugador Peña, no llegó Peña y viene el balón ahora para el número 8, Reta. Reta cabeció para el Chucky, Chucky querer, la tiene el Chucky Pereira, dejó el balón para que le pegue, vea, le va a pegar, vea, vea, el rebote, le queda para Videla, Videla para el gol, Videla para el empate, y el arquero Merlo, se quedó con lo que era el empate de Videla, Merlo, se jugó la ropa Merlo,
1: Está atento el arquero, está Ranqueles ahí al acecho, ha tenido un par de oportunidades, está golpeado, sí, fue contra toda la humanidad de Videla para quedarse con la pelota, pide la asistencia del árbitro. En la mano, la mano que se agarra, sí, la muñeca, Bruno Merlo, ahí fue el doctor Ali a atenderlo, y bueno, hay que ser paciente porque ay, con el arquero lesionado no se puede jugar.
0: Sí, señor. Bueno, estamos con Javier, estamos con el Chino, estamos con Lautaro, aguardando que se recupere Merlo, algunas sociales que
1: se
0: tenga
1: viene
0: por ahí.
1: Lucas Solari,
0: Bueno, se viene Solari.
1: Ya vino para ponerse la camiseta, vamos a ver quién es el que va a dejar el campo de juego.
0: Bueno, veremos, somos la cadena Melodías, estamos en el cuarto de hora de la parte complementaria. Estamos televisando el encuentro, muchas gracias a la gente que ha comprado la entrada, a la gente que nos está acompañando desde el streaming. El lunes vamos a estar con muchísimo material porque tenemos el gol de Funes, ¿no?
1: Sí.
0: Anoche.
1: Tadeo Funes.
0: El gol que le dio la victoria al Deportivo Motucar. Por ahora tenemos el gol.
1: Y están los que cerraron.
0: Y están los fueron muchos, ¿eh? Hoy subí la jugada. Lo que se comió el árbitro, Javier, ¿no?
1: Tremendo.
0: Aparte, nuestro camarógrafo Maxi enfocó como tenía la pierna.
1: Sí.
0: Increíble que no haya visto eso, ¿no? Bueno, era penal y expulsión.
1: Y expulsión, salvó que pasó a mayores porque era el minuto 94.
0: No, está bien, pero son jugadas que se tienen que
1: jugar, ¿no? No tiene nada que ver el reloj. Sea. Eso no marca
0: inicio,
1: el reloj.
0: Parte final, ¿no? Bueno, estamos con el Chino Benítez.
1: Está gracioso hoy.
0: No sé, se quiere ir al baile.
1: ¿Le dieron permiso hoy? Sí, ¿a qué hora vuelve? ¿Nos quedamos acá?
0: Nos quedamos acá.
1: Acá, al karaoke.
0: Al dale que va, dice. ¿Eh? Le mandamos un saludo grande al staff de Yayo Producciones. ¿Estarán ahí escuchando la radio los muchachos? Bueno, un abrazo, manden mensaje.
1: Se viene.
0: ¿Quién se viene?
1: Lucas Solari deja el campo de juego, el número 8. Tomás Reta.
0: Bueno, Solari, entonces, Lucas. ¿Vos sabés que anoche me parece que Lucas compró la entrada para ver el partido?
1: Para ver al primo.
0: ¿Ah? Mira vos. Bueno, y ahora está jugando, ¿no? ¿No está bien físicamente Lucas, que no juega de...?
1: Salió en el entretiempo del partido Ranqueles Recreativo Estrellas, con un golpe fuerte en el tobillo.
0: Bueno,
1: estaba recién esta semana, creo, que se integró con los compañeros para entrenar.
0: Bien. El viernes confirmaron partido para el Deportivo Motocar, lo dijo el presidente, ¿no? ¿Puede ser? ¿Hay otro partido o no? El viernes.
1: ¿El viernes?
0: Pues yo entendí mal.
1: No sé dónde juega el Deportivo.
3: Bueno,
0: ahí vamos a ver. ¿Tiene la fecha ahí para repasarla, lo que se va a jugar hoy?
1: La busco.
0: Dale, ahí está, va a salir desde el fondo este Merlo. Estamos con Javier Trinidad, mañana con Daniel Gramaglia. Estaremos desde el Bautista Echandi para el Deportivo y Cultural y el Club Atlético Villa Plomo. Será duelo de equipos de la misma localidad, ¿no? Duelo de titanes. Aquí revolea también un clásico de los nuevos, ¿no? Se puede decir el del Depo con el Villa. Hubo choque entre Solari y Agüero. Agüero le dice a Solari, qué cabeza dura que tenés. Tarjeta amarilla para Luca, ¿no? La primera que tocó. O para Agüero, a ver.
1: Para Agüero, el tiro libre es para...
0: Pero no puede sacar tarjeta amarilla cuando el jugador está en el piso, muchacho.
1: Está permitido. ¿Sí? Sí, está permitido.
0: Bueno, Agüero entonces es el que ha quedado condicionado. Le va a pegar Johnson, tengo 18-04, 18-05, 18-06. Johnson de buena pegada, no lo vamos a descubrir ahora. Botines azul, vestido casi en su totalidad de negro, con unos vivos rojos en su cuello. ¿Otro cambio? Se va
1: Rodríguez.
0: ¿Y quién viene?
1: Daniel Molina, 18.
0: Bueno, Molina, Dani. ¿Empieza a pensar en lo del jueves, Galván?
1: Tal vez. Ha tenido un primer tiempo bien movido Denis Rodríguez, ¿eh?
0: La levanta Johnson, la pelota va a la puerta del área, la pelota quedó rebotando, la va a sacar Vara, la saca Vara. El balón le quedó para Coronel, la paró, la metió Coronel, le quedó el balón para Turrín, le pegó Turrín, salió un pase de este lado para Lucas Solari. La tiene Solari para el Chucky Pereira, Pereira con el balón. A ver qué hace Pereira, vértice del área mayor, juega para Solari. Otra vez para Pereira y otra vez viene a acoplarse ahora Olariaga, amagó con el cuerpo, sacó el centro Lariaga, nadie fue allí al vacío, pega el grito el arquero Merlo, se va a quedar con el balón por ahora. El clásico lo está ganando el conjunto de Nelson en el clásico de la ciudad. Por ahora lo gana Nelson por un tanto contra cero con aquel gol de Rivero que ya no está en cancha. Ahí está sacándola el arquero Merlo, la pelota cobra la altura, pasó de largo Lariaga, le cabeció Coronel detrás de él, va a quedar allí.
1: Falta,
0: claro, sí señor, contra Olariaga. Olariaga está prácticamente negro, como si hubiese salido como un minero, ¿no?
1: Parecido.
0: Más o menos.
1: Como si se le tapó la chimenea de la salamandra.
0: Increíble, bueno.
1: Marcelo, aquí... ¿te cuento cómo sigue la fecha?
0: Dale.
1: Villa Sarmiento recibe a Social y Deportivo Barrio Quirno mañana en Villa Valeria. El Fútbol Club Villa Huidobro recibe a Juventud.
0: Clásico, ¿no? Acá sí. Cerquita.
1: Cultural Mataldia, Recreativo Estrella, gran partido. Promesa, gran partido. Y el Cultural de Campillo recibe al 25 de mayo. Después te paso la próxima fecha para ver si vemos qué partido puede haber el viernes.
0: Bueno, dale. Ahí estaba Peña sacando la pelota afuera. Quiso un pase, le salió un lateral para Moreno. Moreno mete el lateral para el Chucky Pereira. Cabeció. Va a quedar ahora el esférico para que la tenga otra vez Moreno. Moreno la levantó, la tiró al vacío. Está esperando González. La saca González. La pelota le da un beso al cielo. Y va a caer ahora la cabeza de Herman Joer, que le erró en el cálculo. Fue a buscarla por dos. Ahí está Joer. Ganó con la zurda. Le queda para Lucas Solari, que no llega. Pelota al lateral. Va a reponer Agüero. Joaquín Agüero con la 3 en la espalda. Agüero que no va a poder jugar el... no es un dato menor, ¿no?
1: Tres,
0: va a poder
1: jugar. Tres fechas de suspensión.
0: Claro. Bueno, vos sabés que nos pidieron el recorte los de... Aquí ganó, se llevaba la pelota Molina, pero después se la robaron. Pereira de primera, juega el balón para Videla, cierra los caminos, cayéndose González. El balón salió del otro lado, despedido para que corra el 10. Ahí va Pereira, el Pereira de Nelson contra Coronel, cayó Pereira. Se le terminó la cancha a Pereira y también se le terminó el último paso, quedó desparramado. Saque de arco corresponde para que le pegue Johnson.
1: Marcelo,
0: sí.
1: El viernes, si te habló agente del Deportivo Motocar, recibe nada más ni nada menos que al Cultural del Campillo.
0: Uf. Aquí la pelota viaja al costado y al lateral. Bueno, será lateral por la derecha, corresponde para Lautaro Tapia. Tapia para hacerlo efectivo. Nelson 1, Independiente de Ranqueles 0, 21-33, 21-34, 21-35. Viene el lateral, va a quedar en poder para Pereira. Busca para sacar la pelota Turrín al lateral y consigue nomás. Es lateral por la derecha, corresponde para Lautaro Tapia. ¡Dame una!
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0: Estamos con el Chino, con las espectaculares imágenes desde la tribuna. Punto streaming el lunes. Estaremos con Arnaldo Matildo Roldán, que mañana va a estar, si no me equivoco, con todo el equipo, con Estudiante Central Córdoba de la ciudad de La Bulalle, ese partido que se va a jugar en la trampera. Nosotros estaremos con el partido televisado del clásico de Serrano. Belgrano entre el Deportivo y Cultural en el último turno, 5:00 p.m. Mismo horario que va a jugar Boca y Racing, ¿no?
1: Exactamente, Marcelo. Hace 5 minutos que estamos con la fecha que se termina, con lo que viene, lo que va a transmitir, quiere decir que en el partido no pasa nada.
0: No, es cierto. La lleva Pereira. Pereira buscaba el pase a Videla. La pelota rebota y escapa al lateral. Unos metros más adelante tendrá lateral Coronel. Ahí va Lautaro Coronel. 22:36, 22:37, 22:38, 22:39. Sábado por la noche. El lateral que viene. Ahora para que reciba del otro lado. Vea. Ahí está buscando. Bueno, no pudo. Y ahora la salida. Atención, mira González, disfrazado delantero González, metió el pase de este lado para que corra el turco. Llegaba Morano antes con golpe de cabeza Moreno, después pifió. ¡Ay, qué mal! La perdieron. Atención, está el segundo de Nelson y no se puede creer el gol, el remate al arco. No se puede creer, ¿eh? La pelota que se olvidó quién era Molina, ¿no? Y después el remate del número 17, Peña.
1: Bueno. El que remató Molina es el que pisó la pelota cuando estaba ingresando al área.
0: Vos sabés que han estado desacoplado. El chino Jaime, Turrín, todo por
1: sí,
0: ahí,
1: sí,
0: ¿eh?
1: Sí, sí. Muy, muy separados, hay una franja demasiado volumen ahí, sí, para que se filtren.
0: Sí, la pelota larga, arriba, Agüero cabeció, también Herman Joel, le quedó para Agüero, Agüero metió un pase rápido, pero después del pique será de Johnson, la tienen 23 minutos. Bueno, la mejor noticia para Independiente es que lo pierde por la mínima, ¿no? Y por ahora, está en partido, claro, está bastante, todavía la pelota para Videla, Videla le va a pegar Videla con el balón, la tiene Videla atrás, viene Olariaga, el Chucky, el desvío en el camino, pide el mano, le queda para Lucas Solari, el centro pasado, va a llegar del otro lado para pararla, quienes vea, se acomoda y le va a pegar, vea, hay un hombre en el piso, vea, no se pudo acomodar nunca, cuando piden algo allí, habrá que ver qué dicen las cámaras, ¿no? El Chucky Pereira acusó un golpe, pero sin que la pelota fuera a ese lado, ¿verdad?
1: Estaba por el sector izquierdo la pelota.
0: Sí, por eso, el griterío de la gente pidiendo algo, parte el pase para que vaya Lucas Solari, González, gana González, con todos los papeles al día, la tiró González, larga para que vaya Pereira, corre el Pereira de Nelson, Pereira contra Moreno, ganó Pereira, peligro de gol, Pereira se la espellicó justo el jugador Turrín, le queda el balón ahora para que venga a buscarla Benito, pellicó Benito, busca Moreno, bueno, ¿qué pasó allá en el área? Ahora, a ver, piden asistencia.

0: En todos los dientes a Pereira,
1: tremendo. Señoras y señores, el cuarto árbitro puede informar, puede ver. Señoras y señores, no hay mucho para discutir. Si el árbitro tiene el monitor, no hay mucho.
0: Nos quedamos
1: para discutir,
0: en esa, ¿no? No vimos qué pasó con Moreno y la jugada esta. Vamos a ver ahora la que piden la mano, ¿no? No, en la cabeza.
1: Después, pero después quiero ver a ver qué pasa, ¿no? A ver. Señoras y señores, a ver. ¿Hay golpe ahí? Vuelve a ver. A ver si podemos volver. A todo esto lo están atendiendo para ir. Ahí está. Estamos viendo el monitor acá, Javi. Mirá.
0: Sí.
1: Solari. A ver. Se manotea, Pereira con el 4. Bueno, no me parece. Me parece que va a los dos.
0: Fricciones,
1: ¿no?
0: De partido.
1: Sí, ahora lo. Ahí está.
0: Roja para.
1: Para un colaborador.
0: Para el técnico. El
1: técnico, ¿eh? Para Galván.
0: ¿Eh?
1: ¿A Galván es?
0: Sí. El técnico está protestando.
1: Bueno.
0: Nada, pero
1: ¿quién,
0: bueno?
1: ¿Quién pudo haber visto esto? ¿En línea? Ojo en línea de aquel lado, ¿eh?
0: Pero ya debería haberlo llamado, porque
1: bueno,
0: vos,
1: pero
0: si
1: me...
0: tenés el tumulto que tenés,
1: a ver,
0: si vos levantás la bandera...
1: que en línea...
0: Si vos levantás la bandera, tiene intercomunicador, ya Jaime estaría en el vestuario.
1: Sí.
0: Ya Jaime estaría en el vestuario y evitaría todo esto que está pasando ahora.
1: Sí. Jaime...
0: Hay contacto, ¿eh?
1: Sí,
0: con
1: sí.
0: Alguien habla el árbitro.
1: Sí. Bueno, a favor del árbitro me parece que sigue la pelota el árbitro.
0: No, el árbitro, ¿no? El árbitro
1: se da vuelta,
0: sí,
1: y ahí
0: sí.
1: Es cuando pierde
0: no lo ve.
1: La vista de expulsado Galván, que le protesta al cuarto árbitro. Bueno, no hay duda de que esto fue para tarjeta. Si zafa de esto el chino Jaime, porque tenés los dos líneas más el cuarto árbitro, ¿no?
0: ¿Cómo, Marcelo?
1: Que tenés los dos líneas más el cuarto.
0: Ahí va. Yo creo que se va a ir expulsado.
1: Sí. Sí, señor.
0: Yo creo que se va a ir expulsado. Hacía un par de minutos que el árbitro
1: estaba muy cauto.
0: Se tocaba el oído para poder escuchar por el intercomunicador. A ver.
1: Bueno, ¿quién es el línea de aquel lado? Acá está la acción.
0: El línea 2.
1: Ah, es un tremendo codazo.
0: Sí, Bonventura. Eduardo Bonventura.
1: Bueno, tendrá la aventura de contar si es que vio todo, ¿no? Yo creo que si lo llama por algo es.
0: Y si no, no pueden estar hablando hace 2 minutos.
1: Sí.
0: O sea, no, tampoco...
1: Y le queda todo de frente.
0: Y tampoco tiene por qué estar hablando 2 minutos para contarle si
1: sí.
0: Vio un codazo o no vio un codazo.
1: Sí, señor.
0: Porque lo único que se puede buscar ahí es si vio el codazo o no.
1: Sí, señor. Bueno, a todo esto se interrumpe a los 28 minutos. El partido lo gana por la mínima Nelson. Con aquel gol... de Renato Rivero, ya está cargado en las redes sociales desde la tribuna, bueno. .streaming, donde pueden seguir y ahí subimos todos los recortes, ¿no?
0: Pereira está de pie. Bueno, habíamos perdido a Pereira, a ver qué pasaba.
1: Sí,
0: ahí lo vemos.
1: Pereira fue el que sacó
0: vuelve,
1: la peor parte.
0: Vuelve
1: bueno.
0: Ahí sobre la media luna, sí. Donde está bueno. Johnson y un par de compañeros.
1: Jaime le está hablando al árbitro Coltro.
0: No, pero no puede tardar. No. Bueno.
1: Bueno, el árbitro
0: yo
1: pide...
0: Yo te digo que no lo va a echar.
1: El árbitro pide la pelota.
0: Yo te digo que no lo va a echar.
1: Bueno, Pereira ya está recuperado. Pereira le va a mostrar algo al árbitro Coltro. Le dice, mira, me falta el diente este. Bueno, sacó la peor parte, pobre Pereira, ¿no? Señoras y señores...
0: Y el chino que lo quiere convencer a Pereira que fue sin querer.
1: Sí, a todo esto el árbitro...
0: El árbitro va a cobrar la falta a favor de Ranquele, que le cometieron a Jeremías, a Jere Moreno.
1: Bueno, hay un
0: que
1: cambio,
0: se retiró.
1: ¿Eh?
0: Sí.
1: Hay un cambio.
0: Entró Ezequiel Rosales, casaca número 13, en lugar... No, allá, en Ranqueles, ¿eh?
1: Ah, perdón.
0: En Ranqueles, Ezequiel Rosales con la 13, y Jeremías Moreno con la 4 se retiró.
1: Bueno, Ezequiel, entonces, y a todo esto... El tiro libre pendiente que tiene, se salvó Jaime.
0: Sí, sí, sí.
1: Zafó Jaime de la expulsión cuando la ve al árbitro. Y el línea y el cuarto,
0: y
1: van a decir la puta
0: todo.
1: Madre la tele. Bueno, alguien tiene que haber visto algo, ¿no? Pero, vaya a saber, es clara la acción. Mirá cómo le explica Jaime a Pereira. A todo esto, un gran tiro libre tiene Nelson.
0: Ahora es tiro libre para Nelson.
1: Señoras y señores, ¿y quién acomoda? El 18 le va a pegar Moreno. O Molina.
0: No, Molina. Molina, doña

0: Daniel Molina.
1: Daniel Molina. Molina, Benito. Está González también en la conversación. Cuatro hombres en la barrera. Pone Johnson. Arco que da al sector sur, donde están los hinchas de Independiente de Ranqueles. Más distancia están pidiendo. Señoras y señores. Zafó el Chino Jaime. Y el tiro libre que corresponde para Nelson. Moreno para pegarle. Molina, perdón, para pegarle. Moreno se fue del lado de Independiente.
2: Molina y Benito, guarda con Benito por afuera de la barrera.
1: Para mí Molina sacó todos los boletos. Va Molina, prepara, apunta, le pegó, pegó en la barrera. Molina por dos, se la sacó justo Turrín. La pelota cobró altura, anticipó Vara. La sacó Vara, viene a buscarla de este lado Pereira. Pereira entrega el balón para Benito. Benito con el balón, encuentra la marca de Solari. Cayó Solari, dice el árbitro que había falta. Volvía alguien, ¿no? Posición adelantada.
2: Estaba volviendo...
1: Se puso fresco ahora, ¿eh?
2: Sí. Sí, y se enfrió el partido. Más allá que adentro está caliente.
1: Sí,
2: pero
1: señor.
2: Se enfrió estos minutos, que no sé cuántos fueron, más cuando atendieron el arquero. Estamos para ocho, por lo menos 8 minutos de largue.
1: 31 minutos, el cabezazo en el camino de Morat. Va a ir a buscarla del otro lado para ganarla. Coronel para Independiente de Ranqueles. El rebote de Videla le quedó para Pereira. Pereira dividió, le quedó para Agüero. Agüero también dividió, toma la voz. Dame la misa, la presta un rato cada uno. Enganchó por el medio, le quedó para Herman Joer. Va, Joer cayó, víctima de falta y tarjeta amarilla. Para Sánchez, ¿no?
2: Para Leandro Sánchez.
1: Sí, señor. Tarjeta amarilla para Sánchez. Bueno, se ha desdibujado el juego,
2: sí,
1: ¿no?
2: Sí.
1: Ya no tiene la intensidad, es lógico. Acusa recibo las piernas, el cansancio, pero ha sido bastante mucho más cortado que el primer tiempo. Y esta pelota quieta que va a tener para darle... ¿Quién es el muchacho? Vea, ¿no? Le va a pegar Bautista. Reacomoda Bautista Vea. Tenemos 32 minutos y ha ido... El segundo tiempo bastante más rápido de lo que pensábamos. A ver qué pasa. 32-40. Ahí está Bea y el centro es bueno. Es bueno también la respuesta de Merlo. Arriba en las alturas Merlo se quedó con el balón. Va a salir Nelson. Que, bueno, está cosechando la victoria importantísima el verde. La levanta Nelson. La pelota va para Pereira. Chocó Pereira con Solari. No, no era Solari, era Morat. Y espera por el medio. Atención, centro que viene. Cuando esperaba el 18 Molina. Se quedó en el primer palo Johnson. Bastante descubierto el fondo de Independiente de Ranqueles. En esta jugada también, ¿no? Pereira gana, va el Chucky Pereira, el rebote, remate, pique y el arquero Merlo. La tiene Merlo.
2: ¿Cómo le cuesta Ranqueles hilvanar y darle ese pase dentro del área? Estuvo varias veces cerca, pero siempre le falta la punta del botín.
1: Es que González y Vara han estado mejor que los centrales de Independiente.
2: Lejos mejor.
1: Sí, señor. Golpe de cabeza de Sánchez. La manda afuera creyendo que estaba ahí Agüero. O quizás Pereira. La pelota viajó al lateral. Lo va a hacer el ingresado Ezequiel Rosales, casaca número 13. Mañana estaremos desde el Bautista Chandi. Ya está el evento cargado. Falta contra Molina. Topetazo de Herman Joer, tiro libre, sector izquierdo, sector de Agüero. Tenemos 33 minutos, señoras y señores, sábado por la noche de buena concurrencia de público. Mire cómo está la cabecera que da el sector norte. Buen marco de público.
2: Hay mucha gente, sí.
1: Sí, señor. Y bueno, y después, aquí debajo nuestro también la tribuna debe estar, estimo, llena, ¿no?
2: Sí, lo que pasa es que Ranqueles tiene tres laterales contra la parte norte del estadio para Nelson.
1: Levantó González, la saca Ezequiel Rosales, después del pique le queda para Luca es Solari para Olariaga para que vaya Vea. La tiene Vea, espera por el medio Videla, va Vea, se olvidó la pelota, Vea. Lo esperó y se lo comió muy bien. El defensa de Nelson, entregaron el balón para el turco Morat. Ahí está Morat, entrega ahora para que venga a buscarla Pereira. Traba Pereira con Solari, viene a buscarla Morat. Le queda el balón ahora para Molina. Molina se apoya con Agüero. Taco en el camino de Morat. Viene a buscarla ahora el jugador Pereira. Deriva el esférico para que la tenga el chino. Jaime la tiró hacia el área. La cobertura de González para decirle a Merlo, vení, dale.
2: ¿Te diste cuenta cómo lo trabajó González al Chucky? Antes de esperar que el Chucky le pusiera el cuerpo, él fue contra Pereira.
1: Buen marcador central, La pelota larga, golpe de cabeza del chino Jaime. La va parando, atención, Molina metía el pase buscándolo a Morat. Falta contra Molina. Alta contra Molina, no, hace con el dedito.
2: Claro, Lariaga le protesta porque Lariaga está molestado y el árbitro dice, fue al balón, pero se llevó el pie del jugador de Nelson.
1: 35 minutos, prepara dos variantes, Nelson, el 18 y el 15, Javi.
2: El 15 es Gabriel Vileto. El 18, Nicolás Carranza. Seguramente se va a ir Videla. Videla va a ser uno de los que se va.
1: Carranza.
2: No.
1: ¿Quién es?
2: Se va Herman Schuer y Bautista Bea.
1: Bueno, Bautista Bea entonces y Nico Carranza entonces. Sí. Vileto y Carranza han ingresado. Empieza a quemar los últimos cambios. Estrada, el técnico del local. Aquí, el remate de Agüero al arco. A las manos. Bueno, quiso sorprender a Agüero, pero Johnson, con los ojos bien abiertos, retrocedió, recogió el fútbol, que sacó rápidamente para el Chucky Pereira. Anticipa, sacándola. Muy bien, Mar. El balón le queda en la mitad de la cancha para que la tenga muy bien. Allí, Benito. El esférico le queda para Olariago. Olariaga se apoya con Solari. Viene Solari. La tiene Solari. Solari la cambia toda para el Chucky Pereira, recibe Pereira, pecho y control, la pone en tierra el Chucky, ahí está el muñeco endemoniado, la tiró para Solari, cabelló hacia el medio, picó dos veces el balón, le vuelve a quedar a Pereira, se va a apoyar con Olariaga, recibe el 10, la tiene el 10 la pone, lo están tomando para mí allí, bueno, se toman los dos, es cierto, pero la tiene Pereira, Pereira mete el pase cuando buscaba en la primera acción el número 15, Vileto, ¿no? Era el flaco Vileto el que peleaba, ahí va Vileto, la tiene Vileto, Vileto con el balón, a ver qué hace Vileto, la cuida, pone la colita, retrocede como si hubiese perdido la billetera, Vileto entregó para Videla, Videla para el gol, Videla le pegó, el rebote pide el mano, señoras y señores, le pegó en la panza a González, bueno, donde más nos duele, ahí veremos, la pelota viene, atención para el remate, está para darle Carranza, Carranza, la dejó para Vileto, peligro de gol, la tiene Vileto, sacó el remate, el desvío en el camino y la tiró al córner, la tiró al córner, González, que pide auxilio, eso es,
2: lo tiene acorralado Independiente de Ranqueles en estos momentos, dos o tres jugadas ahí, no la puede sacar Nelson y Ranqueles va sabiendo que está a tiro del empate.
1: 33 minutos, ¿quién es el muchacho de la esquina que no alcanzo a ver quién es para darle?
2: Ya no está bien. Solari me
1: le va a pegar Lucas, Solari para sacar el centro, va Solari con rosca, segundo palo sale, los puños del arquero, el rebote quedó bollando la bocha, el remate, la sacaron en la línea. ¡Salvó la caída Sánchez! ¡Sánchez sacó la pelota en la línea! ¡Oh, se salvó! ¡Se salvó entre los indios Nelson! Y ahí va ahora, le tira todo encima Coronel, Coronel la metió al área, ahí está Turri, ¡gol! ¡No! ¡No vale! Estaba adelantado la bandera, levantaba, ¡ay, marchó un Televín! ¡Ay! A ver, habrá que verla. Me da la sensación de que parte de atrás. Me da la sensación, ¿no? Me da la sensación. Si hay alguien adelantado, no es Turrín en esta, ¿eh?
2: Ahí la vemos, a ver.
1: Mirá. Mirá dónde está
2: Turrín. No.
1: Acá, este sí.
2: Sí.
1: Está bien que casi que participa también, ¿no?
2: Intenta.
1: No.
2: Intenta.
1: El 18 sí estaba adelantado.
2: El 18
1: Carranza,
2: sí, intenta ir a buscar la pelota, pero Turrín sí, sale de atrás.
1: Puede participar, ¿no? Con ese amague que no alcanza. Sí. Pero Turrín estoy seguro que parte de atrás. La pelota al fondo. Saque de portería. Va a salir Johnson. Tenemos 39.
2: Se viene un cambio
1: minutos
2: en Nelson.
1: Bien. ¿Quién es el 15?
2: El 15, Nicolás Chacón.
1: ¿Quién será? ¿Será Sánchez?
2: Probablemente.
1: Va la pelota al cabezazo. Buscaba Carranza, pega el grito. Ha estado seguro Merlo, ¿eh?
2: Muy bien, muy atento.
1: Sí, señor. Tenemos 39, casi 40 minutos. Prepara la variante. Entonces, ¿quién es el 15 que se viene por el lado de Nelson?
2: Nicolás Chacón.
1: Cabeció Rosales, gana Sánchez. Sánchez cabeció, buscaba Benito, cerró los caminos Turrín. Que por otra parte metió un cabezazo a gota de agua, ¿no? Va ganando Jaime el Chino. Le dejó la pelota a Agüero. Agüero juega para el Turco. El Turco Morán la juega para Agüero. Agüero. El Turco Morán juega de lateral izquierdo también, ¿no?
2: Sí. El puesto de él es ahora venido a carrilero, pero el puesto de él es marcador de punta izquierdo.
1: Bueno, se va a venir el 15 entonces. Todavía el árbitro. ¿Permite o no permite? No, es que la pelota todavía. Ahora sí, se va a ir. Finalmente, Benito.
2: Benito, el número 8.
1: Bueno, ¿y quién ingresa?
2: Nicolás Chacón.
1: Chacón. Hubo el otro día, ¿no?
2: El del pase milimétrico para Mateo Galván.
1: Bueno, ahí está. Chacón, entonces, para reforzar el medio campo, ¿no? Le va a pegar Johnson. Johnson, cabezazo, que va a quedar a merced de Coronel. Coronel mira el área, le pega Coronel, empieza a ser el enemigo número uno, el cronómetro para Independiente de Ranquele. Y ahí va para liquidar el arquero levantado. Se da vuelta Johnson. Bueno, mira la primera que encontraba allí. Chacón remataba de larga distancia, le queda el esférico. Ahora para
2: Johnson. Fíjate, Nelson, cuánta gente en línea pone para defender. Eso es muy peligroso, ¿eh?
1: Sí, golpe de cabeza de Agüero. Le va a quedar el balón para Olariago. Olariaga para Pereira, Pereira para Coronel. Coronel mira el área, mira, es un delantero más. Turrín, la pelota va para Turrín, cabeció y está el empate, está, la tiró arriba, oh, Videla, el gol que erró Videla, no va a dormir durante todo el fin de semana, debajo del arco Videla. Turrín fue importantísimo para bajar la pelota, Javi.
2: Es de no creer, Turrín que vuelve, la fórmula anterior, la del gol anulado, vuelve, pero en vez de cabecear al arco, se la baja al punto de penal, entre el punto de penal y la línea del área chica.
1: Quiso una, además era de primera, ¿no? Claro, de acá es fácil.
2: Sí, la quiso controlar y después pegó demasiado fuerte.
1: Sí, no se tuvo fe de primera, ¿no? Golpe de cabeza de Carranza, viene a buscarla. Así Chacón la va dejando para que vaya saliendo de aquel lado Peña. Ya tiene el flaco Peña, retrocede Peña. Para el otro lado le dicen a Peña y gira Peña y se encuentra con la marca así del número 15, Vileto. La pelota rebotó en el lateral por la derecha, corresponde para que lo haga Tapia. Señoras y señores, la cadena Melodías en el sábado por la noche cuenta que está ganando Nelson por un tanto contra cero. Viene el lateral largo, gana allí el jugador Coronel, le quedó el balón, uy, la pifia de Rosales, regaló la pelota para que se venga el segundo de Nelson, va la pelota para el turco Morán, el arquero, le estirpó la pelota, se muy la bien robó al turco.
2: Era una buena llegada de Nelson y ahora va Ranquele otra vez.
1: Quiero una macana de Independiente por el apuro, ahí está Chacón se apoya, el balón levantado ahora para que corra Sánchez, después del pique sale en el vértice de la... Ah, mirá, con un sombrero, Johnson, sale Johnson como Gago, el cabezazo en el camino, está habilitado del otro lado Carranza, va a ir a buscarla, Videla, piden, falta en ataque de Videla contra Carranza, me dio a mí la sensación también, la tiene Solari, centro de Solari, pasado, golpe de cabeza fuera del área, le va a quedar para Chacón, va el Chucky Pereira, le ganó Chacón, le quedó para Olariaga, le quedó para Chacón, Chacón amaga, la cuida Chacón, la va a abrir del otro lado, trepa la cancha con malas intenciones, pelota para que vaya el gol Pereira, Pereira para el gol, falta el rebote y está, gol,
2: ¡gol! No, lo anula porque hay expulsión.
1: Bueno, entonces tarjeta roja para Rosales,
2: lo anula porque hay roja.
1: Bien. Bueno, señoras y señores.
2: Claro, dicen que, que se escucha el silbato antes de que ejecute.
1: Bueno, definía muy bien, ¿no? ¿Quién era el que metía Peña el gol? Me parece que sí, el 17,
2: sí, el 17,
1: ¿no?
2: 17 Peña.
1: Bueno.
2: Gran tiro libre tiene ahora.
1: Y fue fuera del área, ¿no?
2: Sí, fuera del área.
1: Estaba en línea, estaba al caer, lo que podía pasar, lo que se vio, que pasó finalmente, que fue anulado por la expulsión. Se queda con un hombre menos. El 13, Ezequiel Rosales, que había entrado en este segundo tiempo, lo deja a Ranqueles con uno menos y tremendo tiro libre. ¿Quién va a ir? ¿Agüero para un zurdo?
2: Puede ser, se fue Benito, que Benito era un especialista. No le saqué de ficha. Agüero fuerte, seguro. Matías Vara por arriba de la barrera. Y Molina tiene antecedente también de goles de tiro libre.
1: Molina, Vara, Agüero, Molina, Vara, cualquiera de los tres se candidatean. Vara reacomoda el 2. Puso un paredón, el muro de Berlín, acomodó Johnson, 44 minutos, va Vara, preparó, apuntó, le dio. ¡Oh! La pelota no pasó tan lejos. ¿Por dónde pasó la pelota, Vara?
2: Decime vos, ¿por dónde pasó? 89. ¿Cuántos minutos va a adicionar el árbitro ahora?
1: Ahí va Pereira, espérame, la tiene Pereira. Pereira busca el pase, el rebote lo va a favorecer ahora a la salida de Morat. Morat pone el balón para que vaya. Atención Pereira, ahí va el Pereira para liquidar. Qué buen cierre metió ahora para sacarla desde el fondo Jaime. La dividió, golpe de cabeza de Agüero, va a buscar la Peña. Cabeció Peña, va a correr del otro lado Coronel. Los gritos de los los hinchas de Independiente que quieren que vaya la carga Barraca, ya no se piensa, se va con lo que se puede, con lo que queda de pierna, centro que viene, la saca justo Vara, la pelota cobra altura, no se desbarata el peligro cerca del área de Merlo, busca allí el número 18 Carranza, el rebote quedó para el centro, segundo palo, cabezazo, jugó como un defensor, ahora Turrín la vino a buscar Pereira, quien hace acá, a ver, no le queda para el chino Jaime, le pegó Jaime, la tiró del otro lado Jaime, saque de portería, ¿cuánto va a adicionar el árbitro? ¿45 de cuánto, Javi?
2: Yo creo que no menos de 8 minutos.
1: Sí, ya vamos rumbo a las 11 de la noche en la República Argentina. ¿Se está cortando boletería en el baile chino ahora o no? No, todavía no, es previa. Bueno, le va a pegar Merlo que la va a sacar, empieza a consumirse el encuentro, está ganando Nelson por un tanto contra cero, golpe de cabeza del chino, va a ir a buscarla Videla, el rebote de González que abre las manos como diciendo yo tengo amarillo, no me la quiero complicar, y sale con todos los papeles al día Agüero, la metió por el medio para que vaya Pereira, que cierre, metió Coronel, bien Coronel, que jugó condicionado todo el partido, buen partido del 3, Coronel entregó la pelota para Olariaga que llegó en extremis, golpe de cabeza de Carranza, no prosperó, la va sacando González, bueno, está empezando a cerrar un resultadazo Nelson en condición de visitante aquí en el Chiche Estrada, falta todavía bastante, veremos cuánto van a adicionar, 46 minutos, el abrazo grande a toda la gente que está en la gran cadena Melodías por Melodías, la Bulaz, integrante de la cadena 3 Argentina, ¿a dónde cae la pelota? Ahí fue alto, a ver, ¿qué había ahí? ¿Un codazo? A ver, estoy viendo González, a ver, quiero ver la que se quedó. Bueno, también metió un codo de, sí, de falta. ¿Cuánto más?
2: 10 minutos.
1: 10 más. Aquí viene el centro, ahí está la media chilena, está el impacto, se puede creer. Ah, bueno, estaba todo invalidado, ¿no?
2: No.
1: Se quedó Vileto de aquel lado cuando Carranza metió una chilena. Bueno, el balón terminó escapando en el fondo. 10 minutos. Tengo 46 entonces de
2: 55.
1: Bueno, se va a jugar entonces en los relojes, queda bastante todavía por jugar. No está bien Turrín, que es un delantero más, ¿no? Turrín va todas las pelotas largas de Coronel. Ahí va Coronel, gana con golpe de cabeza. Va a quedar el esférico para Carranza. Carranza le metió para que vaya Turrín, que es un delantero más. La cobertura contra Turrín. Turrín cae desparramado con Agüero y el balón le queda para Merlo. Merlo le va a meter tiempo a este balón para que vaya a apurarlo allí el jugador Vileto. Merlo se arroja arriba de la caprichosa. Le van a contar 5, 4, 3 y Merlo le pega con pierna derecha. La saca Merlo, el balón vuela buscándolo a Pereira. Pereira o Morat. Después no llega ni Pereira ni Morat. El balón termina escapando al lateral. ¿Quién? ¿Para quién? Para el verde, dice el árbitro en línea. Entonces, no estuvo en tanto contacto Lucas Solari, ¿no?
2: No. Se ve que no debe estar bien físicamente. Si no, seguramente hubiera sido del minuto cero,
1: sí,
2: ¿no?
1: Sí. Bueno, preparo otra variante Nelson, que está cosechando una victoria importante desde lo anímico, desde los puntos para el campeonato y pensando para el partido del jueves Copa Córdoba, ¿no?
2: Álvaro Pereira, 14, se va a su hermano Valentino, ¿eh? Valentino por Álvaro. Pereira por Pereira.
1: Álvaro Pereira. Entonces se fue Valentino, ingresó y tiene el 14.
2: Exacto.
1: Bien. Bueno, se va al 10. Golpe de cabeza de Turrín, golpe de cabeza de Morat, le va a quedar para Chacón, la busca Pereira, quiere ganar Pereira, ganó Pereira como plantado en la mitad de la cancha, va Pereira como 5, Pesico Pereira, le regaló la pelota para que vaya a toda velocidad Álvaro Pereira, Pereira para el gol, se acomoda, le va a dar, a ver, el 18 y está Molina, se enredó Molina, no pudo Molina, y la salida ahora de Olariaga, está con vida, sigue latiendo, uy, qué pelota, regaló Olariaga después, Álvaro Pereira que entró enchufado casi, tenía acción de remate, pero lo cerraron justo, salvó los trapos. Ahora el Pereira de Independiente de Ranqueles cuando el árbitro había cobrado falta. Tiro libre que ensaya Johnson, 49 de 55 que se deberán jugar en el partido. Sigue viviéndose como un clásico. La pelota viaja afuera. Ahí está el lateral que va a tener Vileto. Arriba las manos, Vileto para Carranza, Carranza para Vileto. Vileto va a sacar el centro, pone el balón para que saque el centro Coronel. Coronel y el centro es bueno. Va Turrín. Arriba Merlo. Una de las figuras de la noche, Merlo. Bruno con el balón, descolgó la pelota. Buenos centros saca el lateral izquierdo Coronel, Va la pelota larga, prepara para conectar Olariaga, que es un defensor más. Bueno, de la levantada.
2: Sí, Ahora, ¿tienen, claro, ¿tienen el intercomunicador?
1: Es que no se dieron cuenta que volvía, ¿no?
2: No, no, pero levantó la bandera y después la bajó el asistente.
1: Bueno, tendrá tiro libre Johnson, 49. Entramos a jugar los últimos 5 que le van a quedar al partido. Casi 50 tengo de 55. Va la pelota al área de Nelson, cabezazo. Va a buscarla Solari. Solari la aguanta. Entregó para el Chucky Pereira. Le dio a colocar. ¡Ay, se salvó Nelson! ¡Se salvó Nelson!
2: Por esto, por esto.
1: Y créame que la tiró a colocar, ¿eh? Vio el hueco, ahí la tiró el Chucky malvado. Pereira casi coloca el empate.
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1: A la pelota, si participa Chacón está en posición prohibida. Claro. Tiro libre que hace rápidamente Independiente de Ranquelo, la tiene Coronel. La cambia Coronel, entrega la pelota para Turrín, que es un delantero más. La tiene Turrín, Turrín para Solari. Solari a la carrera, sacó el centro, va Jaime, cabeció Jaime. Jaime, no ha tenido una buena noche Jaime, ¿no? Habrá salida desde el fondo, corresponde para el verde que está ganando 1-0.
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1: Bueno, la metió Álvaro Pereira a las manos de Johnson.

0: Coronel, Coronel para Vileto. Vileto le va a pegar como viene. Ya levantó Vileto, va a buscar Carranza, peinó Carranza, le quedó para Agüero. Rechaza Agüero, le salió un pase para que vaya Peña. Peña controla, pero no puede con Coronel. Coronel le vuelve a pegar para arriba. Ya sin pensar, va con todo el corazón y con las pelotas largas. Independiente de Ranqueles, que cae en su casa por 1-0. La pelota viene para que la tenga Carranza. Carranza juega para Solari, Solari para el Chucky Pereira. Pereira y apunta y la cambia para Coronel. Y bien Independiente, va a sacar el centro Coronel, centro de Coronel, cabezazo de Vara. Y viene el contragolpe de Nelson para liquidarlo. Se la lleva Peña, ahí va Peña, en cara Peña, de este lado lo tiene Álvaro. La pelota para Álvaro, Pereira, Pereira y Johnson, Johnson, Johnson, Johnson. Sigue latiendo el corazón de Independiente, que tiene vida todavía. Le queda poco al partido, sale el arquero Merlo, una de las figuras, insisto, Merlo Bruno estuvo en todas las conversaciones de las buenas que tuvo Independiente de Ranqueles. Se interpuso el arquero, Javi.
1: Sí, no tengo ningún tipo de duda que Merlo ha sido, y si repasamos, no ha tenido grandes atajadas.
0: Hola, Ariaga, espérame, se la regaló. Ah, bueno, ¿qué fue eso? Falta contra Chacón y tarjeta amarilla para Olariaga.
1: Y es roja.
0: Y será roja, ¿no? Por eso Olariaga se hace el sota.
1: ¿Y ahora cómo lo espera? Hoy sacaba la amarilla en el suelo.
0: Bueno. Claro. Bueno, lo va a dejar con uno menos. Se va a quedar con 9 entonces, Independiente. Ahí está Olariaga.
1: Debería pararse Olariaga si sabe que le van a sacar la roja.
0: Sí.
1: Para no perder tiempo.
0: Bueno, dará un minuto más el árbitro. 53 de 55. No son buenas las noticias para Independiente de Ranqueles. Segunda tarjeta amarilla roja para Olariaga. Se queda con 9 Independiente de Ranqueles. Y Nelson va cosechando una victoria importantísima en este sábado por la noche. Se va Olariaga, que había quedado como último hombre, ¿no? Porque este fue a suplir a Jaime Iturrin allí en el fondo, ¿no? Y bueno, aquí
1: había apostado Ranqueles a todas las pelotas aéreas y tuvo que hacerse en roque, ¿no? Los altos arriba y los más bajitos atrás.
0: Sí, señor. Bueno, el tiro libre que va a ensayar. ¿Jugará corto para tener la Molina? Sí. Da la sensación. Molina va a tocar el balón. Atención para Chacón. Encara Chacón. Golpe de cabeza en el camino. Busca Said Morad. Vuelve para dar una mano. Molina la tiene. Molina la cuida. Molina. Molina juega para Agüero. El desvío en el camino. Está habilitado, ¿eh? Está habilitado Peña. Peña la puso para Álvaro. Ahí va Pereira. Salió Johnson. Salió Johnson y va ahora. Mirá el pase que metió Johnson para.
1: Estaba adelantado. Está cortado.
0: ¿Sí? Bueno. Jaime corría como si valía todo esto, ¿no? Bueno, habrá salida desde el fondo con la última, quizás 54-38. Dará un minuto más por esta expulsión de Olariaga, ¿no? Con 9 está Independiente, que tendrá la última quizás de la noche. Johnson la tiró al área, sale Merlo. Sensacional Merlo. Entregó la pelota para que tenga la salida. Atención del otro lado. Va a ir a buscar Peña de este lado. Espera Chacón. Juega la pelota. Pelota y va, ahí está Chacón. Peña, Peña no pudo, la sacan, el árbitro mira el cronómetro. Señoras y señores, va a ganar Nelson, va a ganar Nelson, señoras y señores, ganó, ganó, ganó, ganó, ganó, ganó, ganó, ganó, ganó Nelson, ha ganado Nelson, ha ganado Nelson Tomás Pey, señoras y señores, en la casa de Independiente de Ranqueles, en el sábado por la noche, la victoria ha sido del verde, desde el principio al final, desde aquel gol de Rivero a los 22 minutos, después las expulsiones de Rosales y ahora último de Olariaga, Nelson se lleva una victoria importante, ha ganado el clásico Nelson por un tanto contra cero.

0: finalizado este emocionante partido clásico de Winca, sábado por la noche, y para los de Nelson no es un sábado más, como decía Chico Navarro. Este sábado es para el recuerdo, es para ponerlo seguramente dentro de 10 días, cuando Nelson festeje los 100 años, para celebrarlo y festejarlo y cantar seguramente en este triunfo ante Independiente de Ranqueles. Segundo tiempo emotivo, por ahí caído, por ahí de juego fuerte, por ahí siempre con las emociones, siempre estaba latente la posibilidad del gol de Nelson que definiría, o el empate de Independiente de Ranqueles. Si tenemos que buscar jugadas claras, claras en el segundo tiempo, me quedo con la que tuvo Videla, que le bajó Turrín, hizo un control, quiso liquidar al arquero, la pelota se va por arriba del travesaño cuando no estaba más de 5 o 6 metros de la línea de gol. Después fueron todas intenciones, mucha pelota aérea. Nelson supo cómo contrarrestar a los gigantes que mandaba Independiente de Ranqueles al ataque, y Nelson también no pudo aprovechar una cantidad de contragolpes cuando ya era superioridad numérica para poderlo haberlo liquidado y haber terminado el partido sin sufrirlo. Lo ganó Nelson. Se lleva un triunfo importante. Lo alimenta para soñar y para acomodarlo en la clasificación. Y también para darse un gusto. Hacía bastante que no le ganaba a Independiente de Ranqueles. Creo que en los 90 minutos Nelson fue el que menos se equivocó y se llevó este triunfo muy, pero muy importante.
1: El comentario final de Javier Trinidad. Nosotros le vamos poniendo el punto final a nuestra labor, Javi. Como siempre, el gusto de compartir el micrófono, el agradecimiento a la comisión directiva anoche del Deportivo Motocar, hoy la de Independiente de Ranqueles. Hemos visto un buen clásico, como si tienen que jugar a dientes apretados, con todos los condimentos, ¿no?
0: Con todos los condimentos, y lo dijimos en el comienzo, ¿no? Se pasaba rápido por la mitad de la cancha. Va a ser un clásico para no tener errores, porque los errores son sobre la línea de fondo y se pagan caro.
1: Y ahí
0: eso ocurrió,
1: viendo.
0: Eso fue el gol de Renato Rivero, que desata toda la alegría, trepado en el alambre, le da el gol a Nelson, el gol del triunfo.
1: Gracias, Javi, laburazo como siempre.
0: Buen regreso, muchachos.
1: Gracias, gracias, amigo.
0: Y mañana
1: la continuamos.
0: Y ya para Boca.
1: No, mañana voy a estar a las 5 de la tarde.
0: No
1: gracias.
0: No importa dónde va.
1: Relatando.
0: No sé dónde va a estar. Te pregunto si va a hincha para Boca.
1: Quiero bregar por una buena.
0: Un buen partido. Ojalá, más allá que yo quiero que gane Boca, que no sea bochornoso
1: que
0: como
1: gane,
0: el final
1: lo gane,
0: de hoy.
1: Lo gane bien.
0: Que no sea como lo de hoy.
1: Que el pito pase desapercibido.
0: Bueno, por lo menos no va a estar Chiquitapia mañana.
1: Bueno, esperemos. Lautaro Carletti en la dirección general, del Chino Benítez en la cámara. Nosotros le ponemos punto final. Ganó aquí con gol de Rivero Nelson por un tanto contra cero. La seguimos mañana desde el Bautista Chandi a partir de las 4 de la tarde, el clásico entre el Deportivo y Cultural y el Club Atlético Villaplomo. Y a la gente de Nelson le decimos que el jueves vamos a estar, si Dios quiere, en Monte Maíz para la televisación del partido que van a jugar por Copa Córdoba Argentino de Monte Maíz con Nelson Tomás Pay, que vienen tonadísimos.
0: A las 21 horas.
1: Ese partido.
0: El partido a las 21 horas.
1: Nos quedamos en Monte Maíz entonces.
0: Prepare la tiquetera, ¿eh?
1: Listo.
0: Prepare la tiquetera para el. Con el triunfo,
1: pero va a ir mucha gente.
0: Con el triunfo
1: también
0: de Nelson hoy.
1: Sí, va a ir mucha gente.
0: Pero va a explotar la tiquetera, ¿eh?
1: Bueno, ahí está. La gente ya sabe cómo funciona todo esto, así que le agradecido.
0: Nos vemos el jueves entonces.
1: De poder estar haciendo este laburo y que podamos llevar como su amigo en Israel, ¿no?
0: Oh, cómo debe estar el ruso. Un saludo, ¿eh? Un saludo para el ruso Royman.
1: Bueno, sigan en las redes sociales desde la tribuna.streaming. Nos vamos. Gracias por todo. Aquí fue Victoria de Nelson. Chau. Hasta siempre. Gracias. Buenas noches.

0: Enganchados de Dale que va, los canta el Neno en esta previa cuartetera. Che, yo estoy hablando del baile de la mona porque yo me voy al baile de la mona, pero hay alguien más que se vaya a otro baile, que estén haciendo otra previa. Hoy, en tus brazos moriré. ¿Y qué más? Serán por lo que dijiste ayer. Hola campeón, te escuchamos de La Calera, estamos con el potro de Calera. Porfa, repetí cómo participar por las entradas, dice. Nombre, apellido, último 3 del DNI y la palabra clave, cine o Dino. Hola Rulo, ponete un bloque de la banda de Carlito, de los clásicos. Jabón Chiquito, Cumbia Vidriosa, si te querés ir, Ite, Cucú. Somos Adrián y Cristian, te escuchamos desde Cruz del Eje, con Ram.
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0: Vamos, el aguante, che, hoy pisas con un priteado. Desde Salta, escuchando saludotes. ¡Qué lindo! Conra, pasa mi mensaje, no seas malo. Pásame Terry de la Mona también, soy Nancy. Pero ya pasó el tema de el bloque de la Mona. Rodrigo dice, buenas, nunca responde nadie. ¿Este funciona? ¿Es que nadie te va a responder? Si estás escuchando la radio, te comunicas con nosotros.
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0: Hola Conra, ¿qué tema? Yo me agarro una sed, soy Oscar de Panadería Mena, barrio Estación Flores. Mandale un saludito a Mica y decirle que me haga la onda y nos vayamos de una vuelta, dale. Bueno, la gente quiere salir a dar un vueltín. ¿Te acordás? Suena sabroso, ya vuelvo con ganadores para cines. Está linda la noche para hacer un juguete de noche.

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0: Mejor que te acostumbres, Banda Mix La Bane.
1: La música está
0: bomba.
1: El cuarteto está
0: bomba.
1: La noche está
0: bomba.
1: Vamos a hacer la rebomba.
0: ¿Cómo está la noche en Córdoba? 26 grados 3 décimas la temperatura. Sensación térmica de 27 grados 5 décimas, hermano.
1: La música está.
0: Humedad del 66%, viento del sudoeste a 4 kilómetros por hora. La visibilidad está óptima. Para mañana domingo se espera una máxima de 28 con una mínima de 17. Para el día lunes, máxima de 23 con mínima de 17, con probabilidad de tormentas por el mediodía y la tarde.
1: Buena onda, yo te la voy a dar.
0: Bueno, el lunes parece que va a llover. Parece que va a llover. La la la la la la la.
1: Pero trae mucha alegría.
0: Traemos mucha alegría.
1: Bomba.
0: Ganadores para Cines Dino, chicos. Tengo los ganadores. 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Atentis, que tienen que pasar a retirar las entradas a partir de mañana, a las 8 de la mañana. Por aquí, por Alvear 139. Todo aquel que yo nombre se va a estar ganando una entrada doble para Cines Dino, ¿ok?
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0: Bueno, nos vemos más tarde en Forja. Y si no, ¿a dónde se van hoy? ¿A dónde se sale hoy?
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0: Cintia Lucero 961. Rosa Capdevila 218. Cristian Domínguez 159. Sare 166. 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Cintia Lucero 961, Rosa Capdevila 218, Cristian Domínguez 159 y Juan Di Cesare 166.
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0: Gracias, Lautaro Vena. Gracias, Chino querido, a toda la banda.
1: Gracias,
0: hermano.
1: Gracias por estar, hermano.
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0: buenas noches. Estoy cagado de sed. No tengo un centavo. Te escucho y más sed me da. Desde Altagracia, Adrián. ¿Qué pasa, Adrián, querido?
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0: Vamos, el aguante, che.
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0: Dice, ¿qué más era?
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0: Ah, quiere participar para las entradas para cine.
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0: Hola, campeón. Me pasas un tema de Germain, un éxito tu música. Muy bien, perfecto. Ruludo, te pasaste hoy. Participo por las entradas. Bueno, ya estamos tarde, ¿no? Ya dije los ganadores. Ganadores para Cines Dino: Cintia Lucero, 961. Rosa Capdevila, 218. Cristian Domínguez, 159. Y Juan Di Cesare, 166.
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0: Podríamos incursionar en un bloquecito retro para la hora 23, ¿no? Digo, tiene que ser un retro que tenga que tener, que tenga que ver con la efeméride, que tenga, que podamos decir, por ejemplo, esta semana, cumple aniversario de la barra. ¿Y nosotros qué hacemos? De 23:40 hasta la hora cero, la barra.

0: gracias.
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amantes o desconocidos, La Conga, Uriel y Damián Jacinto Córdoba. Genio, ¿hay entraditas para el baile? No, no tengo nada de entraditas para el baile, chicos. Por lo general, nosotros cuando hacemos sorteo de entraditas de baile es en la semana. El fin de semana tenemos sorteadito para Cines Dino y me cuentan a dónde se van esta noche. Muy fin de mes, ¿no? Está más que claro que estamos a muy fin de mes. Leo los mensajitos de YouTube. Conra desde Huerta Grande haciendo el aguante con mi señora. Muy buena la radio. Puede ser un temito de la banda de Carlito. Vamos programando, gente. La banda.

0: Hola, Conra, somos Tere de Buenos Aires. Pasé el tema, no es mi culpa. Muy linda la radio, saludos.
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0: Hola, Conrado, saludos para Aldo y Tomás, que están volviendo de viaje hacia Despeñadero con la popular a todo lo que da, dice.

0: Tacata. Hola Conrado, saludos, te estamos escuchando desde Chamical, La Rioja, me dice el flaco. Muy bien, perfecto. ¿Quién me llega por acá? Hola Conrad, ¿tendrás algo viejito de Ulises? Porque los temas nuevos de Lulay me gustan, me gusta el flaco, pero tengo ganas de escuchar algo retro del Barba. ¿Esto será algo retro? Pregunto.
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0: puedo. Gracias. Las gachosas.
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0: Hola, Conra, soy Tere de Buenos Aires. Pasé el tema, no es mi culpa. No es mi culpa. Lara, Lara.
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0: Hola, Conra, ¿cómo estás? ¿Hay algún enganchadito de Pupi Ortiz? Es ex cantante de Banda 21. Bendiciones. Muy bien, perfecto. Hola, corazón. Mándale un mensaje a Yago, Aquiles, Carolina y Muño, de Huerta Grande.
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0: Hola, Conra, mortal programa. Paqueta te saluda. Mándales un saludo a mis hijos, Gio, Uma y Tiana, que los amo un montón.
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0: Chicos, hora 23:59. Debemos recibir el día domingo, debemos recibir una nueva hora.
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0: Te juro que me voy, dice Monada, me voy al domingo.

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0: solamente explicaciones quiero de por qué te quedaste hasta esta hora escuchando el aguante. Estamos en la última, chicos. Los Herrera, ¿con qué locura? Déjame un poquito, dale.
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0: El coro. No te das cuenta, va, como loco ese era lo que escuchábamos recién, chicos. Qué lindo, por Dios. Qué comienzo de última hora que tenemos en el aguante. Aparte venimos con un power, con una fiesta. Es el último mes de... el último fin de semana del mes, pero nosotros le vamos a poner toda la onda del mundo. Como estilamos a hacer la última hora, mucha música. Programa la frutilla del postre. Ya te voy con algunas recomendaciones. Nos quedamos hasta la una haciendo el aguante.

0: De la cumbia de Qué Locura te presento Herederos. Damián Córdoba con mi amigo personal, el chico del oído absoluto, Luciano Kreiner. Y te me vas. Hola, Conra, ¿me quedé hasta esta hora? Uy, mirá, acabo de ver el mensaje del tincho de la guardia. Me quedé hasta esta hora, Conra, porque hoy no salgo, no tengo un peso partido al medio. Encaravaname la noche vos con un poquito de fernet que me sobró. Bueno. La gente lo pide, la gente lo tiene.
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0: Che, el mensaje que me comí recién es el mensaje de Tincho, el garillero, porque está toda la noche en la garita. Nos escucha siempre a esta hora, recién entra el muchachito para laburar hasta la madrugada del día... del día domingo. Se queda escuchando y engancha un poquito con la cele y ya después se va a dormir el Martín. Y me manda la foto de todos los domingos a la noche del mismo pastizal. ¡Qué lindo, mi hermano! ¡Qué lindo! ¿Ponemos un poquito de música para la gente que se va sumando a esta hora?

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0: Si te vuelvo a llamar, Valentina Márquez de La Planta, escuchábamos recién.
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0: Sí, la frutilla del postre la están eligiendo con respecto a la barra, ¿eh? Vienen pidiendo temitas de la barra desde temprano. Sabemos que se ha cumplido un nuevo aniversario el pasado jueves, ¿no? Creo que fue el pasado jueves. Y bueno, hay gente que está nostálgica, hay gente que tiene ganas de escuchar la barra.
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0: Para la gente que no sabe, le contamos que la frutilla del postre es ese bloque o esa canción que eligen ustedes retro para coronar la noche de los sábados a la noche de la...

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conga, Nelson, junto a los rancheros cantando Será. Sacata, sacataca, sacataca. Hace una versión de La Barra de Será, si no me equivoco, Si no me equivoco, había una versión de La Barra de Será. Sí, me parece que sí. Hablando de La Barra, lo que están pidiendo para la frutita del postre, hacemos un bloque y ya vuelvo con recomendaciones para los domingos a la mañana.

0: Eso.
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2: Cantaba la Maya Olave haciendo Más te vale en vivo. Y la recomendación que tengo para darles de mañana es que pueden votar el ranking popular las 24 horas, los 365 días del año. Sí, escuchaste bien. ¿Cómo? Poniendo la palabra hashtag voto a través del mensajero o a través del app. Total, van todos al mismo lugar y ponen voto. A ver, ¿qué? Por ejemplo, ¿quieren votar Corazón Infiel de Ulises? Voto Corazón Infiel Ulises. Tiene que estar todo completo. Eso lo pueden hacer las 24 horas del día, los 365 días del año. Y bueno, al ranking que conduce la Cele la Gitana Pereira los domingos, lo arman ustedes. Están pidiendo un temazo de la barra, de los comienzos de la barra.

mirá la hora que es, dale que me voy. Dale que me voy a la frutilla del postre que ya está elegida. Es un temazo, escucha. Ponemos qué locura. Y después de qué locura vuelvo con la frutilla del postre. Pone qué locura, pone qué locura.

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1: Te dije, después de qué locura volvíamos directamente con la frutilla del postre. Lo bueno se hace esperar. ¿Te acordás cómo cantaba? Porque muchos se equivocaban al cantar la letra de esta canción. La frutilla del postre del día de la fecha programada por ustedes es...

0: 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Si he de tirarme, de tirarme, feo y flaco, la barra, la frutilla del postre.
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0: No nos vamos a quedar con las ganas porque nos dimos todos los gustos sabidos y por haber. Mirá la hora que es, nos tenemos que retirar. Le agradezco la musicalización al señor Diego Barrios Durán, en la coordinación general a la señorita Dayana Terradas. Mi nombre es Conrado Vicens y nos vamos a volver a encontrar en otra edición de El Aguante el próximo sábado a la hora 20. ¿Oyó o no oyó? Dale que nos vamos, dale que nos vamos. Nos vamos con buena música. Chau, chau.

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0: mamá.
1: Muchas gracias a todos, Ulises y toda la banda.
2: Amigo, muchas gracias, mamá. Un placer, ¿eh?
1: Siempre disfrutando, gracias, representando el cuarteto a ustedes, ¿eh?
2: Gracias, amigo.
1: Gracias.
2: ¡Fuertes aplausos!
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0: Gracias, muchachos.
1: Gracias, Lauta. Amigos de artistas, Lauta. Esta noche acá. ¿Todo bien?
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0: Muchas gracias, hermano.
1: Gracias, amigo, de corazón.
0: Gracias a este público hermoso y a toda la banda. Muchas gracias, hermano.
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0: Gracias, Neuquén. De corazón, muchas gracias.
1: Gracias. 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
1: ¡Mata!

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2: ¡Qué locura para ustedes! Así de esta manera, así de esta manera.

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2: Y nos escuchan esas palmas.

0: Un aplauso para el guacho, che. Aguante, Trula.
1: Muchas gracias. Gracias.
2: Aguante, Trula.
1: Fuerte ese aplauso. Gracias.
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Fabián se palma esta noche. Si se saben este tema, lo cantamos todo, pero de principio a fin. A ver. 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
1: Buenas noches. ¿Cómo andamos? ¿Con ganas de cantar?

0: Fuerte el aplauso para Claudio Toledo.
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1: Esta canción que comienza así y se llama 120 minutos. ¿Y dónde están las palmas? ¡Dale, dale!

0: quiere, hermano.
1: ¡Gracias, Marco!
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0: muchas gracias.
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0: 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Exageradísimo 2000. ¡Vamos, vamos, vamos, vamos! ¡Que nos quemamos!

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1: No.
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0: Cinco sentidos, los del Suquía, chévere, hacían Viva Córdoba.
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¿cómo les va, gente? Bienvenidos a esta hora de la mañana en este domingo 27 de septiembre 2026. El último domingo de septiembre. Qué rápido se ha pasado septiembre. Qué lindo que se está poniendo también. Agradable y calurosa temperatura a esta hora. ¿Cómo les va, familia? Buen día, buen día, buen día. ¡Arriba! Celia Gitana Pereira de este lado de la radio, Diego Barrios Durán en la musicalización de este programa y ustedes, que arman semana a semana este ranking de la semana, claro. ¿Quién llegará a la cima en el día de hoy? No lo sabemos todavía, pero antes hacemos la previa.

0: Gitano, buen día. Qué hermoso día hoy. Me puedo pasar un tema de Chaque, ¿no? Si puede ser. Un lindo programa. Te sigo toda la semana, Gitano. Soy Juan de acá de Soso Norte. Y hoy un hermoso día y aguanto de agra. ¿Me pueden pasar un tema del chaqueño cualquiera? Puede ser. Un abrazo, gracias.
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0: de loca y Manero junto a Bandana.
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0: Bandana que han estado la semana pasada en Córdoba, ¿no? En el espacio Quality, qué lindo.
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0: ¿Cuántos recuerdos? Yo no soy de la época de las bandanas. Ya, o sea, sí, pero no. Como que no era seguidora, no sé. El popstar, ¿se acuerda?
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0: Yo creo que las personas entre 30 y 35 años son de los que disfrutaron realmente.

0: mañana, 16 minutos en todo el país. La temperatura a esta hora en Córdoba es de 23 grados, humedad 70%, el viento soplando desde el sur, 6 kilómetros, visibilidad óptima, 10 kilómetros. Está lindo, lloverá, no lloverá, aparentemente mañana se espera la lluvia. Sí, hay mucha humedad, de 70%, complicado para armar los rulos, pero bueno. Bueno, nada que un poquito de agua y gel no lo solucione.
1: Hola, hola,
0: buen
1: hermosa,
0: día.
1: Buen día.
0: Buenas.
1: Soy Claudia Luna, acá me estoy preparando para ir a trabajar.
0: Haciendo
1: en el local de mi hijo. Quería que lo saludes, porque hoy está cumpliendo 38 años, mi bebé mayor.
0: Pero feliz cumpleaños.
1: Mi primer amor, porque es mi primer hijo.
0: Claro.
1: Que me hizo madre a los 19 años. Pasarle un tema y decirle que lo amo mucho, mucho, mucho, y que estoy orgullosísima de todo lo que ha logrado en la vida y de la persona que es, del hombre que es.
0: ¡Qué bonito!
1: Bueno, Cele, lindo domingo para todos, aunque me toca trabajar hoy.
0: Pero es lindo. Besitos. Igual, claro que sí.
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0: Buenos días, gitana querida. Podría saludar a Pau, que también está full con la radio y mateando. Qué bravo estará hoy, me dice la Ale de taller. Bravito, ¿eh? Aparentemente se esperaría una máxima de 30 grados, pero para mí la va a superar, ¿sí? 3515199915 es nuestro número de WhatsApp para que te comuniques con nosotros. También continúa vigente el mensajero habitual de la radio. Buen día a toda la gente de YouTube que está prendida a esta hora. Buenas, buenas, buenas. Buenos días, tomando mate con mi señora Susana y Rubén desde La Calera, nos dicen a través del chat de YouTube. Mucha gente cumpliendo años en el día de hoy. Feliz cumple, ya estamos en la era Libra, ¿no? Ya estamos en la era Libra, sí,
3: hola,
0: ese buen
3: días,
0: día.
3: Espero que tenga un excelente día.
0: Gracias.
3: Soy José de Rafaela.
0: Hola, José.
3: La escucho como todos los domingos.
0: Gracias.
3: Es una gran alegría escucharla.
0: Muchas gracias, querido.
3: ¿Me podría pasar algo a la Mona? Gracias.
0: Seguramente algo del Manda Más tenemos programado. Mucha gente desayunando de tempranito. Y sí, viste, cuando hacen estos calorcitos, uno se levanta un poquito más temprano, aprovecha el día. Está precioso y precioso. Vamos a ver qué pasará, si llega o no finalmente la lluvia. Aparentemente mañana. Buen día, gitana, soy Anto de Carlos Paz. Acá estamos desayunando con mis amores Jazmín y Sergio, empezando a disfrutar este hermoso día, esperando que Sergio se haga un rico asadito. ¡Uy, Dios! Hoy está para eso, ¿no es cierto? Hola, mi bella gitana, muy lindo tu programa. Te cuento, ayer fue el cumple de mi nieta Luana. ¿Cuántos añitos? No dice. Mi bella reina, saluda a mi hija Celeste y a su papá César. Un beso para todos. Una cumbita más, da.

0: falta poquito.
1: Hola, soy Poquito.
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0: ¡Qué ganas de no verte nunca más! Sabroso en la voz de Wally.
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0: Hoy está lindo para cambiar todo de lugar, ¿no? Dar vuelta a algún mueble, abrir las ventanas. No hay tanto viento, así que no va a entrar nada extraño, nada del vecino.
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0: Transitando el último domingo de septiembre, hola.
3: La gitana querida.
0: ¿Cómo le va, capitán?
3: ¿Cómo estás?
0: Muy bien, muy bien.
3: Días.
0: Sí.
3: Poco favorables para Capitán Frío,
0: sí,
3: pero bueno.
0: Sí.
3: Hay que irse adaptando a la época que se viene.
0: Claro que sí, mi querido.
3: Podrá ser un temita del maestro Heraldo Bocio y él levantando la cortina. Buen domingo para todos.
0: Qué lindo. Ya se viene en un ratito nada más el momento clásico de la mañana, ¿eh?

0: Mariana querida, te estaba esperando para escuchar tu programa. Acá estoy haciendo Uber desde las 5:30 de la mañana. Pásame la urraca, te saluda. De la mañana, la urraca te saluda. Pásame la urraca. Pásame un tema de Jean Carlos, el chico del baile. Uy, qué lindo tema ese. Mucha gente a esta hora, buen día. Hola Cele, soñé que era la panchita y que te llevaba a mi lado, dice Julio. Y cuando desperté me había quedado sin nafta. ¿Cómo? Claro, no me puedo llevar a ningún lado. ¿Cómo?
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0: Ahora, ¿qué sueño extraño tiene usted, eh?
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0: Linda que envía audios de WhatsApp, les recomiendo hasta 30 segundos, un poquito más.

Gitana, acá Richard, desde Cura Brochero. Unas ganas de escuchar algo de Gary tengo hoy. Gitana tras las sierras, está sufriendo muchos accidentes de tránsitos, de chicos muy jóvenes, que se cuide la juventud. Te mando un abrazo grande, dice Richard. Vamos la juventud, por favor. Más conciencia al manejar, ¿eh?

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0: 20 minutos nos separan de las 10 de la mañana y aquí estamos, ¿eh? Buen día, buen día, hola, buen día.
2: Un hermoso día acá en Hernando.
0: Está precioso.
2: Estamos tomando mate con mi amiga Celina. La hija de Hernando. La hija de Hernando. Pasa un tema.
0: De Hernando.
2: Del loco Amato, te estoy escuchando.
0: Bueno, mi amor.
2: Un beso y que tenga un buen día. Un hermoso día.
0: Pero muchísimas gracias. Atención, porque recién me hacían algunas preguntas con respecto al Día del Empleado del Comercio, que se celebró ayer, pero el día no laboral de ellos, de los empleados de comercio, se trasladó para mañana. Mañana lunes 28 de septiembre. El Día del Empleado de Comercio del año 2026 se trasladó formalmente del sábado 26 al lunes 28 de septiembre. Así lo acordaron la Federación Argentina de Empleados de Comercio y Servicios. La conmemoración regulada por la ley 26.541 tiene alcance equivalente, y atención con esto, al de un feriado nacional para todos los trabajadores comprendidos en el convenio colectivo de trabajo, ¿eh? Por tal motivo, el esquema habitual de atención en supermercados, hipermercados, paseos de compras y comercios minoristas de Córdoba y el país sufrirá modificaciones. Por ejemplo, mañana no van a abrir las cadenas comerciales, las grandes cadenas, como los supermercados y los shoppings. No prestarán servicio al público durante la jornada del lunes, mañana lunes 28 de septiembre. ¿Y qué sucede para los comercios que sí abren? Durante la jornada del lunes 28 de septiembre, la normativa vigente establece que los empleados mercantiles no están obligados a prestar servicios. Y las autoridades recordaron que la fecha no podrá ser computada por la patronal como el franco compensatorio del descanso semanal, sino que, bueno, el que trabaja se abona doble, como un feriado nacional, ¿eh? Únicamente podrán abrir sus puertas los comercios de barrio o de proximidad atendidos de forma directa por sus propios dueños. Y en caso de que un trabajador decida trabajar, la empresa deberá abonar la jornada con un recargo del 100% sobre la remuneración habitual. Así que mañana los que presten servicio a los empleados que decidan trabajar tendrán que abonar como un feriado nacional. Así que, bueno, un feliz día para todos los empleados de comercio, que fue en el día de ayer, pero ese descanso se realizará para mañana, lunes 28 de septiembre. Supermercados, grandes cadenas y los shoppings no estarán abiertos.

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0: Hola, mi querida gitana, buen día. Mandale un saludito a mi hija Abigail, que hoy cumple 13 años, y decirle que la amamos mucho, que la pase genial en su día y que sepa que siempre va a contar con nosotros. Su mamá Erika, su papá Bocha, su hermano Adrián. Gracias, gitanita. Muy buena la radio. Ah, me dice, dedicarle un tema de Milo J, Bocha de Parque República. Primero, muy, muy feliz cumpleaños para vos, Abigail, 13 añitos. A dos pasito de los 15, ya después se pasa volando el tiempo, increíblemente, ¿no? Porque cuando una tiene 15, te dicen, se te va a pasar volando, y una dice, más, sí, no. Y efectivamente, ¿en qué momento decís, tengo 40? Y con respecto a Milo J, no tenemos nada programado hoy de Milo J, pero podríamos empezar a programar, ¿no? Me gusta mucho este Milo J también. Bueno, mucha gente. Hola, gitanita, me dicen por acá, te envío pastelitos desde Villa del Rosario. Batata, membrillo y dulce de leche. ¿Cuál te gusta más? Ah. Puede ser el de membrillo. Y sí, si la pasta frola la como de membrillo, el pastelito también, no sé. Porque me gustan mucho también los pastelitos de batata, con batata adentro. Pero no así la pasta frola, ¿eh? Y con respecto al pastelito, uy, sí, membrillo. Bueno, gracias. ¿Cómo de Villa del Rosario? ¿Qué me dice? ¿Viene para acá? ¿Cómo es?

0: domingo celeste para todos. Les mandamos de alma fuerte, tercera usina, acá desde temprano, tomando mates y jugando juego de mesa con Felipe Correa, de 8 añitos. Muy bien, Felipe. Muy bien, ha dejado el celu de lado, o capaz que no lo utiliza, y está haciendo, claro, compartiendo juegos de mesa para toda la gente de alma fuerte. ¡Qué bonito, qué bonito! Vamos, que en un ratito se vienen los estrenos. Estrenos musicales que han sucedido esta semana, el momento clásico de la mañana y luego el ranking de la semana.
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3: Hola, matadora, te saludo, Lencito de los Bulevares. Qué temazo el loco que acaba de poner. Buen domingo y aguante Talleres.
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5: Hola, buen día, ¿cómo están? Hay que avisar a mis señora que es el día de empleo de comercio, porque yo laburo, no tengo sueldo, no tengo, ¿cómo se llama? Vacaciones. Y me dice que me tengo que conformar con la comida y la ropa limpia.
0: ¿Y sí?
5: No sé si estará bien o no, pero bueno. Claro. Un saludo para mi señora Luciana.
0: Claro que sí, muy bien.
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Seguimos con la previa del ranking de la semana. Seguimos con la previa.

0: Oye, Yutiel, corazón partido.
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0: Segundos no se paran de las 10 de la mañana. Ya volvemos a repasar nuestro bloque folclórico. Qué lindo que suena la mañana el folclore, ¿eh? Hola, gitana, soy Estela de Carpintería, provincia de San Luis. Te escribo para saludarte porque recién te puedo escribir gracias al WhatsApp. Besos. Buen día, Estela. Hola, gitana. Buenísimo el programa. Gracias por la alegría que hace tanta falta. Ay, querido. Un tema de Qué Locura para Zuni, de Pedro de Tres Algarrobos, provincia de Buenos Aires. Feliz domingo para todos. Feliz, feliz, feliz. Gitana, mándale un saludo a mi marido Daniel, que está cumpliendo años, que lo amamos, junto a sus hijos Emma y Damián. Me llamo Valeria. Feliz cumpleaños para todos los librianos del día de hoy, che. Feliz día también del empleado de comercio. Sí, se celebró ayer, pero mañana es como que toma el día de descanso, o en su defecto, pago doble. Gitana, buenos días. Soy Ariel, el perro de Joffre. Te quería contar que recién me despiertan con mates, criollos, facturas. No preguntes quién, porque no se puede por el momento. ¡Ay, mira vos!
2: Voy a salir.
0: Pero está bueno que te despierten así, claro que sí. En breve compramos para comer algo y a ver a dónde nos vamos a pasear. Bueno, muchas gracias, querido Ariel, el perro de Joffre. Rosario Central venció 3-1 a Estudiantes en una final caliente y ganó la Supercopa Internacional. ¿Por qué sigue la violencia en el fútbol, por favor? No aprendemos más, ¿eh? El Pincha arrancó ganando con un tanto antes del minuto. Dios mío, para el infarto. Pero Di María, con un tiro libre y un penal sobre el final del primer tiempo, le dio la victoria parcial al canalla. Y el tercer tanto fue de Julián Fernández. Y lamentablemente hubo incidentes sobre el final. Rosario Central venció 3-1 a Estudiantes con una final caliente y ganó la Supercopa Internacional. Felicitaciones para Rosario.

0: Hola, gitana, ¿cómo anda? Saludos para la granja de Bonquillo y Mendiolaza, parte de Franco.
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0: Carlitos Peteco Carabajal haciendo la sanatera. Se viene la República de Folclore, ¿eh? El 21 y 22 de noviembre, el Parque de la Ciudad será sede de la República Folclore, un nuevo festival que propone reunir en Buenos Aires la música, las tradiciones y el espíritu federal de uno de los géneros más representativos de la República Argentina, claro que sí. Durante dos jornadas habrán más de 50 artistas, 3 escenarios y más de 12 horas de música por día. Soledad, el Chaqueño Palavecino, Abel Pintos, Los Nocheros, también Sergio Galleguillo, Los Tequis, Lázaro Caballero, Paquito Caño y Casu forman parte de la grilla inicial. Tremendo, ¿eh?
1: Es muy feliz cantando, dichoso.
0: República del Folclore, 21 y 22 de noviembre, en Parque de la Ciudad, provincia de Buenos Aires. ¿Pidieron algo del Chaqueño? ¡Entre el Chaqueño nomás!

10 de la mañana, 15 minutos en todo el país, 25 grados la temperatura a esta hora en Córdoba, se viene, ha bajado un poquito el porcentaje de humedad, 65%, el viento soplando desde el sudeste a 6 kilómetros, se mantiene, así que no habría problemas para andar planeando en la panchita, visibilidad óptima, 10 kilómetros. Muchos mensajes a esta hora a través del mensajero habitual de la radio, a través de WhatsApp y también todos los conectados, más de 3.300 personas a esta hora en YouTube. Hola. Buenas. A ver, voy a saludar a algunos que están conectados.

0: Buen día, mi reina hermosa, que tengas un excelente día. Acá mateando, dice.
1: Dale, pájaro.
0: Dice Mariano, con Claudia, ahí en la República de San Vicente. Hola, buenos días, ¿cómo estás, gitana? Los escucho todos los días. Muy lindo lo que haces. Por fin los encontré. Soy Silvia Zurita desde Unión San Luis. Hola, San Luis. Gitana, te estamos escuchando desde Villa Dolores con Ivana, mateando y llenando la pileta. Y ya se estaría habilitando, me parece que temprano, la época de pileta. Raquel, ¿qué dice? Dejé mensaje en WhatsApp y justo entramos acá al YouTube. ¿Qué los tiro? Buen día, algo de la moza, dice Lucía. Tengo algo para presentar de la moza, ¿eh? Buenos días, somos Susana y Hugo. Te estamos escuchando desde Amenábar, provincia de Santa Fe. Buen día. Te escucho desde Leones, capital nacional del trigo. Besos, soy Rosana. ¡Aguante la gitana! ¡Aguante, Rosana! Buen día, chicos. Saludos para los chicos de San Luis. En el trabajo estamos en panificación. Por favor, queremos escuchar Gary. Melodía desencadenada. Ay, ¿habrá puesto algo Dieguito de Gary? No, no. Buen día, gitana. Te escuchamos desde Potrero de Garay con la banda en la pileta de Mateo. Tempranito ya en la pileta, ¿eh? Hola, Celeste Corazón. Feliz domingo para todos. Hola, buen día. Hola, gitana, ¿cómo estás? Hoy estoy muy contento. Tengo una felicidad que la quiero compartir con vos y con la gente. Hace 23 años nací a mi hija Celeste. Me acuerdo cuando era chiquita, la llevaba al jardín, al colegio, a la primaria y después secundaria. La vi crecer, la eduqué y la llené de valores. Ayer a la noche me dio la mejor noticia que me pudieron dar, que voy a ser abuelo. Es algo que no caigo, una felicidad verle la pancita, está de 3 meses, se lo guardó bien, ¿eh? Qué lindo que te digan abuelo, ¿qué más le puedo pedir a la vida? Soy muy feliz con la familia que tengo, más ahora con el nieto o nieta que viene, feliz de la vida, dice y firma completo, Marco Ariel Pérez. ¡Qué bonita noticia, Marco! Felicitaciones para vos, para tu hija Celeste, una tocaya. Y para el porotito, la porotita que vienen en camino.

0: Chitana, buen día.
1: Buen día.
0: No sale que todo el baile, dame en Córdoba, el equipo de Coronel Olmedo. Si paso, el... Bah, guacho.
1: El guacho.
0: Este tiene más años que yo, pero bueno.
1: No, mortal. No llega a los 40,
0: o sea, 6 años, no sale un baile.
1: Qué lindo.
0: Qué lindo, lo que le dice.
1: Qué hermoso. Bueno, Damián Córdoba, que se está preparando para Forja, su aniversario número 26, en octubre, claro que sí. Dice, güey, tiene maña que no, creo que no llega a los 40 años Damián Córdoba, me parece. Creo que es un año más chico, 39 creo que tiene.

0: Celeste, buen día. César es mi nombre. Todos los domingos escucho la Popu. Bueno, gracias por el resto, César querido. Y me quiere... Me dice, hoy no estoy bien, hace 2 semanas discutí con mi hijo y siempre venía los domingos a casa y mientras escuchamos la radio, comíamos juntos, discutimos, dije cosas que no debía y ahora estoy arrepentido. Lo llamé, le dije eso, pero ya no quiere venir, solo que no tenía a quién decir esto y te escribí, disculpas y gracias, me dice César por acá. Mira, César querido, gracias por compartirlo. Siempre digo que cuando uno comparte un pesar, algo que le preocupa, un dolor, cuando lo comparte pesa menos. Y con la felicidad pasa lo mismo, solo que se multiplica. En esta oportunidad, bueno, evidentemente necesitas hablar con alguien. Y seguramente si tu hijo está escuchando la radio, vos que tenés un papá que se llama César, con quien compartías todos los domingos, escuchabas la radio mientras comías, y el viejo te llamó para pedirte disculpas porque, bueno, todos nos la mandamos, ¿no? Lamentablemente por ahí una palabra duele más que un propio cachetazo, ¿no? Por eso hay que, siempre cuando termino este programa digo, seamos amables porque el otro puede estar pasando por un montón de cosas que desconocemos, pero para el hijo de César, dale. Anda a buscarlo al viejo y abrazalo, ¿eh? Abrazalo, dale un abrazo. Para que el viejo lo esté compartiendo en la radio y sinceramente debe sentir que estuvo mal. Y te lo dijo, ¿eh? Así que vamos, arriba, abrazar a los viejos, che. Atención, porque vamos a comenzar. Vamos a comenzar a repasar los estrenos de esta semana. Sepárame un poquito este bloque.
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La Moza lanzó un enganchado de barrio con clásicos cuarteteros de distintos grupos. El grupo liderado por Joaquín Da Balcón estrenó un mix con hits de Trula, la LBC, Damián Córdoba y más artistas locales. ¿Lo escucharon? ¿Lo estrenaron esta semana? A ver, escuchamos los enganchados de barrio. La primera parte, La Moza.

0: en Enganchado, Enganchados de Barrio, el número uno, la moza. Arriba. Buen día, reina, toda la suerte para Lautaro y Rodrigo yendo a San Nicolás. Aguante, Juniors. Dice Monseñor Juniors, hoy se enfrenta a Quilmes de Villa Allende, ¿no? Hora 17, sí, señor. Vamos, el poeta. Por aquí, con respecto al amigo César que enviaba su mensaje, Ali dice: fuerza, César. Su hijo lo va a hablar. Vamos, vamos, el hijo de César.
1: Hola, Celete, soy Ñaña.
0: Hola, Ñaña.
1: Es para el hijo de César.
0: Vamos.
1: Perdónalo, tu viejo, porque vamos, quien no lo tengas, ahí va a sufrir mucho, más.
0: Ay.
1: El doble de lo que no. Si no lo perdonas, te lo digo por consejo. Soy Tito.
0: Gracias, Tito. Que César después nos cuente, ¿eh? Yo tengo fe que el hijo, que su hijo está escuchando la radio. Ya se viene el momento clásico de la mañana, ¿eh? Ya se viene.

junto a Thalía, que hicieron esta previa de presentación de esta canción que ha inmortalizado Thalía, ¿a quién le importa? Han hecho una previa bastante divertida para presentar, bueno, Luke Ra haciendo un poco de humor, que está cansado de lo que se dice de él, de esto, de aquello, con respecto a los haters, que no tienen vida propia, obviamente, por eso existen. Luke Ra ha traído a Thalía para hacer la versión cuartetera de ¿A quién le importa?

0: quién le importa? Luke Ra junto a Thalía. Tanda y volvemos con el momento clásico de la mañana.
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Qué bonita canción, la ropa de mi madre. La ropa de mi madre que pertenece al álbum Así Como Lo Siento, año 1990 de Gane. Qué letra.

Qué lindo que se está poniendo el momento clásico de la mañana. Estas canciones que nunca, nunca, nunca tienen fecha de vencimiento, ¿no? Para recordar un poco aquellos clásicos del cuarteto antes del

0: los entrúlate, compro tu novia.
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0: ¡Vamos arriba!
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0: No, no, no.
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0: Hola, gitana, me presento. Aquí me conocen como la bipolar. El colorete impresentable me puso ese apodo, pero nada que ver. Y ya soy la bipo, aquí para ustedes. Quería decirle a César que hizo bien en disculparse con su hijo. Él ya hizo su parte, tampoco se puede andar rogando. A mí también me pasan cosas con mi hijo, y lo que veo es que la generación de ahora son muy ellos. No ven más allá de sus narices. Les mando un beso grande y que tengas un gran día, gitana bella, me dice la bipolar. Bueno, cada uno con sus experiencias, ¿no? Ahí seguramente fue el beso para César. Qué lindo que está el momento clásico de la mañana.

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1: ¿Dónde va la noche cuando estamos juntos?
0: ¿A dónde va?
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0: Gitana, buenos días. Saluda a mi hermano Matías, nieto, y a Solange, mi cuñada, que...
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0: que es una víbora. Bueno, estamos hablando de reconciliarse. Y no me quieren convidar mates con tostada, dice Manuel.
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0: Es una víbora. ¿Y qué tendrá que ver que no le quiero dar mates con que sea víbora? Víbora en el sentido, se le dice a las personas que hablan mal de otras. ¡Claro! Gitana, saluda a mi mamá Susana, mi hermana Yelena, a mí, Flor, que estamos tomando mates. Mientras te escuchamos, dedícanos un tema de nuestro negro Jean Carlos. Bueno, ahí sonaba Jean Carlos en Trula, te compro tu novia. Hola, gitana, desde Belleville, pasanos algo del monstruo Sebastián, te estamos escuchando desde un súper para toda la gente de Belleville. Buen domingo acá como siempre desde Barrio Cárcano, escuchándolos. Saludos a mi mujer Laura y a mis hijos Kiara y Tiago, para la abuela Lala y el abuelo Nene también, para todos. Un saludo para el húngaro que está escuchando la radio. Ahí me ha mandado un audio, ya lo escucho, mi amigo querido.

0: querida.
1: Buen día.
0: Buen día, buen día.
1: Buenas.
0: Te saluda acá Luis.
1: Hola, Luis.
0: Pionero. Estoy Luis. Llegando acá a descargar a Córdoba.
1: Vamos,
0: y
1: Luis.
0: Y vamos a seguir viaje. Te mando un abrazo grande.
1: Abrazo,
0: muy bien. Lindo el programa.
1: Gracias.
0: Y acá estamos firmes en la ruta. Firme como talón de oso. Un abrazo, gitana. Bendiciones.
1: Un abrazo, querido. Un abrazo. Buen día, gitana querida. Quiero saludar a mi querida mamucha, Laura Frisio, que hoy está cumpliendo 64 pirulos. Anoche empezó el festejo con sus amigas en el centro de jubilados. La pasó hermoso. Regalar un temita viejo de la Leo o de la Mona, de parte de su hija Vanu Pirata, la amo mucho, de Villa María. ¿Quiere escuchar la Mona para dedicarle a la mami? Que suene el Manda Más, terminando este momento clásico de la mañana.

gitana, no termines el momento clásico, por favor. Y por acá Eduardo me dice, hola gitana, dale con una de Heraldo Bocio para Eduardo de Ampliación América, también lo pidió Capitán Frío, que suene HB.

Ya, te escucho desde que comenzaste la transmisión. Te saluda Piquillo de Pilar. Canta todo el día, canta. Baila todo el día, baila. Nunca pierda la alegría. 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Vamos Racing de Nueva Italia, caramba, esta tarde.

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0: 11 de la mañana, 14 minutos. Qué tarde. Pero no importa, porque a partir de este momento comenzamos a descubrir, puesto por puesto, quién llegará a la cima en el día de hoy. ¿Quién será el más pedido, más votado, el más escuchado, el más bailado? ¿Por qué no? Señoras y señores, a partir de este momento comienza el ranking semanal.
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0: Una lágrima, un suspiro, no voy a llorar. Trula y Dani Guardia ocupando el puesto número 20. Qué lindo que ha comenzado el ranking, ¿eh? 11 de la mañana, 18 minutos. La temperatura a esta hora en Córdoba, por Dios. Yo que soy del team invierno. Ay, ay, ay, ay, ay, ay. Y habrá que irse de viaje, claro que sí. Una playita, un río, ¿por qué no? En las sierras de Córdoba. 26 grados 8 la temperatura a esta hora, pero la sensación térmica es de 28 grados. La humedad 63%. El viento continúa tranquilito. Los que andamos en las panchitas ya saben. Por ahora, nada de andar sujetándose. El viento soplando desde el sudeste a 6 kilómetros. Visibilidad óptima, 10 kilómetros. Un poquito más arriba, qué lindo que está el domingo. Por
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0: Muy buen y bendecido domingo, Cele, que tengas un hermoso día junto a tu familia, escuchándote con mate y tejido. Muchas gracias por pasar el recuerdo del maestro Heraldo Bocio con Danielito. A Colorete le pedí el sorprendeme con el maestro HB, me dice Chris. ¿Qué le vamos a decir? Ya le vamos a decir. Hola, Cele, te cuento que me asaltaron el viernes por la noche y me sacaron la suma de, ay Dios, 270 mil pesos de mi jubilación. Después del susto hay que seguir porque la vida continúa. Gracias, gitana, me dice Enrique desde San Juan. Enrique, querido, ay señor, esa es la actitud, ¿eh? Esa es la actitud. Vamos, para adelante. ¿Qué se come a esta hora? Nada, porque seguramente hay mucha gente mate de por medio, con algún pan caserito, una tortillita, con algunas chipaquitas, preparando algo especial para el almuerzo. ¿Cómo se hace a esta altura del mes, 27 de septiembre? El último domingo de septiembre, este mes que ha pasado como agua entre los dedos.
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Canción número 19, Ya sufrí por amor. ¿Y quién no? Luke Ra junto a Desacatado. Excelente programa de esta mañana de domingo, porfi. Somos de Zona Sur, Barrio Ituzaingó. Desde ayer que no tenemos internet, ni cable, ni wifi, nada. Reclamamos a personal y no tenemos respuesta, dice Roberto. Viva la Popu. Atención para toda la gente, para personal de personal, valga la redundancia. Internet, cable, wifi, no tiene.

0: atención con esta información para los clubes de Córdoba, ¿eh? Atención, atención. Porque los clubes de Córdoba podrán llevar gratis a sus chicos a ver a la selección argentina en el Kempes. La selección volverá al estadio Mario Alberto Kempes este miércoles 30 de septiembre para enfrentar a Bolivia. En ese marco, el gobierno de Córdoba lanzó una iniciativa para que los clubes de la provincia puedan llevar a sus chicos a disfrutar del partido sin cargo. Quiero tener 12. Lanzó, como decía recién, la provincia de Córdoba una convocatoria para que instituciones deportivas puedan llevar a niños y niñas de hasta 12 años al partido entre Argentina y Bolivia. Los cupos son limitados y la inscripción se realiza online. ¿Cómo? A través del CD nivel 2. CD nivel 2. La inscripción estará disponible desde este sábado, el sábado que pasó, ahora el 26 de septiembre, hasta el lunes, mañana 28, 10:30 de la mañana. Deben completar el formulario, pero tienen que esperar que telefónicamente la organización se comunique con cada institución para decirle si fueron o no seleccionados para que lleven a sus niños gratis este miércoles 30 de septiembre, Argentina versus Bolivia.
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0: Yorcito, en musculosa, alrededor del río, ahí, tomando unos matecitos. ¡Qué rico! Tana querida, ¿cómo estás? Muy buen domingo, mandale un saludito a José y a Nano, que estamos trabajando en el Poli de Quilino. Muchas gracias, dice Edgar. Hola, hola a toda la gente que está trabajando ahora. Cele, te escucho desde Villa María, acá trabajando mediodía hasta las 13. Todas mis mañanas escucho a la Popu. ¿Y qué pasa con las tardes? Toda la mañana, todo bien, pero ¿y las tardes?
1: No se va a quedar.
0: Dale, leemos más el mensaje. No, mentira. Quiero escuchar alguito de la Mona, que anoche me quedé con ganas de ir a Forja. Te mando un beso grande, me dice Ara. Anoche Carlitos, la Mona Jiménez reventando Forja. ¿Cómo estuvo eso? Y ya sonó el Manda Más. En el momento clásico de la mañana, claro.
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3: Querida,
0: buena.
3: Por favor,
0: sí, mi amor.
3: A mi hermana Claudia, que me invitó a comer un asadito.
0: A mí también.
3: Así que hoy nos juntamos en familia. Te mando un beso, aguante Talleres y la más fiel. Soy la Ale de Talleres, obviamente.
0: Oh, la Ale.

0: Tenemos en el ranking de la semana quién llegará a la cima en el día de hoy. Lo elegís vos, claro que sí, enviando la palabra voto, tu artista, tu canción favorita. Al número 16 llega él.
1: Puesto número 16.

En el puesto número 16, Ulises haciendo Dígale. Comenzamos a repasar las canciones que ya ocuparon su lugar del 20 al 16. En el número 20 llegaba Trula junto a Dani Guardia haciendo Una lágrima, un suspiro. No voy a volver a llorar.

0: Tarita, mándale un saludito a mi nietito Benjamín Godoy, decirle que lo amo mucho. Hermoso tu programa.
1: En el puesto número 18, La Conga junto al grupo Red, haciendo No Podré Olvidarme de Ti, sonando en vivo.

0: negrita, soy la supuesta víbora, según mi cuñado. ¡Ja, ja, ja! Solo voy a decir esto. Lo que Juan dice de Pedro, dice más de Juan que de Pedro. Soy la sol.
1: De lejos se escucha un acordeón.
0: En el puesto número 17, monada, así.

0: Hola tocaya, soy Celeste, hoy estoy cumpliendo mis 40 años y estoy escuchando la radio que mi hermano Manuel Nieto está saludando a mi cuñada Sol. Ah, mirá, acá está, tengo toda la familia en el mensajero de la radio. Está saludando a mi cuñada Sol, dicho sea el paso, le dice víbora y no me manda saludos por mi cumpleaños. Se da cuenta para qué gasta la energía su hermano Manuel, porque yo le cuento a la familia. Manuel mandó mensaje a la radio para decir que su cuñada era una víbora, porque no le daba mate, no es mucho eso. Llamó la víbora, digo Sol, y dijo, yo no soy ninguna víbora. Lo que Juan dice de Pedro, dice más de Juan que de Pedro. Y acá habla Celeste y dice, dejen de pelear y salúdenme para mi cumpleaños. ¡Por Dios, qué lío! 20 minutos no se para del mediodía. Y de 15 canciones todavía por descubrir. Vamos a la tanda.
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3: Ahora aquí están ahí escuchando el programa. El programa tuyo está bomba. Dale saludo a Humeda, a un compañero nuestro que tenemos, ¿viste? Después que hacemos el pollo y lo ponemos a tomar, cae tarde siempre. Entonces él te dice, Humeda, nunca pone, te cara dura. Ponete la mano.
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0: demasiado. O sea, ahora que te vas, los Herrera, qué locura, ocupando el puesto número 15.
1: Gitana, buen día, buen domingo para todos.
0: Buen domingo.
1: Te mandamos un saludo de parte de Noa y Rocío, de acá estamos trabajando, haciendo el día acá en el negocio de Telmar. Un besito y buenísima la radio.
0: Gracias. Hoy hay fútbol, sí, Boca y Racing se miden a todo o nada por un lugar en semifinales de la Copa Argentina. El partido válido por cuartos de final del certamen federal se disputa desde la hora 17 en el Gigante de Arroyito, en el estadio de Rosario Central. Por supuesto, transmite Cadena 3.
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0: 10 minutos no se paran del mediodía. ¡Uy, qué atrasados que estamos en el ranking! ¿Qué me está distrayendo hoy? Vamos con el
3: puesto número.

0: Muchas gracias. El aplauso. Ya lo saben ustedes, pero después
1: hola, de la conga, querida, de parte de mi hermosa, estamos desde 25 de mayo a La Pampa, siguiéndote a full con la popu. Aprovechamos la excelente música para darle con toda la limpieza a la casa. Besazos, bebé, 25 de mayo a La Pampa.
2: Puesto número 13.

0: Cele querida, llegando a Rosario con amigos para ver a mi querido Racing Club. Hoy le ganamos a los Bosteros. Muchas bendiciones, gitana, dice Mauro por acá. ¿Será que Racing le gana al Chaneyse? Hola Cele, ¿cómo se vota el ranking? ¿Cómo es para el voto de la música? Me dicen por acá. Tienen que enviar la palabra voto al WhatsApp de la radio o al mensajero, por donde sea. Envían la palabra voto con el artista y la canción favorita. O también ingresando al www.fm. A ver, para ahí te digo bien la dirección, porque por ahí la digo mal. www.lapopu.com.ar. Ingresan, se van a encontrar con el banner donde está el formulario. Dice ranking popular, vota tu canción favorita. Ingresan y está en el listado de las canciones para que ustedes le den un voto. Nos queda una para cerrar las 10 primeras canciones presentadas en este ranking. Dale.
1: Puesto número 11.

Graciela Leiva, Euge Quevedo, ocupando el puesto número 11 con Mejores Enemigas, y repasamos las canciones que ya ocuparon su lugar en el número 15, Demasiado, o sea, Ahora Que Te Vas, Los Herreras.

0: puesto número 11, Ángela Euge haciendo Mejores Enemigas. ¿Cómo estoy con los agudos? Para llegar a la cima, ¿quién será el número uno en este 27 de septiembre 2026? El último domingo de septiembre.
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Puesto número 10.

0: puesto el número 10. Va como loco, Yo Era Poesía. Vamos arriba. A ver, los quiero haciendo el trencito ahí. A ver.
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0: Bueno. Hola, Cele, buen domingo para vos. Muy buena la música. Llueve en Buenos Aires, me dice Betty. ¿Está lloviendo en la provincia? ¿En qué parte? ¿En qué parte? María me dice, acá escuchando la radio todos los domingos para saber el ranking, los temas más votados. Bueno, te cuento, uno de los temas más votados, Yo Era Poesía, va como loco, ocupando el puesto número 10. Le voy a saludar a los amigos del chat de YouTube. Qué cantidad de mensajes a esta hora, Buen día, quiero saludar a mi familia, Valeria Bazán, y a mi hija Evelyn Ceballos, dice Leandro. Hola, Leandro. Gitanita querida, acá escuchándote con Galo desde Buenos Aires. Fanático número uno de la radio. Que pasan los mejores cuartetos. Mándale saludos a Galo. Galo querido, te mando un beso nonón. Se le lee los mensajes. Che, por favor. ¿Sabes que los chicos no me creen que te mando para que nos saludes? Somos los bros, pollos a las brasas. Estamos, bueno, con mucho calor, dice el amigo por acá.
2: Muchas gracias.
0: Con el negro Mauri. Son mis amigos de allá de... ¿Era Avenida Vélez Arfiel que quedaban, Claudito? Creo que sí, ¿no? 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Hola, gitana, buenas. ¿Le podrías mandar un mensaje a mi pa que está trabajando? Saludos desde Villa Huidobro, Córdoba. ¿Me podrías pasar buena suerte de la banda de Carlitos para combinar esta linda mañana del domingo? Me dice alguien por acá. Estamos en el ranking, bonita. No te voy a poder complacer con la música.
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0: Sí, con lindas canciones. Escucha el número 9.

0: contigo, aventurera, la Pepa, ocupando el puesto número 9.
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0: 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Por acá me dicen, hola, buenos días, ¿me podrían pasar el número del hospital de Fiambalá, Catamarca? Urgente, me dice Guadalupe, si alguien, algún catamarqueño está escuchando la radio, nos envía el número de teléfono del hospital. Cele Celeste, feliz domingo y que tengas un excelente comienzo de semana. Vamos, arrancamos el ranking. Hermoso programa, Cele. Quería saludar a mi negra linda y decirle que es hermoso despertar a su lado. ¡Te amo, milagro! ¡Tu flaco Gerard! Y le dedico el ranking, todo el ranking, Gerard. Mili, gracias, Cele. Abrazo gigante y a disfrutar este fabuloso día. ¡Qué bonito despertar al lado de ese bomboncito!
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0: Hola Cele, ¿cómo estás? Acá estamos en la obra que estamos haciendo, nuestra casita, qué bonito. Con mi marido y mi hijo Lauti, ayer se hizo al fin la losa, estamos muy contentos por el progreso y el esfuerzo. Quería agradecer a todos los que nos ayudaron ayer en la losa, gracias, dice Sil por acá. Bueno, felicitaciones y mucha fuerza, ¿eh? Mucha fuerza.
4: Y así desde Río Cuarto.
0: Y a continuar laburando en familia, vamos, puesto número 8.
5: Puesto número 8.

0: bonita versión. En septiembre fuiste mía, el Toro Quevedo junto a la Sonora Palacios, ocupando el puesto número 8. Atención para los que pedían el teléfono del hospital de Fiambalá, Catamarca. Hola, gitana, ¿cómo estás? El número de teléfono del hospital de Fiambalá es, atención, 03837-496078. Voy de nuevo, 03837-496078 o 03837-156-91723. Gracias, Luis. Hola, gitana de los rulos dorados. Mientras mi señora Karina prepara unos ricos canelones, tomamos unos matecitos, te mandamos saludos de parte de toda la familia Corso, que siempre te escuchamos. ¡Qué temazos de la Pepa! Como siempre, la Popu es lo más. Y ocupando el puesto número 8, enganchadísimo de la Pepa. Ahora, ¿quién se viene en el número 7? Dale que nos vamos.
1: Puesto número 7.

0: bonito. Dime tú, qué locura. Junto a Nahuel Benicio ocupando el puesto número 6. Y antes, en el número 7, Corazón Infiel, Ulises.
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0: Hablando de qué locura, ocupando el puesto número 6 junto al gran Nahuel Benici, cantará en el entretiempo del partido de la selección argentina que se disputará este miércoles 30 de septiembre. Argentina enfrentará a Bolivia en el estadio Mario Alberto Kempes, que se prepara una noche bien cordobesa, porque bueno, se confirmó que la Pepa Brizuela será el encargado de cantar el himno nacional argentino antes del partido. Ahora se sumó otra noticia. ¡Qué locura! Cantará durante el entretiempo. ¡Qué manera de cuartetear! La dupla de Nico Sattler y Facu Herrera será la encargada de ponerle ritmo al descanso cuartetero. Bueno, al descanso del partido, digo, lo que menos va a ser descansar. Una gran fiesta se vivirá, Argentina versus Bolivia, este próximo miércoles 30 de septiembre en el Mario Alberto Kempes.
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0: Gracias, desacatados. Milton ocupando el puesto número 5.
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0: ¿Vale la pena o no vale la pena? Claro que sí, 20 minutos nos separan de la hora 13. Atención, advierten por tormentas fuertes, granizo y ráfagas en Córdoba desde este domingo. El domingo amaneció despejado, el Servicio Meteorológico Nacional informó que la mínima será de 17 grados y la máxima alcanzará los 28. Para mí no, ya la superamos. Para mí un poquito más. Y yo diría, se va a estirar a unos 31, 32, me atrevo. A ver, voy a actualizar. Hacia el lunes se espera mayor inestabilidad en distintos sectores de la provincia. Y sí, para mañana está pronosticado lluvia, ¿eh? Así que atención, guarda con el granizo. Mira, 28 grados 4 la temperatura a esta hora. Humedad 58%, el viento soplando desde el este a 10 kilómetros. Visibilidad óptima. Les decía, la temperatura 28 grados 4, pero la sensación térmica 29 grados 8 décimas, ¿eh? Ya rozando los 30, sí, se siente. Otra manera de marchar. Hola Cele, mortal la popu, fiel a la 92.3, felicitaciones desde Ojo de Agua mientras hacemos el asadito dominguero y extrañando a mis peques, a Vani y a Gaby, quienes por razones de estudio y trabajo respectivamente residen en Nueva Córdoba. Los extraño un montonazo, dice Chuli y Sandra. Un abrazo para los niños, ¿no? Claro, se extraña, pero bueno. Gitana querida, envíale un saludo muy especial para mi nietita Ángeles, que vive en Tostado, provincia de Santa Fe, de parte de su abu, de Anatuya, Santiago del Estero. Un tema para ella, tu elección. Le dedicamos las primeras canciones. Es el turno del número 4. Dale que nos vamos.

ocupando el puesto número 3, Ulises haciendo No es por acá. No sé por dónde es. Hola, gitana, mandale saluditos a Rodolfo de la Serranita, que volvió a las 5 de la mañana y ahora está limpiando la galería mientras hace el asadito para la familia. Ponele algo de la Mona, me dice Moni. Mariela, por acá. No se puede ya poner el manda más. Ha sonado en el momento clásico de esta mañana de domingo. Hola, gitana, ¿cómo estás? Soy Fernando de La Palma, Sierra de Córdoba. Estoy en el campo trabajando. Un tema, me encanta cómo yo los tengo que descifrar. Tengo que ponerle artículo a las palabras que no lo tienen. Yo sé que ustedes están apurados a la hora de enviar ahí el WhatsApp. Un tema de sabroso, dice Fer. Digo, porque los miren así como abreviados algunas palabras en los mensajes. Hola, gitana, ¿cómo estás? ¿Podés pasar un tema de los Fer?

0: 102, Cele, gracias, muy amable, buen fin de. Un abrazo, gracias. Es el tema que te pediste mañana, gracias.
1: Diego con el puesto número 2, Víveme la conga junto a Eugenia Quevedo.
2: La República de Córdoba, la República.
1: Desde la República de Córdoba y para todo el país, estamos llegando al final de este ranking. A ver, ¿quién llega al número 1? Ay, ay, ay, ay, ay, después de la tanda.
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0: 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Saltá, bailá, vamos arriba con esa alegría. Los dejo con el puesto número uno, que me parece que tiene que ver con una banda que va a estar en el entretiempo del partido de la selección versus Bolivia este próximo miércoles, Chau, gente linda. Nos encontramos mañana a partir de la hora 17 para hacer la cadena del gol, a la hora 18 para dar una vueltita popular, o si no, el próximo domingo a partir de las 9 de la mañana para hacer la previa del ranking y el ranking de la semana. Cele Gitana Pereira de este lado de la radio, Diego Barrios Durán en la musicalización de este programa, y ustedes ahí presentes del otro lado como cada día. Chau, gente linda, seamos siempre amables, les mando un corazón enorme, feliz domingo para todos y gran comienzo de semana. Chau.
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2: Hola, hola, hola. Muy buenas tardes. Vamos, que se va septiembre. Se va septiembre y ya no voy a ser más tuya. Vamos, es septiembre. En septiembre solamente soy tuya. Bueno, señoras, señores, bienvenidos. Bienvenidos a compartir todo lo mejor de la música bien popular en este musical de los domingos clave de Sol. Rodrigo Tapari, Gone Quintanilla, Invisible, el arranque musical. Rombay hasta el amanecer. Y como siempre les digo, quédense con nosotros porque la mejor música está aquí, programada por Diego Barrios Durán. Me acompaña Luchito y Patricia, bueno, quien la hace presentaciones. Hola, hola, hola. Así toda la tarde para nosotros. Vamos.
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0: Un placer, gracias, buenas noches.
1: Gracias, loco.
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música de Walter Romero, Mírame, Te Voy a Amar en Vivo. La música de Qué Locura, lo que locura, dije. El Chino con Axel. Bueno, y el clásico, como te dije recién, Mírame, bonito, bonito, Walter Romero. Bueno, Patricia dije recién porque vos, Luchito, me decís Patricia. Julia Patricia, ahí está. No, nadie me llama así. Sí, se escuchó, te cuento, ¿eh? Julia, Patricia y no Julia.

la música del recuerdo, Gary Mía y Desacatado, Juaco, Superestrella, sonando aquí en La Popo, en Clave de Sol y para todo el país a través de la cadena popular.

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Música actual, escucha Trulala R5 de Jean Carlos el Chupao. Así son las mujeres, así como tuviste vos anoche, no, antes noche. La Pepa, porque si no te estaría con resaca ahora. La Pepa, la banda de Carlitos, con Me Siento Tan Solo.

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1: Pásame el tema de la Mona Jiménez.
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1: Viene el rey. Lo iba a piropear, pero ahora sé que no. Así como no hay que piropear a las mujeres, tampoco hay que piropear a los hombres, ¿eh? Sí. No hay que cosificarlo al hombre. O sea que si yo te digo a vos, estás bonito, y o sea, vos te pones. No, eso es cosificación. No te puedo creer. Dale, ¿qué va, David? Fórmula, cada vez más princesa los hombres, güey. Monada, Neno, Aguirre, enganchaditos. Muy bien, en vivo.

domingo ya de este 2026, 27 de septiembre. Ya el domingo que viene, bueno, estamos inaugurando un nuevo mes y ya estamos cerquita de fin de año, el 2026 perdido prácticamente. Bueno, qué locura, recién con Nico y Gaspar Higiena, tanto amor en vivo, la banda de Carlito, el precio del engaño.

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0: La Plata. Lindo.
1: Muchísimas gracias.
2: Hermosa tú.
3: Vamos con la conga de La Planta, fingí demencia. Muy bien, la banda 21, me faltas.

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2: Bueno. Muy bien, el Seba. Sebastián, con su clásico Tú y Yo, regresa a mí. Si nos quedara poco tiempo en vivo, muy bien, la música de Maggie Olave.

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1: Enganchadito de la Pepa, ¿qué me pasa contigo? Aventurera, te quiero. Súper enganchadito. Dale, dale, seguí con nosotros que así te vamos a mimar de esta manera, con buena música, todo lo que nos piden la semana. Suena aquí en la tarde del domingo, Chévere y Fernando Vladis. Con estos enganchaditos, un mal sueño, ruleta rusa.

Bien, bien, bien, en la sobremesa ya muchos compartiendo la radio, en la sobremesa, algunos levantándose, otros trabajando de tempranito, otros levantados de tempranito. Muy bien, para aprovechar a lo máximo este domingo. Y también toda la programación de la Popu, Banda Express, recién con Ventú, el clásico de Neno, Trulala, Domi Soria, Lourdes Montil. No sé vivir si no es contigo.

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clásico, si los hay, este no, lo mejor del amor. Rodrigo compite en este con un clásico, con uno de la Mona compite, tranquilamente, por el puesto número uno. Rodrigo con lo mejor del amor, Morocha, sesión 2, el merengue en vivo, la banda de Carlitos, el queso cantando.

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1: Valentina Márquez, si tú no estás aquí equivocada, la música de Damián Córdoba, dile que yo...

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0: su camino. Lisandro Márquez. Muy bien. Y bueno, hablando de baile, Lisandro Márquez también baila. Sí, baila, que baila, que baila, que baila, que baila. Ahora muchos cuarteteros están así en la onda bailarina. Banda 21, Juan Elú de la Rosa. Me vuelve ese loco.
1: Vámonos más.

0: señores, tengan ustedes muy buenas tardes.
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0: La imagen imponente desde el cielo con el dron.
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0: En este día gris. Estamos en el Bautista Echandi. Preparados para vivir otro gran capítulo en el campeonato y el clásico de la localidad de Serrano.
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0: De un lado, el Deportivo y Cultural Serrano.
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0: Que viene de conseguir una importante victoria allí en el Parque Colón y empieza a despertarse uno de los grandes del fútbol de la liga.
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0: Del otro lado, el Club Atlético Villaplomo. Que llega después de caer frente a Estudiantes, pero que viene siendo uno de los grandes animadores del campeonato. Hoy buscará recuperarse en un partido que promete muchísimo.
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0: Deportivo y Cultural Serrano frente a Villaplomo. Dos equipos, dos realidades y los mismos tres puntos que ya van a empezar a estar en juego. Señoras y señores, desde el Bautista Echandi estamos en el aire con la transmisión de la gran cadena Melodías. Melodías La Bulaya, integrante de Cadena 3, aquí 94.5, aquí 90.7 también. Estamos en todos lados a través de las distintas plataformas. Ya está en marcha la transmisión televisiva, platea.tv. Es nuestra plataforma que ya está en marcha entre este partido que se las trae entre el Deportivo y Cultural y el Club Atlético Villaplomo. Venimos de dos buenos partidos. El viernes por la noche, por la Liga Roca, la victoria del Deportivo Motocar. Ayer, la victoria de Nelson en el clásico de la ciudad de Huinca Renancó. Victoria de Nelson ante Independiente de Ranqueles. Y uno se entusiasma, ¿no? Para empezar a palpitar, para empezar a ver lo que pueden llegar a entregarnos. Tanto el Villaplomo como el Deportivo y Cultural Serrano. Uno que viene animando desde el inicio del campeonato, me refiero al Club Atlético Villaplomo, y uno que uno entiende de que en cualquier momento se despierta, y parece que el otro día, desde lo anímico, me parece que los tres puntos que trajo desde el Parque Colón son realmente muy, pero muy importantes. Estamos viendo las imágenes de la localidad de Serrano desde arriba, con nuestro dron, dando un par de vueltitas, y bueno, uno cree, y ya hay bastante público, falta todavía bastante, falta jugarse el segundo tiempo en el partido de la 20, donde el Deportivo está ganando por 2 tantos contra 1, y ya hay gente, lo cual uno se entusiasma de que los partidos se viven desde acá, desde adentro de la cancha, con ese olorcito a los chori que ya están en marcha en la cantina de la comisión directiva, con esos, coloridos que nos entregan esta clase de partidos. Señoras y señores, vamos a saludarlo a Daniel Gramaglia.
2: Todo el equipo periodístico.
0: Daniel Gramaglia, muy buenas tardes, bienvenido, ¿cómo estás?
3: Buenas tardes, Marcelo, buenas tardes, compañeros, buenas tardes a la audiencia, placer de siempre estar en contacto con ustedes, hoy desde aquí, desde la cancha del Deportivo y Cultural Serrano, desde este excelente escenario del Bautista Echandi, con el clásico serranense siempre, bueno, un partido de fútbol, y si es un clásico, todavía mucho mejor. Bien lo decía Marcelo, dos equipos con las realidades de siempre, ¿no? Toda la historia del Deportivo y Cultural Serrano a cuestas para tratar de luchar por revalidar esos números que lo transforman en el equipo más ganador de la Liga Regional de Fútbol de la Bulaya, pero que hace un tiempito unos campeonatos que le está costando hacer campañas acorde con esa historia. Lo decía Marcelo, dos triunfos sumamente importantes preceden a este partido en el Deportivo y Cultural Serrano, un 4-1 muy convincente contra Independencia y un resultado a favor, un 2-1 en el Parque Colón, sabiendo todo lo difícil que es traer un resultado positivo desde esa cancha, desde el populoso barrio Belgrano de la Sociedad de la Bulaya. Pero aquí también enfrente el Villaplomo, que viene, bueno, siempre con esas ganas de hacer, de empezar a hacer historia grande dentro de la liga. La está haciendo, por supuesto, siempre luchando en primeros puestos, siempre luchando, tratando de llegar. Hace poquito nomás, un par de años, estuvimos aquí viviendo una hermosa semifinal. Villaplomo había ganado el partido de ida 2-1 en su cancha, y aquí fue para el Deportivo y Cultural Serrano 3-1 para meterse en la final que a la postre ganaría el Deportivo y Cultural Serrano. Por eso digo que Villaplomo siempre tratando de hacer también esa historia que ha comenzado hace unos años y que sigue firme haciendo sus pasos aquí en la Liga Regional de Fútbol de la ciudad de La Bula. Yo lo decía también, Marcelo, tiene razón, se acercó bastante gente ya, todavía ahí están ingresando los muchachos del Sub-20 para continuar con el partido que está ganando el Deportivo Cultural Serrano 2-1, y ya hay bastante gente, sabiendo es que la gente está aquí cerquita, las dos hinchadas están tan cerca, así que se acercan generalmente sobre la hora del partido de primera división. Yo creo que vamos a tener un buen marco, cielo amenazante, está totalmente cubierto, pero no va a llover y vamos a tener una muy buena tarde de fútbol. Se nos viene un clásico, el clásico de la localidad de Serrano. Puntos importantes, el Deportivo y Cultural Serrano ya se puso con 11 y se metió por primera vez entre los 8 que clasifican para los playoffs final. Un Villaplomo que la semana pasada empezó la fecha puntero y que tuvo un traspié, perdió con Estudiantes de General Levalle y perdió lo que era hasta ese momento la punta del torneo, pero lo ubica en este momento tercero. Así que son puntos importantes para afianzarse en caso de que ganara Villaplomo, para meterse ya definitivamente en la pelea por un lugar entre los 8 para el Deportivo y Cultural Serrano. Se nos vienen seguramente 90 minutos muy atractivos. Nos vamos a ir para abajo para tratar de ver si podemos encontrar alguna nota y si podemos en cuanto antes tener las formaciones para empezar a vivir acá el gran clásico, el Deportivo y Cultural Serrano contra Villaplomo, el clásico de la localidad Serrano, que hacemos votos para que sea un gran partido, sea una gran fiesta como lo merecen las dos instituciones y como lo merece la localidad de Serrano.
0: La presentación de Daniel Gramaglia, voy a pasar a contarle que está el canal de platea.tv, donde encuentran el link, están todos los links en las distintas redes sociales, en el estado de WhatsApp del mensajero de la radio que ustedes conocen, muchos oyentes que tenemos en la localidad de Serrano, el 3385591517, en el estado de WhatsApp tienen el link, van, siguen los pasos pertinentes, ponen nombre, apellido, viene el número telefónico, que es un respaldo donde dice código promocional, no tiene que poner nada, automáticamente van a pagar, los redirecciona a la billetera virtual en Mercado Pago. Si no tienen Mercado Pago, en Mercado Pago pueden poner una tarjeta de débito, una tarjeta de crédito. Bueno, una vez que pagan, hay 4 o 5 segundos que los redirecciona otra vez al sistema de platea.tv, donde van a encontrar para ver en el dispositivo. Pero abajo dice ver en la tele. Para ver en la tele, si tienen un Smart, descargan la aplicación platea.tv, les va, una vez que la descargaron, la abren, les va a tirar un código, lo ponen ahí debajo del dispositivo del celular, digamos. Una vez que lo ponen, le dan a aceptar y automáticamente mandan ya la televisación a la pantalla grande. Y de chapa, si entran ahora, ya están viendo el segundo tiempo del partido de la 20, donde el Deportivo y Cultural le está ganando al Villaplomo por un tanto contra cero. Las imágenes del Chino Benítez, 2-1. La victoria del Deportivo y Cultural parcial. Hay que decir que el Chino Benítez está tomando las imágenes, que Fede está en la dirección general en todo lo que ustedes ven y que se proyecta en la pantalla. Estamos en marcha, con la gran cadena Melodías. Venimos de transmitir dos partidos, vamos por el tercero. Viernes, sábado y domingo, sin errar una, señoras y señores, hablando de no errar una, el que no erra nunca y que la clava en el ángulo con toda la información, es nuestro compañero Santi Frola en Estudios Centrales. Santi, ¿cómo te va? Muy buenas tardes, bienvenido, Santi.
4: ¿Qué tal, Marcelo? Gracias por la bienvenida. Renovamos el saludo para toda la audiencia de la gran cadena Melodías. Fecha 8 que ya está en marcha. Desde las 15:30 en el Oscar Fadón, Sporting recibe a Huracán, igualan 0-0. Desde las 16, Jorge Newbery visita a La Cautiva, también 0-0. En Levalle, más precisamente en La Trampera, Estudiantes recibe a Central, con gol de Thiago Infran, lo gana la visita por un tanto contra cero. En el Bartolo Giordano Bufa, el Social Melo recibe al Deportivo Club Independencia, sin goles por el momento, la Bulayense. En el Said Kamal Atala recibe a La Lonja, también 0-0. San Martín, demorado el inicio, recibe a Sportivo Norte en el gasómetro.
0: Bien, Santi, ya vamos a repasar también lo que se adelantó en la Liga Roca, donde estuvimos tanto el viernes con la victoria del Deportivo Motocar, y ayer con la victoria de Nelson, que se prepara para el jueves, donde vamos a estar en Monte Maíz por la Copa Córdoba Argentino de Monte Maíz con Nelson. Si Dios quiere, allí viajaremos para llevar relatos, imágenes a través de la codificación del fútbol, como siempre, en la gran cadena Melodía. Vamos a darle la bienvenida a las firmas comerciales que hacen posible en la venta comercial Norma Odiaga. Nosotros le damos la bienvenida a los buenos que están siempre en la carpeta. Y la bienvenida, y después pedimos cómo se ha desarrollado la fecha de la Liga Roca, la octava. ¿Y cómo continúa en la jornada de hoy?
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0: Informaciones deportivas, minuto a minuto contando. Me decís que están los partidos en marcha de la Liga Regional de la Bolache, por ejemplo, el Social Melo, ¿verdad? Con
1: cada el Social Melo con Independencia.
0: Bien, aquí ¿ese partido a qué hora arrancó?
1: A las 16 horas.
0: 16 horas. ¿Cuál es el de las 15:30?
1: El de las 15:30, Sporting Huracán en el Fadón.
0: Sporting Huracán en el Oscar Fadón. Bueno, ese partido está 0-0.
1: Todo 0-0. El único marcador abierto es Central, que le gana como visitante a Estudiantes en la Trampera.
0: Contame cómo se desarrolló la fecha número 8 de la Liga Roca, torneo clausura.
1: La Liga Roca, que tuvo un adelantado el día viernes, el Deportivo Motocar le ganó a Talleres de Huinca por un tanto contra cero. Ayer por la noche, Nelson en el clásico de Huinca venció a Independiente de Arranquele como visitante también por 1-0. Y hoy a partir de las 16 horas, la novedad, que por primera vez en la historia Villa Sarmiento hace de local, cae ante el Social y Deportivo Barrio Quirno por un tanto contra cero. En Mataldi, el Cultural Mataldi recibe al último campeón, el Recreativo Estrellas, en la bandeja del Campillo. El Cultural del Campillo y el 25 de mayo igualan 0-0 a las 17 horas. Un clásico más que apasionante. El Villa en Huidobro recibe a Juventud.
0: Jovita, 99.1 en Melo, 98.7 en Huinca, Renancó, 104.9 Villa Huidobro, 95.1 San Joaquín, 94.5 aquí en Serrano, 99.7 en La Bulacia, 99.7 en Buchardo. No busquen liberado porque no hay liberado. Los que quieran ver imágenes hoy se mandan directamente con el link, con el código QR que está en la pantalla de Censa o en la pantalla de aquí el canal de cable en Serrano, Melo y Jovita, y se mandan directamente a través del código QR, tres pasitos, pagan y ingresan, y de yapa ven el segundo tiempo del partido de la 20, donde el Depo gana por 2-1. ¿Qué tenemos?
1: Bien, repasamos la tabla de posiciones de la Liga Roca, que lo tiene como líder al Cultural del Campillo con 22 puntos, Independiente de Arranquele segundo con 13, tercero el Social y Deportivo Barrio Quirno también con 13, cuarto el Cultural Mataldi también tiene 13, quinto Talleres con 11, sexto el Deportivo Motocar con 10, séptimo Nelson también con 10, octavo el Recreativo Estrellas con 10, noveno el 25 de mayo de Italo con 8 puntos, décimo Juventud Unida con 7, undécimo el Cultural Valeria con 7, duodécimo el Fútbol Club Villa Huidobro con 5, cierra la tabla de posiciones en la decimotercera colocación Villa Sarmiento con 2 puntos.
0: Bueno, ahí estamos con Santi Frola en toda la información. Hay un tiro libre para el Deportivo y Cultural Serrano contra el arco que da el sector este. Bueno, ¿está el cielo así con ganas de llover o no? ¿Habrá que armar algo allá arriba para nuestro camarógrafo? Ya lo vamos a chequear.

0: mostrando un poco las imágenes en el canal de cable. Ahí tienen también el QR para ir mandándose a la televisación. Impecable las imágenes que dispone el Chino Benítez allí desde las alturas para tomar minuto a minuto lo que va pasando en la 20, insisto, donde está ganando el Deportivo y Cultural por 2-1. ¿Qué tenemos, Santi, en Estudios Centrales?
1: Tenemos gol de Sporting en el Fadón. Apareció Bautista Cabral, le da el triunfo frente a Huracán por 1-0. La Lonja también le está ganando a la Bulayense por 1-0. Y Jorge Newbery con gol de Santiago Rodríguez vence al Municipal La Cautiva a domicilio.

0: Rosario convulsionada, la ciudad de la histórica bandera, por la victoria del campeonato de Rosario Central, pero bueno, sigue también convulsionada ahora por choque entre dos grandes, ¿no? Clásico añejo, clásico del fútbol argentino entre Racing y Boca. Santi, ¿qué podemos decir a esta altura de la tarde?
1: Bien, que ya calientan los equipos en el Gigante de Arroyito a partir de las 17 horas, Boca y Racing por un pase a las semifinales de la Copa Argentina, donde los espera Banfield, que había eliminado a Riestra. 11 confirmado por parte de Racing: Cambeses, línea de 5 con Saracho, Martínez, Rojo, Escudero, Nacho Rodríguez, al medio Ulises Ortegoza, Pérez y Lodico, la punta con Egni junto a Maravilla Martínez, mientras que los 11 del Vasco Arruarena salen casi que de memoria, un cambio obligado por la citación de el arquero Montero a la selección de Colombia. En el arco irá Leandro Bray, línea de 4 con Lozano, Lautaro Di Lolo, Jager Herrera y Lautaro Blanco, al medio Paredes con Ascacíbar y Delgado, el enganche será Velasco, Flores y Merentiel, la referencia en ataque. Ya se viene Racing Boca por los cuartos de la Copa Argentina.
0: Santi, una pregunta, ¿juega Robinho o no?
1: ¿Usted dice?
0: No, le pregunto si juega Robinho o no.
1: Esperemos que no, que sea en paz.
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0: Estamos en la gran cadena Melodías, Deportivo y Cultural 2, Villa Plomo 1. Buscame cómo está la tabla de posiciones, porque entiendo que si gana el Deportivo y Cultural Serrano, que hoy está octavo y está clasificando, lo estaría pasando al Villaplomo, que está tercero. Tomen ustedes dimensión, cómo está el campeonato, ¿no? Cómo está el campeonato de la liga. Me parece, Santi, que es así, ¿no? Si gana el Depo, lo supera por un punto, porque tiene 13 Villaplomo.
1: Sí, señor, lo supera por un punto y llega a 14. La repasamos a la tabla, que en este momento, con estos resultados parciales, lo tiene a la lonja como líder con 17 unidades, segundo Jorge Newbery con 15, tercero Sporting con 14, cuarto Estudiantes también 14, quinto el Norte también 14. Ahí aparece el mencionado Villaplomo con sexto con 13 unidades, séptimo Huracán también con 13, octavo San Martín, el último que se estaría metiendo, tiene 12 unidades, noveno el Deportivo y Cultural con 11, décimo Central Córdoba, que le gana a Estudiantes, tiene 10, undécimo el Social Melo tiene 7, duodécimo Independencia tiene 6, décimo tercero La Cautiva con 3, cierra los clasificados Sportivo Laulayenses con 2 puntos.
0: Bien, Santi, ahí estamos con Santi Frola, somos la cadena Melodía, somos el equipo de Pulsaciones Deportivas.
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0: tenemos confirmado al Deportivo y Cultural Serrano, ¿eh? Ya tenemos confirmado al Deportivo y Cultural Serrano. Estoy mirando Sosa, Rama y Ramos y Pescara, ¿eh? Los delanteros que va a tener el Deportivo y Cultural Serrano. ¿Qué pasa con los partidos que arrancaron más temprano, Santi?
1: Bien, en el entretiempo, Sporting continúa ganándole a Huracán por 1-0 con ese gol de Bautista Cabral. Jorge Newbery lo propio ante el Municipal La Cautiva, allí en La Cautiva. La novedad es que Juan Bercía le da el empate a Estudiante. Ahora las cosas en la trampera entre el Pincha y Central están 1-1. San Martín y el Norte en el gasómetro igualan 0-0. El Social Melo y el Deportivo Club Independencia lo propio. La Lonja ahora con un gol de Ayrton Senna le gana por 2-0 a la Bulayense.
0: Bueno, el saludo grande a la gente que está comprando la entrada. Busquen el link, código QR. Estamos en la gran cadena Melodías. Javier, ahí te digo cómo tenés que hacer, Javi querido. Dame tanda.

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4: Estamos en todos lados, señoras y señores. 38 minutos de la hora 16, 17 horas el partido. ¿Qué la juega Boca con Racing, querido Santi?
5: 17 horas.
4: Mismo horario que acá, que este partido.
5: En simultáneo, sí,
4: bueno,
5: señor.
4: Y bueno, y el que es de Boca, ¿cómo hace? Lo escucha por la radio y ve el partido de Villaplomo Deportivo y Cultural.
5: O viceversa.
4: O viceversa, ¿no? Bueno, me decís que Robinho no juega en esta.
5: Nah, creo que lo vamos a ganar bien.
4: Bueno, listo, perfecto. 3385-591517.

gente que está escuchando la radio, la gente que está viéndolo un ratito, hemos liberado las imágenes un ratito en el canal de cable de Melo, Serrano y Jovita, pueden asomarse ahí. Los pasos son muy fáciles, chicos, no tienen que esperar ningún código, sí tienen que poner bien los datos para que si ustedes se van, porque la gente que hace, compra y se va, no tiene que irse, porque te redirecciona. Cuando vos pagás, hay 3, 4 segundos, como cuando pagás el mercado, ¿viste? Cuando compras algo, que te lleva otra vez al lugar donde arrancaste. Bueno, acá pasa lo mismo. No trabajamos más con código. Se genera un respaldo, un link, que por eso tienen que poner bien el número telefónico, porque si se van apuradamente o les suena el teléfono o algo, tienen que agarrar y esperar porque los redirecciona. A ver, dame.

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Ya en un ratito Daniel seguramente nos va a traer toda la información. La gran cadena Melodía, el equipo de pulsaciones deportivas. Señoras y señores, estamos en todos lados, dale.

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0: Rubio Centrales, contame.
1: Bien, tengo para decirte que Villa Sarmiento y el Quirno igualan 2-2 al término del primer tiempo. El Cultural Mataldi y el Recreativo Estrella igualan 0-0. El Cultural del Campillo en la bandeja le gana por un tanto contra 0 al 25 de mayo de Italo.
0: Bueno, y aquí está ganando el Deportivo y Cultural por 2-1 en la 20. Decime en los partidos de la Liga Regional de la Bulaye.
1: Villa... Bien, Sporting continúa ganándole a Huracán por 1-0. Jorge Newbery vence a La Cautiva en La Cautiva por 2-0. En La Trampera, Estudiantes y Central igualan 1-1. En el Gasómetro, el Norte visita a San Martín, igualan 0-0. En el Bartolo Giordano Bufa lo gana el Deportivo Club Independencia por 1-0 frente al Social Melo. En el Saí Camalatala, allí hace de local la Bulayense, pierde por 2-0 frente a La Lonja.
0: Real, Xavi Rodríguez Bussi, Taborda, López, Belones, Sosa, Ramos y Pescara, la uncena titular que dispone Chicho Ferreira. Vos sabés que quería contarte, Dani, que, bueno, tiene algo particular, ¿no? Y acá involucra al Deportivo Motocar. ¿Por qué? Lo venía contando hoy en el viaje, que el turco me decía que vamos a tener un partido donde, bueno, tiene, por ejemplo... Digo, datos para las estadísticas, Santi, para que escuche usted en estudio. Este clásico de Serrano, hay 4 jugadores que son propios del Deportivo Motocar. Y en Villaplomo está Gianfranco Galeto. Gianfranco Galeto, Matías Olivera, y González, Juan Ignacio, y el Deportivo tiene a Bruno Sosa.
2: Bueno, habla bien de las inferiores del Deportivo Motocar y Chicho, por supuesto. Cuando hay tercer gol del Deportivo y Cultural en el partido preliminar, está ganando por 3-1.
0: Ya se fue Gambetti.
2: A ver si ya... Vamos a buscar a ver si podemos conseguir la formación de Villaplomo, que ya se nos viene el partido.
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0: Estamos en la cancha del Deportivo y Cultural Serrano. Se demora la formación del Club Atlético Villaplomo. Ustedes sabrán, recién el gallo se va a la zona de camarines. Así que ahí estamos tratando de poner la formación del Deportivo y Cultural y la del Club Atlético Villaplomo de Serrano. Bueno, aquí estamos en el Estadio Bautista Echandi. Hay bastante público, ¿eh? Hay bastante público. Jornada totalmente cubierta, nublada. Esperando que, bueno, la gente llegue un poco más para acompañar en lo que será Primera División. Primera División que tiene en marcha la victoria parcial de Independencia sobre el Social Melo por 1-0. ¿Está ganando el rojo?
1: Está ganando Sporting, sí señor, 1-0.

0 frente a Huracán. Bien. Independencia le gana al Social Melo con un gol del Vasco Bastarrichea. Estudiante y Central empatan 1-1 en la trampera. Jorge Newbery en la cautiva vence al Municipal por 2-0. San Martín y el Norte igualan 0-0. Y la Lonja lo golea a la Bulayense por 3-0. Ronnie Caballero se anotó en el marcador.

0: 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Anoche estuvimos en la victoria de Nelson sobre Independiente de Ranqueles por un tanto contra cero. El viernes con gol de Funes. El Deportivo Motocar le ganó 1-0 al conjunto de Talleres, que venía animando en el campeonato y se metió en la conversación el Deportivo Motocar, ¿verdad?
1: Sí, señor, está metiéndose entre los ocho. Y mientras esperamos la formación del Villa Plomo, tengo que decirte que ya se saludan protocolarmente los 22 protagonistas en Rosario. Ya se viene Racing.

0: bien la formación de Boca. Bray en el arco, línea de cuatro con Lozano, Lautaro Di Lolo, Jagger Herrera, Lautaro Blanco. En el medio el 5, Leandro Paredes, acompañado por Ascasíbar y Milton Delgado. Velasco será el enganche, Flores y Merentier las referencias en ataque. Mientras que los 11 de Bogboda, que se juega la continuidad. Cambeses, línea de 5 con Saracho, Martínez, Rojo como líbero, Escudero y Nacho Rodríguez. En el medio Pérez, Ulises Ortegoza y el Gato Lodico, con Egni y Maravilla Martínez.
1: ¿Quién es el árbitro?
0: Gariano.

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3: Bueno, quiero contarle a la gente, porque si ustedes compran una entrada y se la pasan a otro, ese otro que le pasen el link, si la abre ustedes no entran más, ¿eh? Les digo, es una compra, un dispositivo, ¿se entiende? La única manera que puede funcionar es que cuando compras abrís. Ahora, si vos compraste y se la pasaste a otro y ese otro la abrió, te quedaste afuera. ¿Estamos? Y si no, muchachos, no podríamos vender entrada, ¿no?
4: De acceso único.
3: Vos compraría uno y se la pasás a 10 personas y lo abren todo. El primero que lo abre es el que va a ver. Esto ya es viejísimo en el sistema. Le aviso porque, bueno, hay gente que cree que comprando un ticket lo puede desparramar y puede verlo todo el mundo, ¿no? Dame tanda, dale.
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0: estamos en la gran cadena Melodía, ya tenemos formaciones confirmadas, ya en un ratito ponemos en pantalla. Ha sido victoria en partido de la 20 por 3-0. O a uno, metió un gol en Villa Plomo entonces. Bueno, esto de que se demoran para darnos la formación a esta altura me parece, Gallito, que no hay que esconder nada, ¿no? Bueno, estamos acá un poco organizándonos. Recordá que el link código QR lo podés buscar en las redes sociales del Deportivo y Cultural de Villa Plomo, en todos lados, donde podés meterte de lleno a la televisación. Recuerden, cuando compran, si se lo pasan a otro y lo abre el otro, vos no ves, porque es por dispositivo, uno por vez. Vamos. Y si el que te lo abrió no lo cierra más, vos nunca más vas a entrar.
1: O sea, que le pagaste la entrada a otro.
0: Como le pasó a mi amigo Prola. ¿Qué tenemos, Santi?
2: En marcha el fútbol en Rosario, 5 minutos de la primera etapa. Racing y Boca igualan 0-0.
0: Bueno, no me va a gritar desaforadamente un gol, ¿eh?
2: No prometo nada.
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0: hacen los equipos, nosotros vamos a conocer la formación del Villa Plomo, dedicado para todos los hinchas del Villa, los que están en la tele, los que están escuchando en la radio. Así forma el Villa Plomo.
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2: Es el equipo de Gabriel Carletti, viene en busca de la recuperación. Estos son los 11 apellidos. El 1 es Gianfranco Galeto, el 2 es Kevin Mora, el 3 Tiziano González, el 4 Benjamín Oyola, el 5 Juan González, el 6 Tiago Mora, el 7 Uriel Morales, el 8 Facundo González, el 9 Juan Cruz Soria, el 10 Eduardo Rouroch, el 11 Enzo Salla. Son los 11 apellidos del Villa Plomo de la localidad de Serrano.
0: Vamos a buscar al Deportivo y Cultural Serrano, dedicado para todos los hinchas del Depo. Se viene el clásico de la localidad. Presentamos al Depo.
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2: Ahora. Es el equipo de Adrián Ferreira, viene en busca de seguir con la levantada. El Deportivo y Cultural Serrano sale a la cancha con Lucas Real con el 1, el 2 Juan Rodríguez, el 3 Tomás Muñiz, el 4 Joaquín Savi, el 5 Leandro López, el 6 Sergio Bucci, el 7 Bruno Sosa, el 8 Gabriel Taborda, el 9 José Ramos, el 10 Tiago Pescara, el 11 Valentín Belón y los 11 apellidos del Deportivo y Cultural Serrano.
0: Y aparece la terna arbitral que la presentamos.
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0: Señoras y señores, aparece el Villa Plomo vestido de negro con una banda que cruza de color blanco con número poco visible, por cierto. El que diseñó el número atrás en la espalda, bueno, no nos tuvo en cuenta, ¿no? Y a la gente tampoco, porque se empieza a perder con una fina raya de color negro, en un poco visible el número detrás de las espaldas. Ahí está Real Savi Rodríguez, Galeto, Oyola, Mora, Kevin y Tiago González. Hay tres González, Facundo, Juan y el 3, no tengo el nombre del 3, Eduardo Rouroch, Sasha, Soria y Morales. Agarrate con los números, querido comentarista, ¿eh?
2: Bueno, vamos a intentar ver cómo nos podemos acomodar para conocer a los muchachos cuando parece que hay otras novedades en la boca del túnel.
0: Es totalmente distinto el diseño, el número, la visibilización. Aparece el Deportivo y Cultural Serrano, encabezado por el Tommy Muñiz, por Bucci, por Rodríguez, por Savi, Taborda, López, Belone, Pescara, Ramos y Sosa. Debe ser diseñador de cocina, algo de eso, el que diseña el número de la camiseta, ¿no?
2: Tiene bronca los relatores, me
0: dijo. No, pero no es por solamente para... Es para la gente que lo ve también, Daniel.
2: Sí, por supuesto, sí.
0: No, no es
2: supuesto.
0: Solamente para...
2: Por supuesto,
0: digo, para el espectáculo.
2: Los números ayudan a distinguir a los jugadores cuando uno los conoce muy bien.
0: Para el árbitro.
2: Y para el árbitro también, por supuesto, puede confundirse. Pero bueno, ahí están los equipos en la cancha. Bien distintas las camisetas. Eso sí, entonces realmente el colorido es hermoso, ¿eh? El piso de la cancha del Bautista Chandy siempre dando la nota, ¿no es cierto? Porque uno de los mejores pisos de nuestra liga, si no el mejor. Y bueno, el colorido que le da el verde césped con el rojo escarlata que tiene la camiseta del Deportivo Cultural Serrano y la camiseta negra con una banda blanca que le cruza el pecho, un poco Chaco Forever, Estudiantes de Buenos Aires, bueno, tantos equipos que tienen el negro y blanco. Vamos a ver, partido que aspiramos a que sea un buen partido, conociendo más o menos a los jugadores del Deportivo y Cultural Serrano. Tenemos la posibilidad de ver que...
0: ¿Es Tiago el 3, Dani?
2: El 3 es Tiziano González, Tiziano González. No están muy bien escritos en las planillas y...
0: Bueno, tampoco tuvimos
2: a los apurones,
0: sí,
2: porque,
0: lo que pasa es que
2: porque no a último momento enseguida. Todavía la formación no estaba.
0: Sí.
2: Digo, analizando el Deportivo y Cultural Serrano, se me antoja un equipo bastante ofensivo, ¿no? Porque tiene, analizándolo de arriba para abajo, tiene a Bruno Sosa con el 7, delantero, 2 goles metió el domingo, José Ramos conocemos. Lo conocemos de Central, de Sporting, de un chico que juega de 9 en el corazón del área. Y Valentín Belloni viene abierto por derecha, seguramente puede volantear para asociarse con Thiago Pescara. Pero evidentemente es una formación muy, muy, muy, muy de carácter ofensivo. Vamos a ver qué es lo que propone el Villaplomo al frente del Deportivo.
0: Vamos a ver el Villaplomo que va a atacar contra el arco que da el sector este hacia el oeste, hacia el corazón de la localidad de Serrano. Lo va a hacer el Deportivo y Cultural Serrano, que está vestido de rojo. Y va a haber un minuto de silencio, me parece, ¿no? Estaría bueno averiguar por qué el minuto de silencio, ¿no? Nos sumamos.

0: Bueno, respetuoso minuto de silencio por el fallecimiento, ¿no? De la hermana del presidente, ¿no? De Ramiro, María.
1: Nuestras condolencias a toda la familia, ¿eh? Sí, respetuoso familia silencio de la gente, sí.
0: Sí, vale, señor. Bueno, ahora sí, todo dispuesto para que arranque el fútbol. Podemos presentar el partido, ¿vale?
2: 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Relata Marcelo Carletti.
0: Y lo comenta Daniel Gramaglia. Señoras y señores, Juan Cruz Soria entrega atrás el balón para Rudolf, que la cambia por el costado izquierdo para Tiziano González. Y está en marcha el clásico de la localidad de Serrano. Va ganando el balón en la mitad de la cancha allí el jugador López, que la cambia para el Tommy Muñiz. Brazalete de capitán de Muñiz. Entrega para Belone. Belone va girando contra la marca del Kun González. La va sacando afuera el Kun. Pelota al lateral. Es lateral que corresponde para que lo haga el Tommy Muñiz. Vestido de rojo el conjunto local. Vestido de negro con banda blanca, el Club Atlético Villaplomo, Galeto, Yola, Mora, González, Ruroch, Morales, Soria y Sasha, los titulares que ha puesto el Gallo Carletti, el Deportivo y Cultural con Real, Xavi, Juan Rodríguez, Busi, Muñiz, Taborda, López, Belones, Sosa, Ramos y Pescara, son los 22 protagonistas que en 40 segundos ya están jugando el clásico serranense. Manotazo por la derecha para Oyola, la tiene Oyola, esquiva la marcación de Belones, ahí va Oyola, levanta la cabeza, juega en dirección ahí para el 7 Morales que descargó para el 8 González, Facundo la tiró larga, el balón se va a perder al costado, será salida de lateral, me parece, o saque de meta. Me parece que la pide el arquero Lucas Real. Son los primeros movimientos y encantos que se empiezan a ver desde un campo de juego que está en excelentes condiciones, como siempre. Ya es un ritual, ¿no? Que el Deportivo y Cultural y el Bautista Chandy presenten este campo de juego. Ya voy contigo, Santi, para hacer un marcador de la fecha, que tiene partidos que arrancaron a las 15:30 y otros que están en marcha desde las 4 de la tarde. Está jugando Boca también con Racing. Así la está sacando Real. El balón cobra altura, pecho y control del Kun. Facundo González la tira al pecho, ahora demora. La tiene el jugador Thiago. La tira mal, el balón se divide, le queda para Joaquín Xavi. El muchacho de Sigma entrega para López, López la cambia. Pasa atrás para que reciba Juan Rodríguez. Juan Rodríguez pone en acción allí a Real. Real que la cambia para Busi. Recibe Busi, levanta la cabeza Sergio. Va a salir desde su área, vestido de rojo, camiseta número 6 en su espalda. La tiene Busi, levanta la cabeza. ¡Ah! Le pega el grito. Del otro lado, Juan Rodríguez que tiene terreno para avanzar. Lo va a apretar el 7, Uriel Morales. La pelota va larga, corre a toda velocidad. El 7, Sosa, va Bruno. El muchacho del Deportivo Motocar. Le va a quedar el balón en poder para Galés. Se empiezan a estudiar. El partido está 0-0. Daniel Gramaglia dice en 2 minutos.
1: Sí, lo que decíamos en el comienzo, si lo vemos a Bruno Sosa bien abierto por derecha, por supuesto Ramos entre los dos centrales y volantea un poco el pibe Valentín Belloni asociándose con Thiago Pescara. De los delanteros que habíamos dicho, el que más comprometido tiene su situación con los volantes es Valentín Belloni.
3: Gol de Racing.
0: Gol de Racing.
3: El gato lo dijo desde un tiro de esquina, lo tiró Olímpico, toda de Bray en el mismo arco. Le había hecho un gol Di María hace un tiempo, no más. Lo gana Racing en 20 del primer tiempo, 1-0.
0: Está ganando la Academia. Bueno, esto recién empieza. ¿Cuántos minutos van ahí? El partido arrancó a las 4, a las 5 de la tarde en punto.
3: 20 minutos.
0: ¿Ah? ¿A qué hora arrancó ese partido?
3: A las 5 de la tarde.
0: Pero ¿y acá que estamos 20 minutos atrasados? Por lo menos.
1: Sí, ¿eh? Claro, sí, se demoró.
0: Porque este partido era también en el mismo horario que el de Boca Racing. Bueno, aquí claro. La pelota va larga, le va a quedar el balón para Gianfranco Galeto. Galeto vestido de Pantera Rosa. Al rastrón como las bochas entregan la salida para Mora. La va a sacar Mora. Hay dos Moras y hay tres González, ¿no? Si no está mal la formación que copiamos apurado porque el Gallo la escondió hasta último momento. Ahí está la pelota larga, va a pegar el grito el arquero Lucas Real. Va a pegar el grito Real para que vaya del otro lado Tomás Muñiz. Recibe el capitán. Ahí va Tomás, levanta la cabeza también, levanta el fútbol con pierna zurda. Va la pelota al área, golpe de cabeza, sacándola Kevin Mora. La tiró al costado después de un pique, se pierde el lateral que corresponde para el conjunto de casa. Estamos en el Bautista Chandy, somos la gran cadena Melodías con Federico Ávila en el control de la PC. Estamos con también con mi amigo el Chino Benítez. Aquí el remate mordido, débil, de Bruno Sosa, que viene de meter dos goles en el Parque Colón, ¿verdad?
1: Sí, claro, los dos goles que le dieron el triunfo al Deportivo Cultural Serrano contra Sportivo Norte. Un poquito más agresivo en lo futbolístico. Olímpico, el Deportivo Cultural Serrano ya con dos llegadas, no tan profundas, pero que amenazan.
0: Corría por aquel lado, creo que era Sasha, el que tiene una vincha, me parece que es Sasha, digo, para ir identificando un poco, el número es bien visible del pantalón, pero claro, cuando van para allá, atrás no tiene el número el pantalón, ¿no? Bueno.
3: Bien, lo da vuelta Estudiantes, Marcelo en la trampera, se lo gana 2-1 a Central, cuando lo había empatado el Social Mero al término del primer tiempo, nuevamente lo gana Independencia, 2-1 en el Bartolo Giordano Bufa.
0: Pero menos suerte, compramos un circo y se nos crecen los enanos nosotros, aquí la pelota va a quedar, ahora para que venga a buscarla, va a rebotar y se va a ir al córner, ¿eh? No, evita, Galeto evita, cuando venía toda carrera creo que era el Kun, sí, el Kun González la tiró al costado, finalmente Galeto es lateral que corresponde para el Deportivo y Cultural Serrano. Vamos a ver qué hace allí Muñiz para meter el lateral largo seguramente al área, espera Bruno, espera también allí, todavía no lo hemos nombrado a Ramos, busca el Deportivo y Cultural contra el arco que da el sector oeste, a ver qué pasa, se hace el Sota también allí, Belón y viene el centro, el rebote le queda para Bruno, va a girar Pescara, la busca Thiago, no puede contra la marca del Ecuador, Sasha, la va sacando Sasha, ahí está entregando y apoyándose con Tiziano González, la levantó González, esperaba con golpe de cabeza para llegar Rodríguez después del pique, va a ir a buscarla allí Juan Cruz Soria, buscaba Juan Cruz Soria, pellicón el camino Muñiz, le va a quedar para Belone, gana Belone, peligro de gol diría Muñoz, ahí va Belone, a ver qué hace Belone, encaró, dejó una marca por el camino, Belone la cambia, mal Belone, después la pifia, en el camino demasiado apurado para rechazar rápido el número 3, Tiziano González la tiró al costado y al lateral cuando, bueno, parecía que era una gran chance para el Deportivo y Cultural Serrano, ahí está Tomás Muñiz para hacer efectivo el lateral, mañana desde la tribuna 20-30 horas, viene el balón para Bruno Sosa, ahí está el sobrino de la gata, busca Sosa, busca Thiago, el balón le queda para Muñiz, va a pegar el grito atrás para que se resetee desde el fondo y para que tenga la salida el número 2 Rodríguez, ahí está Juan, levanta la cabeza Juan, le va encima el número 7 Morales, la sacó Juan, tocó para Sosa de primera para que vaya Ramos para el gol, va Ramos para el gol, lo pone, tiró, gol, gol.

0: sus frutos la presión del Deportivo Cutralá Serrano ante una pelota larga. Parecía que la habían ganado los defensores de Villa Plomo. El rebote lo tomó ahí un mediocampista, no alcanza a ver bien, sino el 7, Bruno Sosa. El rebote lo toma José Ramos. Ganó de la punta al medio, enganchó para la zurda, le pegó muy bien con la pierna izquierda al palo derecho de Galeto. Está ganando 1-0 el Deportivo y Cultural Serrano, y está bien, estaba ganando en los anticipos, estaba más firme en cuanto a los toques, lo tenía bien amarradito al clásico aquí de este lado de la mitad de la cancha, mirando el arco de Galeto, y se puso 1-0 rápidamente, justificando el buen comienzo que tuvo el equipo de Chicho Ferreira.
1: Se juega el clásico ya en Cañada. Juventud como visitante le gana 1-0 al Villa.
2: Y con este resultado el Deportivo trepa 14, se sube por encima del Villa Plomo, no solamente en el resultado, sino que en la tabla, ¿verdad?
1: Sí, se ubica quinto, bien por encima de Villa Plomo.
2: Ahí está el Santi Frola con toda la información. Señoras y señores, está ganando el Depo por un tanto contra cero. Todavía prácticamente no lo habíamos nombrado a Real, que saca rápidamente del fondo y entrega por bajo la salida para que la tenga allí vaya avanzando Busi. Busi mira atentamente, levanta Busi, va a la pelota para que corra Belón, espera Kevin, la saca Mora, le queda el balón ahora para Oyola. Oyola no puede contra Ramos, que puso la estantería, pelota al lateral debajo nuestro, en dirección de la cabina, es lateral para que lo haga el capitán Tomás Muñiz. Señoras y señores, la tocó Bruno para después, creo que el rebote fue de Juan González, el 5, para que le quedara Merced, otra vez para Sosa, para que salga el pase para Ramos. Ramos otra vez, buscaba el centro, el balón termina, estaba habilitado Ramos, ¿no?
0: Estaba habilitado, sí. Ramos, no las tiene todas consigo la última línea, no. Del Villa Plomo, está titubeante el equipo de Carleto.
2: Mirá qué pelota ganó López, López la dejó para Tiago, Tiago es Pescara, ahí está el hijo del mago, la cambia Pescara, trepa la cancha de este lado contra el banco de suplentes de Carletti. Va llegando el Tommy es Muñiz, Muñiz que juega para Busi, Busi levanta la cabeza, a ver, pierna derecha, pisa la gordita, la caprichosa, levanta Busi, la pelota para la diagonal de Sosa, no puede llegar Sosa, pelota al fondo, repone Galeto, está ganando el Depo por 1-0.
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2: La saca desde el fondo el conjunto de Villa Plomo, el cabezazo en el camino de López, va a llegar para controlar Muñiz, la va sacando Muñiz, le queda el balón para Belón, le rebota Belón enfrente de la platea, es lateral, que corresponde para el Villa Plomo, juegan para el Corcho, la tiene Ruroch, Ruroch que la cambió ahora para el Kun González, González para Ruroch, se mandó por el medio el jugador, el Kun, va dividiendo y le queda para Rodríguez, vuelve otra vez para el Kun, va a ganar con la número 8, Taborda, la tiene Taborda, va vestido de rojo el Deportivo y Cultural Serrano, es adivinar los números, insisto en la camiseta del Villa Plomo, entregan el balón rápido para Belones, va cortando juego el número 5, Juan González, le quedó para el Kun que la cambió para Sasha, la tiene Sasha, la levantó Sasha, buen pase, para que corra todo velocidad Morales, va a llegar Morales, el rebote la va sacando, y la va sacando muy bien Muñiz cuando estaba todo invalidado, estaba la bandera levantada, ¿qué habrá cobrado? ¿Mano?
0: No estamos en línea, no podríamos opinar a ver si estaba, no sé, pero no pasa por los pies de Rouroch la pelota en el Villa Plomo, y eso lo siente el equipo de Carletti, es absoluto dominador del juego, el Deportivo y Cultural, y también de resultado, por supuesto está ganando 1-0 con el gol de José Ramos.
2: Marcador y tiempo en Rosario. ¿Lo empatamos o no lo empatamos, Santi?
1: Continúa ganando Racing en casi 28 minutos de la primera etapa, 1-0.
2: Se lo parió. Va a sacar desde el fondo el Kun, la saca González, el balón le va a quedar en la mitad de la cancha, así para que llegue López, que se apoye con Tiago, va a girar Tiago, se la lleva a Pescara, lo saca a pasear al Kun y también a González, pero el Kun no, lo esperó de frente y le robó la pelota, entregó para Sasha. Sasha descargó el balón para el 9, Soria. A ver qué hace Juan Cruz, la perdió Juan Cruz, quedó parado como pidiendo falta y el árbitro dijo no, nada. Ahí la tiene el número 8, Taborda, la tiene Taborda, cayó Taborda, no nada, dice el árbitro, y se la lleva González, y González metió el pase para Sasha, camino al empate Sasha, el arquero sensacional, el arquero Real, se jugó los trapos Real, que bueno, se golpeó el rostro, creo que con la pierna de Sasha, pues buena esta del Villa Plomo, Dani.
0: Desde la actitud de Villa Plomo, desde los anticipos, trató de marcar la salida para inquietar un poco al Deportivo y Cultural Serrano, fue linda la pelota en profundidad, se dio ahí una situación que ya vamos a ver, un poco confusa, porque ganó bien la pelota, buena salida del
2: González,
0: arquero.
2: González después, que gana, mirá.
0: Después se da la pelota en profundidad, llega muy bien el arquero antes, sí, pero antes. Después, fíjate vos lo que va a suceder, el arquero se cortó, bueno, una especie de, me pareció que el delantero fue queriendo ayudarle a levantarse al arquero, y el arquero acusa como un golpe. La verdad es que eso fue lo que vimos, realmente estamos un poquito lejos para decir si hubo algo así, pero llama la atención, el arquero parece que acusó como un golpe. No daría la impresión de que hubiera ocurrido una cosa así, pero no estamos en condiciones.
2: Estamos seguras. Transmitiendo el fútbol a través del link Cadena Melodías, buscan en las redes sociales desde la tribuna.streaming La Voz del Gol o Cadena Melodías o el estado de WhatsApp, ahí tienen el link, directamente los manda a la televisación. Impresionante las imágenes del Chino Benítez, que con pocas horas de dormido estaban llevando la mejor televisación, porque anoche se acostó tarde. Va a salir del fondo Busi que la cambia mal, el balón se pierde al costado lateral que va a apurar el trámite el Kun. El Kun es González, pide Juan Cruz Soria, pide más adelante Saya metiendo la diagonal, no le da bolilla al Kun. El balón vino para el corchito Ruroch, levantó Ruroch para que vaya Morales. Ahí va Morales contra la marca de Busi, bandera levantada, y no veo, a ver, y si tengo acá el monitor, qué pelotudo, no me doy cuenta, claro, estoy acostumbrado a radio, no me doy cuenta que podemos ver ahí. Hay un punto ciego, Dani, desde acá, desde la cabina, donde no podemos ver allí en el rincón del córner, pero la cámara sí, enfoca muy bien, pero no tenemos el chip de la radio, ¿no?
0: Sabíamos las dos cosas, que se había ido y lo otro también.
2: También, exactamente. Ahí está para salir el arquero Galeto, la tiene Gianfranco Galeto, juega el balón por bajo, entrega para González, hay varios González, Juan, Facundo y Tiziano, el que la lleva es Juan. Juan entregó para el Kun, va a recibir la descarga, otra vez el balón se pierde afuera, tocado por el jugador Muñiz, que la tira al costado, es lateral pendiente que tiene por la derecha Benjamín Oyola. Señoras y señores, si usted recién enciende la radio, está ganando el Deportivo desde los 7 minutos con gol de Ramos, José Ramos. Sí, José Ramos puso la diferencia por ahora parcial. Ya tenemos 14 minutos rumbo al cuarto de hora. ¿Qué pasó ahí? Se engancharon Saya con Busi. Está cobrando, me parece, el árbitro. A ver, en línea cobró tiro libre, ¿eh?
0: Sí, va a ser tiro libre para el Villaplomo. Desde la actitud lo está emparejando el equipo de Carletti. Salió, parece estar saliendo del shock que le produjo el gol de José Ramos y ese dominio de los primeros minutos del Deportivo y Cultura Serrano. Más parejo el partido ahora.
2: Es un buen tiro libre que tiene el Villaplomo, ¿eh? 14-30, 14-31. ¿Quién está? Ruroch con pierna derecha y Saya con la casaca número 11, Enzo Saya, para darle de ahí. Sabe Lucas Real que tiene que acomodar y amoldar bien la barrera. Lo pone a Thiago, que es un poco más alto, y a Belone ahí posicionando. ¿No va nadie al palo? ¿No va nadie? ¿Hay que ir ahí al palo o no? Usted que es defensor. ¿Hay que ir al palo o no? No hay que ir al palo. Bueno, entonces se hace el tiro libre breve, escueto. Entregan el balón allí para Saya. Saya perdió con Belone, la va sacando Belone. La pelota sale disparada al pecho para buscarla el número 8 y se acomoda y va dando la vuelta. Taborda se apoyó con Muñiz, que la sacó hacia adelante. El balón pica dos, tres veces. Le queda para Gianfranco Galeto. Galeto que había jugado el campeonato pasado para el Jorge Newbery, ¿verdad?
0: Exactamente.
2: Temporada pasada.
0: Gran arquero en Villaplomo. Sí, respecto a lo que decía recién Marcelo, a veces poner un tipo en el palo es habilitan a todo el mundo de lo que está diciendo ahí.
2: Claro,
0: defensor,
2: aquí no estamos preguntando habilita lo que sabe, ¿no?
0: Ah, bueno, está Santiago Sabi acá, entonces yo no digo nada. Entonces no opino yo, pero claro, el que está en el palo habilita a todo el mundo, claro, cuando
2: no se pone
0: nada, claro.
2: No se pone ahí,
0: claro,
2: está.
0: Exactamente.
2: Bueno, vamos a ver qué pasa con este tiro libre ahora para el Deportivo y Cultural Serrano. Thiago Pescara para pegarle en la salida del círculo central, campo rival, avenida del medio. Los de abajo van arriba, me refiero a Busi, me refiero a Muñiz, que van a ir en la empanada del área, allí en el área mayor, en la línea de cal, donde se forman las parejitas ante la atenta mirada de Reguero. Le va a pegar Thiago, viene el centro de Thiago, la peinaron, el balón se va al saque de meta. Sí, señor, había peinado, me parece que López, la salida que corresponde para el Club Atlético Villaplomo, que cae por el 0-0.
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2: Ya preparamos un repaso de la fecha de la Liga Regional de la Bolalla y de la Liga Roca con Santi Frola en Estudios Centrales. Aquí la pelota viajó al lateral. Estamos con Fede Ávila en la operación. Estamos también con la conducción de la cámara, el Chino Benítez. Arriba las manos, no es un asalto, es un lateral ahí cerquita del banco de suplentes de Carletti, que da indicaciones. Lo va a hacer Muñiz, levanta las manos, busca el claro, la pelota va para buscarlo allí a Sosa, cabeció Sosa, le quedó el balón para Belone, peligro de gol, Belone, y la pelota le queda en poder ahora para Gianfranco Galeto. Dani.
0: Inquietos los delanteros del Deportivo Cultural Serrano. Apareció Sosa aquí por izquierda. La pelota le quedó a Belone, que está haciendo un buen partido. No la pudo cambiar muy el palo para Galeto, que respondió bien.
2: Perdió Ramos con Tiziano González. Tiziano González que dividió. Andaba los saltitos como conejo entre las ortigas allí. Thiago esquivando piernas. El balón la pisa allí en la mitad de la cancha. Dice el árbitro que es falta. En el piso cayó desparramado. ¿Quién es? ¿El Corcho? ¿Ruroch? Bueno, el número, Dios mío. Le va a pegar al tiro libre, si era el Corcho. Tiro libre que corresponde para el Club Atlético Villaplomo. Le va a pegar desde el fondo Mora para darle el número 5. Finalmente Juan González. González para sacar el tiro libre que va a caer a la puerta del área. Esperan allí los muchachos del Villa. Alguna indicación seguramente de Carletti. Jugaron para González. González Tiziano la tiene. Va a jugar por bajo el balón para Ruroch. Otra vez para Tiziano. Trepó la cancha. Otra vez para Ruroch. Otra vez para Tiziano. ¡Qué buena! La tiene Tiziano. La sacó afuera. ¡Tiró! ¡Uy, qué! ¿Quién fue? Me parece que Kevin Mora, ¿no? Haciéndose el número 2. Kevin Mora. La hicieron bien, ¿eh?
0: Hicieron una gran jugada. Doble paré en profundidad. Centro atrás. Le pegó. La definición no fue buena. Se fue arriba el travesaño. Pero un signo de alerta. Ya por el costado izquierdo, teniendo en cuenta el ataque de Villaplomo. Doble paré. Una muy linda jugada, ¿eh? Está más parejo el partido, repito.
1: Aprovechamos a repasar, Marcelo, en el Fadón. Sporting continúa ganándole 1-0 Huracán. En la cautiva, Jorge Newbery se impone ante el Municipal por 2-0. Estudiante que se lo dio vuelta a Central lo gana por 2-1 en el gasómetro San Martín y el Norte. Igualan 0-0 Independencia. Vence al Social Melo a domicilio por 2-1. La Lonja vence a la Bulayense por 3-1 en cancha de Huracán.
2: Gana la Lonja, gana el Deportivo Club Independencia. Está ganando el Villaplomo y lo dio vuelta, está ganando Sporting y lo dio vuelta, me decías, Estudiante, Santi.
1: Sí, señor, lo perdió 1-0, lo gana 2-1.
2: Aquí la tiene el jugador, el autor del gol, la juega Ramos, cayó Sosa, levántese Sosa, va restando González en la mitad de la cancha, la buscaba Saya, le quedó el balón para López, la cambió para Joaquín, Joaquín es Avi. Ahí va el muchacho de Sigma, se acomoda, la entrega por el medio para que reciba Bruno Sosa, la hizo bien, le pega Sosa a las manos del arquero Galeto, la tiene Galeto vestido de pantera, la va a sacar Galeto, tenemos ya 19-18, el partido lo gana bien el Deportivo, Dani.
0: Sí, sí, lo gana bien por sobre todas las cosas, por lo hecho en los primeros minutos, pero el partido parece estar parejo, pero de todas maneras parece mucho más seguro en el manejo de la pelota el Deportivo Cultural.
2: Se viene Saya por el costado izquierdo, Saya entrega para que reciba el número 7 Morales. Morales pierde y va saliendo el Deportivo y Cultural Serrano con chance. Se la lleva a Taborda. Va a Taborda contra la raya. Se le escapó a Taborda. Pelota al lateral. Repone Tiziano González. Esto sigue en 19 minutos. 1-0.
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2: Ya repasamos lo que continúa de la Liga Roca, ¿no? Estuvimos en la victoria del Deportivo Motocar contra Talleres, estuvimos en la victoria anoche de Nelson contra Independiente de Ranqueles. Señora, un local y un visitante, ¿y cómo se desarrolla lo demás? Santi Frola, tengo tiempo después de esta.
1: El Cultural del Campillo vence por 2-0 el 25 de mayo de Italo, el Mataldi, el Recreativo Estrellas y el Cultural igualan 0-0 en Valeria, Villa Sarmiento y el Social y Deportivo Barrio Quirro igualan 2-2, el Clásico en Cañada por el momento se lo lleva Juventud.
2: Se viene Ramos, espérame, se la lleva José Ramos, busca el centro, el rebote le queda favorable para Galeto, completamos.
1: Juventud le gana el Clásico del Villa 1-0.
2: Está ganando Juventud entonces en condición de visitante, si no me equivoco, ¿no?
1: Sí, señor.
2: Bueno, va a sacarla, por ahora fue visitante de Nelson y por ahora viene siendo también visitante de Juventud. La pelota larga, va a buscarlo Juan Cruz Ori, antes López saltó, conectó, le quedó el esférico de este lado para Oyola, la tiene Benjamín Oyola, levanta la cabeza, casaca número 4, Juan Cruz Ori anticipado por Belone, que acusa recibo y una falta, y se lleva la pelota a Taborda, y Taborda entregó mal, le quedó el rechazo, ahora otra vez para González, busca a Thiago, quedó sentido Belone, el árbitro debe parar la acción, no lo vio todavía Belone. Ahora sí, lo van a atender a Belones, se interrumpe el partido, tengo tiempo, dame otra.
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2: Bueno, ya ha recuperado Belones y a todo esto la pelota quieta en la mitad de la cancha corresponde para el Club Atlético Villaplomo, que está vestido de negro con una banda blanca. Le va a pegar el número 5, Juan González, con la zurda y el 5 en la espalda. ¿Alguna indicación de Mora para que vaya la pelota allí? No, por bajo llegó la pelota para el propio Mora, que pifió y la pelota se perdió en el fondo. Saque de portería, va a salir Lucas Real. La más clara fue la del mano a mano, ¿no? Que habilitó muy bien Juan González a Zaya. Después del Villaplomo no hay otra para contar, Dani, ¿verdad?
0: No. El partido se ha emparejado después de un muy buen comienzo del Deportivo y Cultural Serrano. Pero repito, siempre da la impresión de que el Deportivo está mucho mejor parado en la cancha y mucho más seguro en lo que tiene que hacer en el partido. Es más forzado lo que hace continuamente el Villaplomo.
2: Buscaba Juan Cruz Soria, la pelota se fue. Cuando llegaba el Tommy Muñiz, pelota al lateral, va a reponer el número 4. Ahí está Oyola, se adelanta unos metros el conjunto que dirige el Gallo Carletti. Finalmente el Kun mete el lateral y entrega el balón para Juan Cruz Soria. Quiere dominar contra la marca del Tommy Muñiz, que la tiró larga. Corre José, ahí va José Ramos, el autor del gol. La tiene Ramos contra Kevin Mora. A ver qué hace Ramos. Mora se choca pelota y jugador y escapa al tiro de esquina. ¿Eh? ¿Ah, no?
0: No, se la llevó el delantero, evidentemente, que está haciendo un buen partido también Ramos, por todo el frente de ataque, animado también por su condición de goleador, y logró el gol a los 6 minutos. Está haciendo un buen partido desde la guapesa, de la fortaleza física que tiene.
1: Final.
2: Sí.
1: En el Fagón, Sporting le ganó 1-0 a Huracán con gol de Bautista Cabral.
2: Ganó Sporting, entonces aquí venía Zaya, metió lindo centro, esperaba Juan Cruz Soria, le queda para González. González para el Corcho, Ruroch quiere rematar, le queda la salida para que la saque Beloni, reventó Beloni. Y la pelota cobró altura, se adelantó unos metros en este rato, en este momento el Club Atlético Villaplomo va marcando el clásico de Serrano, lo gana el Depo, ganó muy bien Belone, entregó para Thiago, viene Thiago en diagonal, cambió contra la raya para que vaya acercándose al área Belone, la tiene Belone, uy, Cañerías Belone, no cerró las piernas Oyola y el balón le va a quedar ahora en poder para que la saque desde el fondo, así para sacarla, ¿quién era? ¿Kevin Mora? No, era el otro, Mora, la sacó Thiago, el balón va a quedar ahora para el remate de López, la tiró arriba del travesaño López, habrá saque de portería. Bueno, ha controlado un poco más la subida por ahí el Villaplomo, Dani, ¿o no?
0: Sí, claro. El partido, vuelvo a repetir, está un poquito más parejo, pero repito, aquí, principalmente sobre la izquierda, cuando logran encontrarse Thiago Pescara y Belone, recién metió un caño y por poquito no pasó y ya se metía en el área. Es muy peligroso por este costado el Deportivo y Cultural.

0: de la primera parte, marca 24 minutos. El cabezazo terminó para Bussi, que la saca del fondo. Bussi la tira contra la raya, no va a llegar Sosa, se le escapa Sosa porque Bussi se la dio muy exigido. El balón entonces lateral para el Villaplomo. Juegan para Juan Cruz, Soria que la cambió para el Kun. El Kun juega ahora para Soria, va la pelota para Morales, peligro de gol, va Morales. Qué buen cierre del 2 quirúrgico, Juan Rodríguez. Ahora sí la tiró el córner, pero es para el Villaplomo.
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0: El centro que va a venir de Ruroch, anticipe, la va sacando López, la pelota cobra altura, Ruroch la deja escapar afuera, pero lateral, ahora cerquita del rincón del córner. Habrá lateral que corresponde para el Club Atlético Villaplomo, que cae por un tanto contra cero. Arriba las manos, pide Saya, pide allí el Kun, recibe González, González juega para Ruroch, le anticipan a Ruroch, falta dice de Taborda el árbitro. Ruroch se queda tendido en el piso y otra pelota quieta, una especie de córner abierto un poco más corto para que le pegue Saya, y va el Villaplomo que está perdiendo por un tanto contra cero. Dani,
2: sí, desde la actitud, desde el anticipo, desde la fortaleza física, por ahí el Villaplomo lo va emparejando al partido y va tratando de arrimarse a Real, que no ha tenido demasiado trabajo hasta esta altura del partido. Siempre ha sido mucho más amenazado Galeto que el arquero santafesino.
0: Bueno, está Saya y Ruroch. Saya con la 11, Ruroch con la 10, y al área está Kevin Mora. A ver quién se ha quedado a defender. El Kun y González, ¿no? Los dos González, Juan y Facundo. Va a venir el centro para pegarle Saya de zurda, de ahí al segundo palo, al primer palo, veremos qué pasa. Acomodó la barrera Real, le pega Saya finalmente, muy pasado para mi gusto, pero va a llegar Kevin Mora, buen cabezazo sacándola allí en el fondo para rechazar, creo que era el Tommy Muñiz que metía el pelotazo largo. Después le queda el balón para Juan, Juárez González, la tiene González, González por bajo, entrega el balón para Morales, Morales traslada, se la lleva Morales, diagonal de Morales, va Morales, busca el pase Morales, del otro lado corre a toda velocidad para llegar González, va a tocar el balón para Morales, va a girar, a ver qué pasa con ese balón. La sigue teniendo el Villaplomo, que quiere meterse así en aquel rincón contra Taborda. Taborda le propone también la marca, el balón se le termina escapando, me parece el muchacho de Villaplomo, sí señor, correcto, diría Susana Jiménez. Entonces lateral para Joaquín, Joaquín Savi para ser efectivo el lateral. El Depo lo gana desde los 7 minutos con gol de José Ramos, donde participó Bruno Sosa, aprovechando el rebote, ¿no?, que le quedó otra vez para Sosa, y habilitó para que después de zurda, ingresando en el área, defina contra el palo izquierdo de Galeto, y ese gol le está dando al Deportivo y Cultural Serrano los 3 puntos que está superando, Santi, decíamos en la tabla de posiciones, al Villaplomo, que hasta acá llegaba con 13. Ahora el Depo tiene 14, ¿verdad?
3: Tiene uno más, se ubica quinto el Deportivo y Cultural.
0: La tiene el Tommy Muñiz, apoya atrás el balón, llega para López, López para Bussi, Bussi se hace el desentendido porque la tiene Real. Lucas por bajo, se resetea al Depo y sale sobre el vértice del área mayor, levanta y la pone en órbita Bussi, cabezazo en el camino de Oyola. Le queda el balón ahora de este lado para Belone, Belone la cambia ahora para Muñiz, el Tommy que mira el área y va a sacar el centro, no, prefiere tocar para Thiago, Thiago con el balón, Thiago para Sosa, la tiene Sosa, que pase, metió para afuera para Joaquín, es gol de Joaquín, es gol de Joaquín, tapó el arquero sensacional con la pierna Galeto, era el gol de Joaquín Savi, sensacional Galeto, recurso del Dibu, Galeto con la pierna derecha, sacó el segundo del Depo, Dani.
2: No le va a gustar a la gente de Villaplomo lo que voy a decir, pero qué lástima que no fue gol, porque fue una jugada fantástica, la pelota al claro, en profundidad, ahí la vamos a ver, la triangulación, el toque, Sosa de la punta al medio, en profundidad.
0: Bueno, el recorrido
2: fantástica
0: de
2: pelota, fantástica pelota. Claro, podía haber sido el centro a Ramos, ¿no? Pero quiso definir al segundo palo. Realmente una linda jugada. Es mejor el Deportivo y Cultural Serrano cuando empieza a triangular de tres cuartos de cancha en adelante.
0: Sí, señor.
3: Gol de Estudiantes.
0: Gol de Estudiantes. A ver.
3: El Pechi Bruneta pone las cosas 3-1 de Estudiantes frente a Central Córdoba.
0: Bueno, ¿lo perdía Estudiantes?
3: Sí, señor. Lo había arrancado perdiendo 1-0.
0: Bueno, lo da vuelta y ahora pone el tercer gol. Entonces, Bruneta está de goleador este campeonato.
3: Y Juan Bercía con un doblete.
0: Mirá vos, Juan. Ahí está el golpe de cabeza, sacándola Bussi, le queda el balón para López, cabeció López para que vaya Sosa, va Sosa, la tiene Bruno, el que habló en la semana con el programa desde la tribuna. Mañana tendremos 3 partidos para analizar, ¿no? 2 de la Liga Roca y este que se está jugando y que ya tiene 29 minutos. en los relojes de la primera parte. 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Estamos en todos lados. La gana el Tommy para Belone. ¿Llega Belone contra la raya? No, no llega. Se le escapó aquí debajo nuestro lateral pendiente que va a tener el Kun. El Kun le dice a Oyola, hacelo vos. Bueno, no, entrega atrás el balón para que reciba el número 4 Oyola. Oyola para Juan Cruz Soria. Soria con Caño. Se la lleva Soria. Soria la cambia. El balón pasa del otro lado limpio para el jugador González. González buscaba a Saya. Anticipó muy bien Joaquín Savi, que estuvo cerca del segundo. Va Joaquín. Metió el pase cruzado. La pifia de Oyola. La va a sacar ahora el Kun. El Kun es González. Uy, la pifia ahora de González. González y González. El balón termina escapando afuera. Es lateral que va a tener Muñiz. Tenemos 30 minutos, media hora. Gana el Depo. Lo gana bien, Dani.
2: Sí, sí, sí, lo gana bien. Porque tuvo un muy buen comienzo y lo justificó al gol a los seis minutos. Pero además, repito, en un partido que de ratos parece parejo siempre el Deportivo Cultural Serrano, es mucho más punzante y es mucho más seguro cuando va en busca del arco contrario.
0: El lateral para Sosa, gira Sosa, a ver qué hace Sosa, centro atrás, la para Belone, que es muy zurdo, más zurdo que el Che. Allí Belone, por eso no pudo acomodarse, era para darle de derecha. Salió el balón para Saya, la tiene Saya, va a encarar en el mano a mano con Joaquín, lo dejó en el camino, vuelve para dar una mano. Allí Taborda y a Río Revuelto, el rechazo malo del número 2, Rodríguez se la dejó para González. González entregó para afuera, atención, ¿quién es? Me parece que es Morales. Morales para González, González a la carrera, saca el centro, las manos de Real. Había regalado una pelota a Rodríguez, que podría haber terminado complicada para...

0: gol olímpico de Lodico.
1: La va sacando Busi, la tiro larga para Ramos, el balón se va a perder al costado, es lateral que corre. Buen marco de público tiene el Bautista Yandy, ¿eh?
2: Sí, una linda cantidad de gente. Podría ser más todavía porque es atractivo
1: el partido. Pero aparte tener el partido de Boca, Boca Racing,
2: sí,
1: Daniel.
2: Claro, sí, por supuesto que eso debe haber jugado un poco en contra.
1: Y claro, ahí está el balón para Saya, la tiene Saya, Saya la deja para que vaya Morales. La tiene Morales, dividió Morales, Saya abre las manos como diciendo, no te apures. Y el balón le queda para Real, Luca que la va a sacar, se abre de este lado. Muniz, cuando digo de este lado, del sector izquierdo. Recibe Muniz, tiene terreno para avanzar. 10 metros, campo rival, y va avanzando Muniz, levanta la cabeza, la cruza Muniz. La tiró larga, arriba con golpe de cabeza, el jugador Tiziano González. Pelea allí con Taborda, pelota al costado y al lateral. Ya lo hace Tiziano González, va a entregar el balón para el número 6, Thiago Mora. La saca Mora, la pelota se hunde en el cielo gris y cae. Y va a picar, ¿para quién? A ver, para ganar con golpe de cabeza otra vez Thiago Mora. El balón queda a merced así de López. López la perdió, le va a quedar ahora en el fondo para que resetee Rodríguez. Le dice Tomás a Real, sale otra vez el Depo que lo gana por 1-0 del fondo, minuto 32.
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1: El Chino Benítez en la cámara, Federico Ávila en la dirección. Estábamos con Santi Frola en estudios centrales, con Daniel Gramaglia contando por ahora la victoria parcial del Deportivo con ese gol de Ramos a los 7 minutos de la primera parte. La gana Thiago con sombrero, la dejó para Joaquín la pisó, la va a perder Joaquín desde el piso, la ganó, se levantó, recuperó, entregó para Thiago contra la raya, va a mirar el área y va a sacar el centro. Saya dio una mano, la robó de atrás Saya, salió para el Corchito Ruló que dividió, después pasó al frente para robar Busi y la pelota se pierde en el fondo y saque de portería para Gianfranco Galeto, para el Villa que pierde.
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1: En el descanso está ganando la Academia. ¿Quién hizo el gol de la Academia de Racing?
0: Gastón Lodico, olímpico.
1: ¿Lodico el que viene de Instituto de Córdoba?
0: El mismísimo.
1: Era vos. ¿Olímpico?
0: Sí, olímpico.
1: Golazo entonces tiene que haber sido, ¿no?
0: Ah, terrible gol.
1: Galeto vuelve, se queda con la bocha y va a salir con un manotazo por la derecha.
0: Para con el mérito del arquero, ¿no? Por supuesto.
1: González, después del pique, lo traicionó. El balón tomó velocidad y se perdió al lateral que corresponde ahora para el Deportivo y Cultural en ataque. Aquí debajo nuestro prácticamente. Viene el lateral para Busi. Busi la hace correr. Se abre del otro lado Rodríguez. Va para él. Juan que recibe. Se abre del otro lado Joaquín. No le da bolilla a Rodríguez. La va a cruzar y la va a dividir. No, Minga, mirá qué pase, mirá qué cambio. Metió para Belone, Belone con el balón, va a encarar al número 8, el Kun, centro de Belone, Kevin Mora que saca, el arquero tenía que salir para mi gusto, la busca Thiago, el balón le queda para el Kun la dejó para Belone, Belone está de espaldas al arco y entrega el balón para López y este la cambió al vacío para que pase al ataque, Muñiz sacó el centro, el rebote en Mora, la va sacando González y va a buscar la Saya, llega Saya, Saya de primera, dividió, le volvió a quedar en la mitad de la cancha López, López buscaba el pase de aquel lado, se lo marcaba Taborda, va sacando González, pecho y control de Muñiz, vuelve a recuperar el Deportivo y Cultural Serrano, a los 34 minutos la tiene Busi, Tomás, le dice a Muniz, Muniz de recibe, brazalete de capitán, escapa de la marca de Juan Cruz Soria, la tiene Muniz, oh, retrocede Muniz, vuelve a salir, ahora con Busi, Busi tiene un panorama mucho más amplio, por eso la tiene Busi, la levanta Busi, va al pase buscándolo a Belone, golpe de cabeza del Kun, la saca afuera, pelota al lateral, la tiene el Depo, me parece que empezó a tomar otra vez las riendas del partido el Deportivo, ¿eh?
2: Sí, y en Villaplomo, Juan Cruz Soria y Uriel Morales intercambiaron un poco los roles, se tiró unos metros atrás, Juan Cruz Soria queda más de punto, Uriel Morales tratando de ver si puede confundir las marcas ahí en la última línea del Depo, pero como decís vos, Marcelo, sí, es siempre un poquitito más el Deportivo Cultural.
1: Un abrazo para Seba Bianchi que está sintonizando la cadena Melodía o escuchando por la tele también, porque a través del cable, donde tienen allí la posibilidad de vernos en la semana y escuchar los partidos, también lo pueden hacer desde ahí. Y también esta semana, la buena noticia que entramos en Sensa también, llevando la señal por todos los lugares donde está Sensa. El balón escapa afuera, es lateral, que va a corresponder para quién, para el Villa. Alguien rozó del Depo, entonces la salida por el costado izquierdo para Tiziano González.
0: Final.
1: ¿De quién?
0: En la trampera, Estudiantes le ganó a Central por 3-1.
1: ¿Y cuánto suma la trampera en la tabla general? ¿A qué posición escala?
0: Líder, comparte la cima con la Lonja, los dos tienen 17.
1: Y si no me equivoco, la Lonja juega con Sporting la próxima fecha, ¿no? Después decime con quién juega Estudiantes. Aquí gana la pelota Oyola, Oyola juega el balón para el Kun deja en el camino a Belone, tocaron para Rulot, la cambió por afuera para que vaya Oyola, la tiene Oyola en cara, allí la marca del Tommy, zafó muy bien Oyola, va hasta el fondo, va a sacar el centro, centro que viene, rebote y córner. Buena recuperación de Belone a espaldas de Muniz que había perdido tiro de esquina, si no me equivoco es el

0: tercero del Villa?
1: El tercero del Villa Pluma.
0: Bueno, le va a pegar.
2: A propósito, me preguntabas, estudiante, la próxima visita a Jorge Newbery.
0: ¡Qué partido! Allí en el Estadio del Aviador, en la localidad de Buchardo. Va a venir el centro que viene, pasado, la sacaron, le quedó para Taborda, Taborda giró, no pudo. El remate que viene, medio mordido, y no le pudo dar con mucha convicción. Allí creo que era el 5, uno de los González era. La pelota viajó. Ahora para la salida del Deportivo y Cultural Serrano, tenemos 37 minutos. Juegan el balón para Bussi. Bussi levanta la cabeza. Siempre está de este lado para recibir Belone. La pelota va por el medio. Cabezazo de Kevin Mora. Va a buscarla y anticipar Muñiz, pero se la dejó para Morales. Morales entregó para el corcho. Traba Bussi. La pelota rebotó, se levantó, cayó. La quiso parar allí. López vuelve a buscar allí el número 7. Morales la sacó. Muñiz dividió. Muñiz va de 3 a 3. Tiziano la tiene. Se apoya con Galeto. La saca Galeto, minuto 37, esto sigue 1-0.
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0: Salió rápidamente Galeto, entregó para el Kun González. González juega el balón por el sector medio para Juan González. Otra vez para el Kun. El Kun va contra la raya, entrega buscándolo a Morales. Va cubriendo las espaldas muy bien allí de Muñiz para llegar con la pelota López cuando el árbitro tomaba la camiseta, el jugador de
2: final
0: Lomo. Sí, ¿de quién?
2: En la cautiva, Jorge Newbery venció al Municipal por 2-1.
0: Bueno, victoria del Jorge Newbery, que viene de ganarle Huracán y ahora mete otro resultado importante, ¿no?
2: Y se ubica tercero con 15.
0: Bueno, lindo partido para apuntar y para fijar los ojos el próximo fin de semana entre Newbery y Estudiantes. Aquí habrá tiro libre que va a corresponder para el Deportivo y Cultural Serrano. Tenemos 38 minutos. El partido lo gana el Depo desde los 7 minutos. No recuerdo otra, bueno, aparte de la de... A ver. Acá está el gol, claro, ¿ves? El rebote lo favorece, ¿no? De González, y hay una muy buena definición, el movimiento corporal de López, del goleador, Ramos, engaña al defensor, ¿no? Para que después le quede para rematar de zurda. Es una muy buena definición.
4: La punta al vendió de la derecha, buscando el medio, la acomodó bien para la zurda, definió muy bien. Clásico número 9, tipo que juega en el corazón del área, entre los dos centrales, conoce muy bien ese sector de la cancha.
0: Ahí está, sacándola desde el fondo Bussi, golpe de cabeza, cerrando los caminos Oyola, se la dejó a Mercedes López. López, 3-4 metros campo rival. López la cambió para Ramos y Ramos no pudo conectar bien el balón, le quedó en poder ahora para Galeto. 39 minutos, se va consumiendo. Mira cómo se va cubriendo el cielo. Sí, bueno, en cualquier momento van a tener que encender las luces. Ahí está la falta, sí, falta de López, dice el árbitro, es la falta de Leandro López. Tiro libre en la mitad de la cancha, fue contra Ruroch, el tiro libre que corresponde para el Club Atlético Villaplomo. Después de ese gol, la más clara fue la de Joaquín, ¿verdad?
4: Sí, claro, la gran jugada que pudo haber terminado en una gran tapada de Galeto, hay que decirlo.
0: Ganó Juan Cruz Soria, le quedó para Ruró, Ruró por el medio, busca Morales, el rebote le va a quedar favorable para Real. Va a llegar Lucas, la tiene Lucas Real, minuto 40, le quedan 5 más lo que adicione, 1-2, seguramente van a poner de esta primera parte, pelota para Ramos, corre y llega, a ver si llega Ramos, no llega. El balón se pierde en los confines, saque de portería, gol. Saque de arco, ¿de quién?
2: Del Social Melo, que con 10 se lo empató Independencia, doblete de Martín Echeverry en el Bartolo Giordano Bufa, las cosas están 2-2.
0: Ahora entiende por qué se oscureció tanto la tarde. Con uno menos, empató el Social. Bueno, la va a sacar desde el fondo. Las famosas sábanas cortas tiene el Social, ¿no? Te tapás los pies, te cubrí la cabeza.
4: Va a tener que tratar de terminar con 10 alguna vez, con 11, porque no.
0: Y sin Danilo siempre, hoy.
4: Sí.
0: Que fue expulsado contra la Loca.
4: Y otra vez con uno menos.
0: Se viene Thiago le va a pegar. Thiago la pone para Sosa, peligro de gol. Sosa le dio. ¡Es cerquita! Casi le da un beso al palo. Estuvo cerca, Bruno. Estuvo cerca el Depo, la ganó Thiago. Él condujo la maniobra, la puso para Sosa, que le marcó. Y Bruno remató. Y créame que pasó, sí, 15 centímetros nomás de eso, ¿eh?
4: Estaba muy cruzado, no parecía lo más tentador pegarle al arco. Le pegó muy bien, pasó muy cerquita del palo. Cuando a veces vos me preguntas si lo gana bien, sí, lo gana bien el Deportivo Cultural. Siempre da la impresión de ser un poco más.
0: Pecho de González, va saliendo Tiziano pone el balón para Saya. Siempre es una amenaza Saya. Ahí va Saya contra Joaquín. Gana Joaquín con el cuerpo, después intercepta en el camino Rodríguez. Rodríguez la dejó para que la saque. Otra vez el Depo desde el fondo. Le va a quedar para que reviente Bussi sin ponerse colorado. la levantó Bussi, va forcejeando allí Oyola con Ramos, va a salir Galeto, Galeto la va a tener, la va a dormir en el fondo, por eso será saque de portería que corresponde para Gianfranco Galeto, el muchacho de Jovita, la va a sacar desde el fondo cuando tenemos 42, lo gana el Depo por 1-0.
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0: Buen anticipo desde el fondo y se viene el Depo, y se viene el Depo, se viene Bussi, la tiene Bussi, Bussi, tres dedos para Bruno, va a correr Sosa, va a llegar Sosa, peligro de gol, está en el área el Depo, atrás el balón para que venga Taborda, mira el área, saca el centro, segundo palo, Bussi para cabecear, se la tocaron justo, el balón cruza todo el arco y no se desbarata el peligro, la tiene Belone, Belone atrás para que venga la carrera, Ramos, Ramos para Muñiz, le dio un buscapié y la pelota evita que se vaya al córner Gianfranco Galeto y la salida del Villaplomo que se salvó entre los indios, Dani.
4: Y volvimos al panorama que teníamos los primeros 5 minutos del partido, se lo está llevando por delante otra vez el Deportivo y Cultural Serrano, cada vez más justo este 1-0 que está llevándose ya sobre el filo del primer tiempo.
0: 43 minutos final.
2: Sí. En el Zahid Kamal Atala, la Lonja le ganó a la Bulayense por 3-1.
0: Bueno, goleó la Lonja, goleó el conjunto Estudiantes, ganó el conjunto rojo, me decías, por 1-0.
2: Sí, a Huracán.
0: Bien. Por la mínima ganó Sporting entonces contra Huracán. Pasó al frente de Oyola. El balón le queda para que vaya a toda velocidad al Kun. La lleva González, va González, se engolosinó y el dulce pica los dientes. González la perdió y la va sacando del fondo y el balón salió despedido para que venga de este lado Ramos. La tiene el goleador, encara Ramos, pellizca Oyola. La pelota para mí rozó en Ramos. Sí, señor. Correcto. Ramos le dice: no, no, no, no me cancheré. Le dice Reguero, yo lo veo. Estaba cerca de la jugada. Lateral para que lo haga Oyola. Más atrás, a usted también le hablo Oyola, ¿eh? Allá fue el lateral. Señoras y señores, tenemos 43, casi 44. ¿Qué pasa en el banco de suplente? A ver. Se viene una tarjeta, ¿eh? Una tarjeta amarilla para que. ¡Roja!
4: Hay una tarjeta roja para el banco de suplente.
0: Ah, bueno. Me parece que a Rodríguez lo expulsaron, ¿no?
4: Para un ayudante ahí de...
0: Me parece que es Rodríguez. Que le muestra la tarjeta roja. Bueno. Vaya a saber qué protestó, ¿no? Bueno, tenemos 44 minutos. Habrá a todo esto lateral que tiene pendiente... 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En Cañada Verde, ¿cómo está el clásico con el Fútbol Club Villa Huidobro y la Juve? Ganaba la Juve, ¿verdad?
2: Entre tiempo lo sigue ganando Juventud por un tanto contra cero.
0: Arrancó el segundo tiempo de Boca Racing.
2: Todavía no arrancó el segundo tiempo, gana Racing 1-0.
0: Ahí está el lateral que viene ahora para el Kun que juega para Oyola. Oyola la levanta, la pelota va a caer en la mitad de la cancha, va a ir a buscar el 5 López, ganó López, pide falta y tiene razón, Sasha y el tiro libre lo hizo Rurocha en cualquier lado y dividió y le quedó para Taborda y la vuelve a tener el Depo y la tiraron para Bruno, corre Sosa, ahí va Sosa, Sosa no va a llegar contra Galeto, Galeto llega antes sobre un costado del área mayor y se queda con un balón. Bueno, ahora Sosa se lo lleva puesto a Galeto, Galeto exagera para mi gusto demasiado, Galeto ya se recupera, el árbitro dice juega Galeto, estoy cerca de todo, 45-20 se va consumiendo el partido, finalmente cobró falta del atacante. Por eso Galeto quería sacar de ahí. Le pega fuerte Galeto. La pelota cruza la raya central. Últimas imágenes de la primera parte. El partido por ahora cuenta el triunfo parcial del Depo, que tuvo 3-2 que estuvieron muy cerca y la otra fue adentro. El balón le queda ahora para Muñiz. Ya lo va a comentar Daniel Gramaglia. Busca un taco Ramos. La tiene Ramos. Ramos con la marca así de Oyola. El balón se pierde afuera. Lateral que corresponde para Muñiz. Se va el partido, ¿eh? Se van los 45, ya casi 46 de esta primera parte que empieza a ser historia. Donde el Depo se está metiendo con 14 puntos, ¿en qué ubicación? ¿En la cuarta o en el quinto lugar? Quinto lugar, ¿no?
2: Quinto lugar para el Deportivo y Cultural.
0: Arrancaba en la octava posición antes de que se moviera el balón desde la mitad de la cancha. Y lateral, atención, será quizás la última para el Depo. Lateral que va a ensayar largo, que va a meter largo el Tommy Muñiz. Atención, ya no viene Bussi, no viene también Rodríguez, no viene Joaquín, los demás se van posicionando casi debajo del arco de Galeto. Va a venir el lateral, se hizo breve, escueto para que la tenga Belone, busca el tiro de... de esquina, rebota la pelota, creo que otra vez el muchacho González se hace el lateral, viene para Sosa, Sosa quiere pasar entre dos, no puede, la va a sacar el Kun, después le queda el balón para que llegue Morales, da una mano Morales, la pisa Morales, la va a hacer rebotar Morales contra el rincón del córner, entregó muy bien, qué bien que salió Morales, entregó para el Kun es González, González entregó para que vaya el corchito Ruroch, se la lleva Ruroch, lo van acompañando, busca el pase, tiene que retroceder el árbitro, correcto.
4: Bien el árbitro, bien, bien Rogero, y no es la primera vez, ¿no? Aplicó muy bien la ley de ventaja primero y después, como no pudo prosperar la jugada, volvió para atrás y cobró amarilla para...
0: Para Taborda.
4: Para Taborda.
0: Sí, señor. Bueno, el tiro, no sé si era para tanto, Mostró la tarjeta.
4: Final.
0: Creo que más por protestar que por lo que fue la falta en sí. ¡Sí, Santi!
2: El Melo, el Social Melo y el Deportivo y Club Independencia igualaron 2-2.
0: Bueno, como se le presentó, no sé cómo va a armar el técnico el próximo fin de semana, ¿no? Para ir a jugar en el Parque Colón. Si
2: Alan Bustos, el expulsado hoy.
0: Claro, perdió todos los delanteros.
4: Y como están en la tabla, perdieron los dos, ¿eh?
0: Sí. Bueno, tendrá, es con sabor a triunfo, ¿no? Porque uno menos, empatarlo. Alan Bustos fue expulsado. Danilo debe tener dos fechas, roja directa, son dos fechas mínimo. Le va a pegar al tiro libre, será la última de la primera parte. ¿Qué pasó en el área? ¿Qué pasó en el área?
4: Roja.
0: ¿A quién? ¿A Kevin Mora?
4: Vamos a ver.
0: A Kevin Mora, me parece.
4: No tenía la vista puesta allí, pero hay un golpe, evidentemente.
0: Contra
4: ya lo vamos a ver.
0: Juan Rodríguez. Sí, contra Juan Rodríguez, Bueno, hay malas noticias para el Club Atlético. Mira vos, cuando se moría la primera parte, van a permitir la sanidad.
2: Te interrumpo, Marcelo, en marcha el complemento en Rosario, lo tuvo Racing. Casi hace el segundo.
0: Ay, que lo para. 48-17, 48-18, 48-19. Acciones interrumpidas. Como si fuera una nieve.
2: ¡Gol de Racing!
0: ¡Gol de Racing!
2: Maravilla Martínez, ¡pah! Minuto y medio de juego del segundo tiempo. Racing le gana a Boca por 2-0.
0: Bueno, está ganando la Academia entonces. Bueno, mojó Maravilla. Siempre le mete goles a Boca, Maravilla, Bueno,
2: de está Tataranieto.
0: Está ganando Racing, que es la única que le queda a la Academia. A ver, ahí estamos viendo la red. A ver. La disputa con Rodríguez. Rodríguez lo empuja, le da una cachetada. Le da una cachetada. El árbitro estaba mirando. Acá no se va a juzgar si fue una fuerte cachetada o qué, ¿no? Acá la intención no se mide. Bueno, ahí está. Le da una cachetada. Rodríguez cae, el árbitro estaba mirando y si en línea también estaba apuntando ahí, también lo puede mirar. Se va Kevin Mora prácticamente sin rezongar. Señoras y señores, de estas hay muchas, ¿no? Cuando la pelota está parada, Kevin Mora, el 2. Kevin Mora, el 2. Bueno, son malas noticias para...
2: Final.
0: Sí.
2: En el gasómetro, San Martín y el Norte igualaron 0-0.
0: Bueno, aquí son malas las noticias para el Club Atlético Villaplomo, que cae por 1-0 desde los 7 minutos de aquel gol de Ramos, hasta acá, y ahora la expulsión de Kevin Mora, y sobre todo cuando estaba ya prácticamente terminada la primera parte, Dani.
4: Sí, realmente, que falta de inteligencia, ¿no? Porque realmente una jugada intrascendente, estaban discutiendo evidentemente media en el área, un pequeño golpecito muy corto, el árbitro lo ve, lo tiene que echar, y complica mucho más el partido para Villaplomo, que bueno, se terminaba el primer tiempo, tenía todo para reformular para el segundo, y ahora, bueno, 1-0 abajo, no está jugando bien, está siendo superado y encima con un jugador menos se le va a poner muy cuesta arriba al equipo de Carlos.
0: Bueno, le va a pegar al tiro libre Ruroch. Se acaba de quedar con 10 hombres en cancha el Villaplomo, Ruroch, y el centro, viene el centro, segundo palo, buen cabezazo del Tommy Muñiz, le quedó para Thiago Pescara, se va consumiendo la primera parte en cualquier momento, señoras y señores. Ahora Leonardo Reguero dice, señoras y señores, pasa a ser historia la primera parte de otra edición del Clásico Serranense, donde el Depo, con aquel pase de Sosa para que José Ramos defina a los 7 minutos y ponga la única diferencia que tiene ya en el descanso. La primera parte en el Bautista Echandi, fue expulsado a los 48 Kevin Mora. No son buenas las noticias para salir a jugar el segundo tiempo. Los del Villaplomo, los del Gallo Carletti, tendrán que doblegar el esfuerzo, primero para cuidar que no le metan y después para ir a buscar un empate. Señoras y señores, historia en el estadio Bautista Echandi. Se va victorioso el Depo, ganando por 1-0 con gol de Ramos.

0: Se van los equipos para el vestuario, ganando el Depo por un tanto contra cero. Es buen momento para mucha gente que vuelve de las canchas para repasar el tablero, para repasar posiciones del fútbol de nuestra liga. Aquí gana el Depo. ¿Y qué pasó en las demás canchas, Santi?
1: Bien, y tenemos que decir que es el único partido en juego. Ha finalizado toda la fecha. Sporting le ganó 1-0 a Huracán. Jorge Newbery venció 2-1 a La Cautiva. Estudiante en La Trampera se lo dio vuelta a Central, le ganó por 3-1 en el Gasómetro. San Martín y el Norte igualaron 0-0. El Social Melo con 10 se lo empató a Independencia, fue 2-2 el Melo. La Bolayense cayó como local ante La Lonja por 3-1.
0: Presentame la tabla de posiciones por ahora.
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1: Comparten la cima de la tabla de posiciones Estudiante y La Lonja con 17 unidades. Tercero Jorge Newbery en Soledad con 15. Cuarto Sporting con 14. Comparten con el Deportivo y Cultural y el Norte. Séptimo Villaplomo con 13. Octavo Huracán también tiene 13. Noveno San Martín con 12. Y ahora se corta. Décimo el Social Melo con 7. Undécimo Central Córdoba también 7. Independencia duodécimo tiene 6. La Cautiva decimotercero con 3. Décimo cuarto La Bulayense con 2.
0: Bueno, por ahora registró 2 empates, ¿no? El clásico de San Martín Sportivo Norte 0-0. La del Social Melo con Independencia 2-2. Bueno, la victoria de Sporting sobre Huracán. La victoria de Jorge Newbery sobre Cautiva. La victoria de Estudiantes sobre Central. Arrancó perdiendo Estudiantes por 1-0. 2 de Juan Bercía y 1 de El Pesci. En esa historia donde Estudiantes ganó y cosechó 3 puntos y está líder. El Social Melo con 1 menos lo empató 2-2 contra Independencia. Y el Depo aquí en el descanso está ganando por 1-0. Decir que La Lonja goleó a La Bulayense por 3-1. Repasamos resultados de la Liga Roca que arrancó el viernes con la victoria del Motocar.
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1: Bien, lo mencionado, el día viernes el Deportivo Motocar venció por 1-0 a Talleres. El sábado por la noche Nelson se impuso en el clásico de Winga como visitante también por 1-0 frente a Independiente de Arranqueles. Hace instantes acaba de terminar en Campillo, en La Bandeja. El Cultural se impuso por 4-1 frente a 25 de Mayo de Italo. En Mataldi, el Cultural venció al Recreativo Estrella por 1-0. En Valeria, Villa Sarmiento y el Social y Deportivo Barrio Quirno igualaron 2-2. En marcha el complemento en Cañada. El Villa cae en el clásico como local frente a Juventud por 1-0.
0: Repasamos tabla de posiciones. No tengo duda que el Cultural Campillo, que va a jugar en el próximo encuentro, la novena fecha, en la localidad de Jovita con el Deportivo Motocar. Atento porque ese partido puede ir el viernes. Es líder absoluto, pero ¿cómo se completa la tabla?
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1: Líder el Cultural del Campillo con 24 puntos, 8 jugados, 8 ganados para el conjunto de del Campillo. Segundo el Cultural Mataldi con 15, tercero el Social y Deportivo Barrio Quirno con 13, cuarto Independiente de Arranqueles con 13, quinto Talleres con 11, sexto el Deportivo Motocar con 10, séptimo Nelson también tiene 10, octavo Juventud con este triunfo parcial llega a 10, noveno el Recreativo Estrellas con 9 puntos, décimo el 25 de Mayo de Italo con 7, undécimo el Cultural Valeria también tiene 7, duodécimo el Villa tiene 5, cierra la tabla de posiciones, Villa Sarmiento con 2

0: los primeros 45 minutos con gol de Ramos a los 7 minutos. Ramos por 1, Deportivo y Cultural 1, Villaplomo 0. Lo analiza Daniel Gramaglia.
1: Y aquí estamos en cancha del Deportivo y Cultural Serrano en el Bautista Chandy. Está ganando el Deportivo y Cultural Serrano por 1-0 con el gol de José Ramos a los 6 minutos. En el comentario previo decíamos que veíamos por la formación un Deportivo y Cultural Serrano que se presume bastante ofensivo porque tiene a Bruno Sosa, bien abierto por derecha, José Ramos centro delantero. Este pibe Valentín Belón es muy rápido, muy hábil y aparte puede tirarse unos metros atrás asociándose con Pescara. Y fue lo que sucedió desde el comienzo del partido. Ya vimos que había preponderancia por parte del Deportivo y Cultural Serrano en el manejo de la pelota porque tiene un 9 de área de mucha referencia y alrededor de él se gesta toda una situación de triangulación que realmente complica mucho a la última línea de el Villaplomo. Pero también Villaplomo tiene del medio para adelante jugadores rápidos y hábiles. Lo que no tiene Villaplomo respecto de el Deportivo y Cultural Serrano es un 9 de área. No tiene un delantero de corazón de área como es José Ramos y creo que eso fue un poco el punto de partida de la diferencia que mostró el Deportivo en estos primeros 45 minutos, porque es buena la actuación de José Ramos desde el no dar nunca una pelota por perdida, cuerpear cada balón, tener constantemente ocupados a los marcadores centrales, y eso hace que se generen espacio para toda la triangulación de Valentín Belón y de Thiago Pescara, de Bruno Sosa, la subida de Gabriel Taborda. Por su parte, el equipo de Villaplomo necesitaría más del tratamiento de la pelota, que la pelota pase más por toda la paciencia y el buen juego de Eduardo Ruiz, que no entró tanto en juego en nuestros primeros minutos. Enzo Zaya, muy, muy voluntarioso por izquierda con los piques largos, pero entró muy poco en juego también Juan Cruz Soria, Uriel Morales, que son jugadores que uno los conoce, juegan muy bien, son muy hábiles, pelota al piso, son rápidos, pero no encontraron nunca la posición en la cancha. Arrancó como de centro delantero Juan Cruz Soria, pero después invirtieron las posiciones con un Uriel Morales que se tiró más de punta y Juan Cruz Soria vino unos metros más atrás para tratar de ver si emparejaba ese partido que comenzó, y en los primeros 6, 7, 8, 10 minutos el Deportivo fue mucho más por toda esa triangulación que yo les mencionaba. La apertura llegó con una presión, porque aparte de eso no solamente el buen juego del Deportivo, sino también la concentración para presionar en la salida, para ganar los rebotes, porque la pelota del gol vino una pelota larga que rebota en un defensor, pero ese rebote es anticipado por Bruno Sosa, que habilitó a Ramos. Parecía que le quedaba para jugarse, para pegarle de derecha, porque estaba levemente en la empanada del área de orientándose hacia la derecha, pero enganchó para adentro. Enganchó para adentro, la enganchó para la zurda, ya le quedó más limpio la posibilidad de definir, levantó la cabeza y definió al palo izquierdo de Galeto, decretando el 1-0. Y era justo, porque un segundo antes habíamos estado diciendo que sin hablar de un dominio total, era un poquito más el Deportivo y Cultural Serrano. Duró eso unos minutos más y después se emparejó un poco a fuerza de mucha enjundia, de mucho anticipo, de mucho sacrificio físico el Villaplomo, pero nunca fue muy claro, salvo un par de jugadas allá por izquierda con la oferta que te hace continuamente Enzo Zaya, picando y picando. Hubo una posibilidad, una triangulación, un centro atrás con una pelota que se fue arriba del travesaño, pero que pudo haber sido más peligrosa, pero siempre fue mucho más el equipo de Chicho Ferreira, que pudo haber conseguido el segundo gol en una jugada hermosa que se trianguló acá en la mitad del centro del ataque con un Bruno Sosa tirado al medio que levantó la cabeza, y ese callejón que Bruno Sosa dejaba de la derecha lo aprovechó Joaquín Sabe, la pelota en profundidad. Tal vez pudo haberla tocado al medio para que definiera Ramos, tal vez, pero le gustó definir al segundo palo, no estuvo mala la idea, pero bueno, hay un arquero de muchísima jerarquía como es Gianfranco Galeto, que evitó el segundo gol. Ya se iban los primeros 45 minutos, el Deportivo era más, gana 1-0, podía haber estado ganando por 2-0, podría venir después el segundo tiempo, revisar más las cuestiones, tratar de ver qué se puede hacer respecto del Villaplomo para lograr buscar el empate. Y ya cuando el partido se estaba yendo, en una pelota que estaban esperando, una pelota de área, una discusión ahí entre el marcador central y Kevin Mora, un pequeño golpecito corto, pero el árbitro estaba mirando. El árbitro estaba mirando y, como ya nos tiene acostumbrado, hemos visto muchas veces a Leonardo Reguero, siempre es un muy buen árbitro, y decretó la tarjeta roja Villaplomo, encima de que no jugó bien, encima que está superado, encima que está perdiendo el partido, se ha quedado con 10. Es muy cuesta arriba lo que serán los segundos 45 para el equipo de Gabriel Carletti. Pero claro, por ahí podemos también invertir la situación, ¿no? Ahora el compromiso está todo para el Deportivo y Cultural Serrano. La obligación está todo para el Depo, que tiene que ir ahora a presionar, a buscar, encontrar el segundo gol que le dé alguna tranquilidad. Porque en la medida que el partido siga solamente 1-0, Villaplomo va a empezar a jugar un poco, tal vez, con el nerviosismo del Deportivo y Cultural, que no lo pueda definir, y puede llegar a comprometerlo en alguna contra. Pero bueno, va a tener que mejorar mucho el equipo de Gabriel Carletti para poder arribar a la posibilidad de un empate, y por sobre todas las cosas emparejar el partido. El fútbol tiene muchísimas veces ejemplos de que un equipo se queda con 10 y a partir de ahí empieza a jugar mejor. Ojo, esto no sería, va en contra de la lógica, pero pasa muchísimas veces, así que no tendría por qué ser, no tendría por qué no anhelar eso el Villaplomo para este segundo tiempo. Pero el sentido común dice que el partido está servido para que lo defina el Deportivo y Cultural Serrano. Lo está ganando 1-0, lo está ganando bien, es merecido la ventaja que ha conseguido.
0: El comentario de los primeros 45 minutos en la victoria parcial del Depo por 1-0 de Daniel Gramaglia.

0: la tiene la.
1: Bueno, aparecen los equipos para la parte complementaria. Bueno, se puso bastante feo el día, ¿no? La tarde no era de la mejor, pero ahora si algo le faltaba es que se oscureciera de golpe y que caiga como una lluvia, ¿no?
2: Estamos como en Londres, una pequeña llovizna.
1: Muy bien ahí, sí.
2: Está como para un cuento de Borges.
1: Sí, claro. Bueno, recuerden que el link están en las redes sociales, está en todos lados, chicos. Poner a pasar ahora el link me medio que se me complica, pero están todas las redes, siguen los pasos y se mandan directamente y no tienen que escribir en las redes sociales porque ahí no contestamos, está el WhatsApp que contesta automáticamente. Bueno, vamos, dale.
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1: Lo está comentando Daniel Gramaglia en la fecha que ha dejado la victoria de Sporting, la goleada de La Lonja, la goleada de Estudiantes, el empate de San Martín con el Norte 0-0, el empate del Social Melo con Independencia 2-2. ¿Y qué resultado me queda ahí para refrescar? Bueno, ganó La Lonja, ganó Sporting, ganó Estudiantes, está ganando el Depo, claro. Ahora sí, vamos a poner el cronómetro en cero. No veo variantes. Recuerden que se quedó con 10. Kevin Mora fue expulsado en filas del Villaplomo. El árbitro Reguero lo vio. Una sonsa expulsión. Cuando la vea Kevin se va a dar cuenta que fue captado por los ojos del árbitro. Señoras y señores, el árbitro del encuentro que, claro, estaban esperando que... Mira, no estaba Campana, no estaba Sánchez, no estaba el kinesiólogo. El árbitro, ahora sí, para que Ramos, ya le voy a preguntar los suplentes de uno y de otro. Señoras y señores, en marcha el segundo tiempo que estamos televisando por la gran cadena Melodías. Busquen el link, código QR, si quieren ver el segundo tiempo. Está ganando el Depo por un tanto contra cero con el gol de Ramos, que ya subimos en las redes sociales desde la tribuna.streaming. La tiene Juan Cruz Soria. Ya se encendieron las luces, claro, luces artificiales del estadio Bautista Chandi, porque la noche se vino de golpe. Hay lateral, costado izquierdo, corresponde para el conjunto vestido de rojo, el Depo vestido de negro y blanco, el conjunto de Villaplomo que juega con 10 en cancha porque fue expulsado a los 48 minutos cuando María la primera parte. Kevin Mora la busca a Ramos, falta contra Ramos, pita Reguero, tiro libre que corresponde para el Depo que lo gana.
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1: ¿Se fue quién? ¿Ingresó el 15?
2: Incluyó el 15, Gustavo García. Vamos a confirmar a ver quién se fue. Fue rapidita el cambio. No alcanzamos a ver quién fue el que se retiró. Entró el 15, Gustavo García.
1: Bien.
2: Este muchacho es un muchacho volante de mucha llegada.
1: Ahí va en la primera acción. Gustavo García para el empate. García se mandó, García se la tocaron al córner, tiro de esquina que corresponde para el Club Atlético Villaplomo. Adivina vos cuál fue la camiseta que se fue, ¿no? En esta, Cerón González, que se habrá ido. A ver, línea de tres, Dani, línea de tres. Oyola va como primer marcador central. El Kun va por la derecha, ahí va Oyola a buscar el cabezazo. Bueno, ya vamos a ver si habrá ido Mora, seguramente, Thiago, es probable que se haya ido Thiago Mora. Vamos, no nos apresuremos, pero me da la sensación que Thiago el 6, se ha ido, para colmo el número de la camiseta, y ahora que oscurece va a ser peor. El balón le va a quedar en el fondo allí para Oyola. Oyola entrega el balón para Ruroch, que la cambia ahora contra la raya. Me parece que se ha ido el 6, me parece, el 5, a ver, el 15 es García, el que entró.
2: El 5 me da la impresión de que se fue. Aquí tenemos la ayuda
1: de Santiago, dos minutos.
2: Xavi, que me parece que es el 5 que se ha ido.
1: Bueno,
2: y los números, claro, no se ve.
1: Va la pelota para Bruno, va a Sosa, la tiene Sosa, a ver qué hace. Carga el Deportivo, retrocede Sosa, la juega para Joaquín. Joaquín va a sacar el centro, mira el área, a ver qué hace Joaquín. La metió al vacío, va a ir a buscarla Thiago. Thiago de media vuelta le pegó, segundo palo, ahí está. ¡Ay, la pelota pega! En la parte exterior, casi Melone, con el segundo gol de la tarde, Dani.
2: Qué lindo movimiento el de Thiago Pescara en diagonal, picó el vacío y la pelota en profundidad, excelente puesta, se fue hasta el segundo palo en la definición.
1: Se viene García, esperame, corre García. Ah, bueno, cómo entró García, ¿eh?
2: Es que este chico ha metido goles importantes, este es un muy buen jugador, me extraña que haya estado en el banco de suplentes. Y ya mostró las uñas en estos tres minutos que está en la cancha, dos buenas incursiones dentro del área del Deportivo Cultural.
1: Bueno, señoras y señores, otro tiro de esquina, ha tenido más tiro de esquina el Villaplomo que el Depo, ¿eh? Centro que viene buscando el Olímpico, el arquero Real se queda debajo del caño con el balón, hay salida que corresponde para el Deportivo y Cultural Serrano. Entonces se fue Juan González, ingresó Gustavo García, insisto con esto, paró Yola como dos, lo tiró el Kun por la derecha y con tres en el fondo, y se queda con Tiziano González por la izquierda. Así se para el Villaplomo, ¿no? Que tiene un hombre menos, fue expulsado, hay que decir, Kevin Mora en el final de la primera parte. Aquí pellizca el número 8, Taborda, la tira al costado, el lateral que viene para Juan Cruz Soria, la tiene Soria, Soria metió el pase para Saya, Saya para García, García desde el piso buscaba, se tiró pero no pudo, le quedó el balón, ahora en la salida para el Tommy, ahí va Muñiz, encara Muñiz, dejó una marca por el camino, dos también, Maradoniana, jugada de Muñiz, buscaba el pase entre medio, pero cerró los caminos, allí en el fondo el jugador Morales, le quedó la pelota ahora para el corchito Ruró, Ruró para García, García para Juan Cruz Soria, el balón le queda en poder ahora en la salida para Juan Rodríguez, con uno más, el Deportivo y Cultural Serrano lo gana por la mínima, ya ganó Sporting, ya goleó Estudiante, ya goleó también La Lonja, empató el Social Melo, algunos de los resultados que se dieron en la tarde del domingo.
0: Gol de Boca.
1: Gol de Boca que se pone a tiro del empate, ¿quién lo hizo?
0: Ener Valencia, falta de 15 minutos para que termine el partido, Boca descuenta, lo pierde 2-1.
2: ¿Toma? El velocísimo Ener Valencia.
1: Bueno, ¿cómo habrá sido la más? ¿Cómo fue el gol, Santi?
0: Cabezazo, un córner.
1: Ah, bueno, listo, cabecea bien Valencia, sí. Lateral, por lo... yo no me lo imaginaba en velocidad, ¿eh?
0: No, no había forma, sino.
1: Aquí viene el balón ahora para Saya, divide Saya, le queda para Rodríguez, la sacó Rodríguez, me parece que se va a ir afuera, sí señor. A ver, pica dos, tres veces, se va al lateral, sí señor. Juan la tiró al lateral, lateral defensivo corresponde. Bueno, se pone a tiro del empate. Este,
2: no,
1: el...
2: y lo va a empatar, ¿no?
1: Eso es probable que lo empate, ¿no? Bueno, ahí se están tomando Juan Cruz Soria.
0: Muy y el solo cinco... lo dejaron a Valencia,
1: sí,
0: ¿eh?
1: Claro, lo es lindo Valencia. Ahí está con la pelota, Saya, la tiene Saya, Saya la cambia por afuera, el balón va, creo que para Morales, se acomoda Morales, deja una marca por el camino, no puede, con Melones que le roba y entrega ahora para Muñiz, que se apoya con López, que gira y entrega el balón para que avance y se la lleve, Taborda, entregó para Thiago, Thiago, Thiago, la metió para que vaya Ramos, sale Galeto, con seguridad Galeto la tiró a la cabeza de Joaquín, que cabeció y entregó para Taborda, Taborda quiere tirar un sombrero contra la marca de González, Tiziano se recupera, llega Tiziano, entrega el balón, ahí al costado busca a Ramos, a ver qué hace Ramos contra la raya, pelea Ramos, le gana en el fondo, muy bien el pibe, robó la pelota, Thiago Mora, entregó ahora hacia adelante, va girando, lo están tomando, sí señor, correcto, falta contra Juan Cruz, falta y tiro libre, la falta fue de López, el tiro libre, hace apurado ahora el tiro libre, el Villaplomo que cae por un tanto contra cero. ¿En qué posición queda el Villa con esta derrota parcial? Espérame porque se viene, atención, se viene el Villa, a ver qué hace el Villa con uno menos, no se nota el hombre de menos que tiene, ¿eh? El Villa
2: está,
1: por ahora.
2: Sí, lo está viniendo a buscar el Villaplomo, está pendiente de un hilo el partido, en cualquier momento o el segundo del Depo o lo empata el Villaplomo.
1: Aquí queda la pelota, atención, esperaba Saya para darle, sale la pelota ahora fuera del área, llegó, pellizcó Saya, entregó el balón para Tiziano González, González la puso para Juan Cruz Soria, que lo agarró contramano, cuando giró se encontró ya con la velocidad del balón que quedó para Lucas Real, tenemos 6.33, 6.34, cadena Melodías 90.7, cadena...
0: Me preguntaba Marcelo,
1: sí.
0: Séptimo del Villaplomo con esta derrota parcial.
1: Bueno, está dentro todavía, ¿no? Bueno, y la punta para Estudiantes, ¿con cuánto?
0: Para Estudiantes y La Lonja, los dos con 17.
1: Era vos, bueno, Estudiantes que va a visitar nada menos que a Jorge Newbery, que hoy le ganó a Cautiva. Aquí se viene el Villa, se viene el Villa, se viene el Villa, se viene Mora, Mora buscaba a Juan Cruz, no pudo llegar y el balón le quedó en poder ahora. Ah, bueno, mirá cómo salió el Villa a jugar este segundo tiempo, ¿eh? 7-0-4, 7-0-5, pareciera que el Depo es el que tiene uno menos, ¿no?
2: Bueno, habíamos dicho en el comentario, ¿viste? Muchas veces se da de que va en contra de la lógica, pero que a veces un equipo se encuentra mejor en la cancha con un jugador menos que cuando tiene 11. Y es lo que está pasando. No digo que esté jugando totalmente bien, pero se lo está llevando por delante.
1: A veces salen mentalizados, ¿no? De correr.
2: Claro, y tiene un poco más de compromiso, le pesa.
1: Exacto.
2: El hecho al equipo que tiene un jugador más y lo está incomodando.
1: Aquí ganó la pelota López, se la lleva Leandro López, lo trabaron, le robaron limpiamente la pelota y viene el centro de Morales que se apuró, pellizcó en el camino Rodríguez, le quedó el balón para Thiago, va a pescar a dominando la maniobra por el sector medio, entregó el balón para José, la tiene Ramos, encara Ramos, traban con Ramos, la pelota deriva para Juan Cruz Soria, domina Soria, lo tocan a Soria, la hay de ventaja, viene activada por el árbitro que estaba cerca de la jugada, cambiaron para que vaya Morales de aquel lado, Morales entrega el balón, ahora para que reciba allí el número 5, y va recibiendo Oyola ahora de el Ecuador Mora, y Oyola pone en acción, ahora Galeto, y Galeto juega para Oyola, Oyola levanta la cabeza, va a sacar Oyola el balón por bajo, entrega para el Corcho Ruroch, la tiró por afuera, para que reciba ahora por la derecha Mora, y va recibiendo Morales, y Morales para Salla, y Salla para Morales, ¡qué buena! Y entregaron para García, que está habilitado, corre García, va a llegar García, Salla llega al punto penal, a ver qué hace García, se acomoda todo parsimoniosamente, camina, a ver qué hace García, Torrante, García giró, pero no pudo, se acomodó muy bien el Tommy Muñiz, le tiró toda la experiencia y el oficio para robar la pelota y depositarla a la cabeza de Ramos, que quería habilitar allí a Bruno Sosa, la vuelve a tener, ahora la propuesta es del Villa, la tiene el Villaplomo en estos primeros 8:46, 8:47, 8:49, está ganando Racing por 2-1, ya ganó Sporting, ya goleó Estudiante, goleó La Lonja, ya me decís cómo fueron los resultados de la Liga Roca, aquí la pelota está adelantado,
2: Sí.
1: Estaba
2: sí,
1: adelantado,
2: pero repito, lo está anticipando, lo está llevando por delante el Villaplomo, está incómodo el Deportivo Cultural Serrano, que de todas maneras tiene campo como para contragolpear e incomodar a Galeto.
1: Bueno, y la pelota iba para García, que estaba en posición prohibida, 9-17, 9-18, el clásico serranense, lo gana el Depo por 1-0, juega en breve Cueto de Real para la salida del Tommy, la tiene Muñiz, ¿quiénes son los que tiene en el banco de suplentes el Chicho?
2: En el banco suplente están Alejo Echavarri, Gonzalo Curetti, Jonathan Casalís, Julián Pescara, Facundo Savi, Manuel Barraza y Kevin Leguizamón del 12 al 18, por supuesto.
1: Ahí avanza Muñiz. Se la lleva Muñiz, va por el medio, la dejó Ramos del otro lado para Belone, Belone juega la personal, se le va a terminar la cancha a Belone, lo cubrieron bien, balón para Galeto, la tiene Galeto, va a salir el Villaplomo que cae por 1-0.
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1: La pelota larga, el cabezazo allí de García, el ingresado que entró bastante activo, golpe de cabeza de Taborda, entregó para Joaquín, Joaquín la regaló para García, García con el balón, se manda García, buscaba el pase a Salla, el rebote ahora, enmendando la situación para darle una mano a Joaquín, volvió Taborda, se la lleva Taborda, va al Depo, cruza la raya que divide los dos campos, traza diagonal, Taborda con tres dedos, gol de Bruno, la tiene Sosa, que cierre, metió en el fondo, tremendo el Kun, la sacó González, la entregó para Salla, está partido el partido, Dani,
2: Es que están marcando mano a mano los defensores del Villa Plomo, si podía enganchar para adentro en el segundo.
1: Ramos la pifia en el camino, le queda el balón para el Corcho juega para Salla, Salla esquiva la marcación, va contra la raya, se le escapa a Salla, sí, el lateral, entonces.
2: El lateral para el Depo.
1: Sí, señor, ¿cuántos minutos van en Rosario?
0: 80, lo empató Boca, las cosas están 2-2.
1: ¿Quién metió el segundo gol?
0: Ya te digo.
1: Aquí se viene, atención, buena recuperación del Genaice que perdía 2-0, aquí se viene Ramos, Ramos con el balón, va Ramos, centro, jugada de gol para el Depo, va a llegar Muñiz, le va a pegar Muñiz de ahí, no, se acomoda Muñiz, mira el área, va a sacar el centro, espera Ramos, viene el centro para Ramos, va José, cabeció, a las manos de Galeto, Dani.
2: Sí, el centro llegó bien posicionado para el cabezazo, Ramos no le pudo dar fuerza porque la pelota venía muy llovida, viene un cambio. No, está García. Tomando agua el 15, García.
1: ¿Quién metió el gol?
0: Valencia, por duplicado el ecuatoriano.
2: Tomá. Tal, para los que se reían de Valencia.
1: Tomá Valencia. Bueno, el 14 ingresó. Atención, el 14. Ingresó el 14, Dani, Hay que ver.
2: Jonás Coronel, sí, el número 14.
1: Bueno.
2: No alcancé a ver quién se fue.
1: Jonás Coronel.
2: Allá está.
1: Jonás Coronel ha ingresado, otra variante en el conjunto de Villaplomo. Ya me decís quién se ha ido en filas del Villa. Aquí viene el centro al área, lo movieron a Galeto. Sí, señor, lo movieron a Galeto. La variante que ensayó rápida el Gallo y se fue del otro lado. Ya lo vamos a ver cuando pase por acá. Lejos, viene caminando mansamente. El muchacho del Villaplomo. Ahí va.
2: Es Uriel Morales el que se fue, Marcelo.
1: Morales. Bueno, el 7 Morales. Ingresó Coronel entonces. Coronel y García por Morales y Juan González. Las variantes que han ensayado el Gallo Carletti. Aquí se viene con la pelota el Kun. Ahí va González. Piden falta. El balón le queda para Taborda y son 3 contra 4. Ahí va Taborda. Se la lleva Taborda. Taborda juega para Ramos. José la tiene. Posición de 8. La puso para Taborda. Taborda va hasta el fondo. Sacó el centro. No hay nadie para acompañar en el primer palo. Después del pique le queda para Gianfranco Galeto, que juega al rastrón como las bochas en la salida, para que la tenga él, recién ingresado el jugador Coronel. Va recibiendo por aquel lado, ahí va el Villaplomo, herido y con uno menos, pero perdiendo por la mínima. La tiene el Villa desde el arranque, ha tenido más la pelota que el Depo. Va el Corchito Rulot, buscaba el pase, estaba habilitado Coronel, la pelota no pasó y le queda para López. Leandro López con el balón, pisa el balón, levanta la cabeza el esférico, debajo de la derecha, juega en dirección ahora para Rodríguez Juan, que la tiene. 13 minutos, señoras y señores. Ese partido va a penales, ¿verdad? En el 2 a 2.
4: Sí, señor, en caso de terminar así, los 90, penales directo.
1: Va a salir por bajo y la va a sacar Sergio Bussi. Bussi entrega el balón. Ahora para Bruno Sosa. Sosa para Bussi. Lo van a apretar a Bussi. La saca Bussi. La pelota cobra altura. Llega hasta la mitad de la cancha. Para mí lo movían a Joaquín. Era falta de García. El árbitro lo dejó seguir. La tiene García. García la pone debajo de la suela. Retrocede. Lo trae a rienda corta. Lo dejó en el camino a Taborda. Va García. Va García. Va García, va García, y se engolosinó y cayó García y pecó de comilón y le quedó el balón para Taborda, y Taborda la cambió ahora para Thiago. Thiago para Taborda, otra vez para Thiago. Thiago se la lleva, lo saltito, entregó el balón para Sosa. Sosa para Thiago, no llegó, la pelota la busca allí López, le quedó para Bussi, cambió para Muñiz, la tiene Muñiz, se la prestan un rato cada uno. Tenemos 14 minutos, Muñiz mete el pase, está habilitado López, pero salió muy bien Gianfranco Galeto, que sacó el manotazo para Sasha. Sasha contra Joaquín, falta de Joaquín, tiro libre en su terreno, cerca de la mitad de la cancha, corresponde para el Villa, que lo pierde por 1 a 0, Dani.
2: Sí, pero en los 14 minutos que llevamos del segundo tiempo, nunca el Deportivo Cultural Serrano, a pesar de tener un jugador más, pudo evidenciar la superioridad que tuvo en muy buenos pasajes del primer
1: tiempo. Ahí va Oyola, Oyola levantó la bandera del Villaplomo, encaró y después se quedó sin nasta y la perdió y la ganó el Tommy Muñiz, la metió para Bruno. Ahí va Sosa, Sosa en el mano a mano, Sosa para el gol, la tiene Sosa, engancha Sosa, Sosa atrás, el balón para Taborda, le va a pegar Taborda, le dio Taborda, lo cerraron justo a Taborda y la va parando Ruloch. Se juega todo, se juega todo el Villaplomo, porque cuando pierde la pelota el Depo queda en posición de meter el segundo, pero ahí va Juan Cruz Soria, la tiene Soria, posición de 10, entregó por el medio para García. García en cara, es habilidoso García, la tiene García, a ver qué hace García, se acomoda García, la pierde, no, entrega atrás el esférico ahora para Juan Cruz Soria, la cambió muy bien para que le pegue el Kun, le va a pegar el Kun la cambió para Coronel, la tiene Coronel, Coronel, Coronel, Coronel, el arquero real, real, una pelota envenenada, difícil, porque picó y se movió, claro, y Real no dio rebote, Dani.
2: Está incómodo el Deportivo Cotero Serrano, porque va jugado y sin fichas el Villaplomo, pero en la contra no lo puede rematar, quedan mano a mano los defensores de Villaplomo con los delanteros.
1: Está mejor el Villaplomo.
2: Está tocado el arquero, Real.
1: Sí, señor, el árbitro debe parar la acción.
2: Va a tener que parar el partido.
1: Sí, señor, la tiene el Club Atlético Villaplomo, el árbitro mira. Viste qué pelota difícil, ¿no? Esas que pican que no sabes para qué lado va a salir, ¿no?
2: Sí, ahí fue, evidentemente, el arquero donde se sintió, se toca ahí el muslo posterior de la pierna izquierda, parece como que hubiera habido un tirón ahí.
1: Sí.
2: Bueno, esperemos que no sea nada. Repito, el partido, creo que en estos 16 minutos que van de este segundo tiempo, nunca había sido tan incómodo para el Deportivo Cultural Serrano como fue hasta ahora. En el primer tiempo, 11 contra 11, siempre había evidenciado ser un poquitito más. Está como muy... Sí, es cambio, ¿eh? Sí, es cambio.
1: Mirá vos.
2: Sí, sí, sí, ahí amenazaron que es cambio.
1: Bueno, ¿quién es el suplente?
2: Alejo Echavarri. Ahí se está moviendo el pibe de la cuarta división.
1: Bueno, dame una.
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1: ¿Cómo la pasa? ¿Quién está mejor, Boca que Racing?
4: Ahora ahí tiro de esquina para Racing, que parece reponerse.
1: Relatalo, dale.
4: No, te voy a actualizar el marcador allá en Cañada.
1: Dale.
4: El clásico lo sigue ganando Juventud frente al Villa como visitante por 1-0.
1: Bueno, se va a ir el arquero, tenemos tiempo, hay bastante tiempo, por cierto, casi 17 minutos, somos la cadena Melodía, estamos televisando el encuentro. Por ahora el partido lo gana el Deportivo y Cultural con gol de Ramo, por 1-0. Actualizame entonces la fecha de la Liga Roca, Santi. Bien. ¿De la Liga Roca lo tenés? o de la liga, la que quiera.
2: Ahí está tratando de...
4: Bien, la Liga Roca, que tuvo un adelantado el día viernes. El Deportivo Motocar le ganó a Talleres por un tanto contra cero. Nelson se impuso en el clásico frente a Independiente de Arranqueles, también por un tanto contra cero. El líder y recontralíder, el Cultural del Campillo, le ganó por 4-1 al 25 de mayo de Italo. El Cultural Mataldi como local venció a Recreativo Estrellas 1-0. En Valeria, Villa Sarmiento y el Social y Deportivo Barrio Kirchner igualaron 2-2. Y lo mencionó, clásico de Cañada se está quedando en mano de Juventud, que le gana 1-0 al Villa.
1: En condición de visitante, claro, en el estadio del Villa. Bueno, se va a venir Alejo Echavarri entonces.
4: ¿Repasamos la Liga de la Bulaye?
1: Dale.
4: Ganó Sporting, hoy el primer partido se jugó a las 15:30, Sporting en el Oscar Fadón le ganó por un tanto contra cero a Huracán. Jorge Newbery venció a la Cautiva a domicilio por 2-1, Estudiante en la Trampera le ganó a Central 3-1, San Martín y el Norte igualaron 0-0, el Social Melo e Independencia igualaron 2-2, La Lonja como visitante le ganó a la Bulayense por 3-1, en juego el clásico de Serrano lo gana el Depo 1-0.
1: Aparentemente va a probar, ¿no? Alejo, todavía no vemos que... Ahora
2: no,
1: sí.
2: No creo, no puede pisar, no, ahí no
1: va.
2: Puede pisar.
1: Ahí va el 2 entonces. Bueno, lo recuperaron para que pudiera salir caminando. Prácticamente, bueno, se
2: sí,
1: va.
2: Y bueno, y tratar de que el chico caliente bien.
1: Y fue en ese remate de Coronel, finalmente.
2: Sí, bueno,
1: ¿no?
2: Sí, ahí fue aparentemente donde sintió el tiro. No, no puede pisar, directamente no puede pisar, está muy dolorido.
1: Bueno, ahí está el veterinario, Alejo Echavarri. Muy bien. Bueno, ahí está, señoras y señores, este cambio de arquero. ¿Con quién juega el Deportivo y Cultural la próxima fecha, Santi? El Depo que está ganando aquí por un tanto contra cero.
4: Visita Central.
1: Ah, mira vos.
4: El Perfecto Domínguez.
1: Bueno, aquí falta de Coronel de atrás, tiro libre, mitad de la cancha, corresponde para el Deportivo y Cultural, que lo gana por la mínima.
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1: El tiro libre que va a partir desde la mitad de la cancha, la levanta Muñiz, la pelota llegó, atención para el gol del Depo. Estaba en posición prohibida. Sí, señor. Entró Pescara, Entró Julián Pescara,
2: Entró Julián, sí, ahí lo vemos.
1: Sí, me parece que se fue Taborda, me parece, Me parece. Ayúdame, pero me parece que se fue Taborda, me parece, Ahí está el mago, con la 15 en el campo de juego. Aquí se la lleva Ramos. Ramos va hasta el fondo, consigue el tiro de esquina, sí señor, para el Deportivo y Cultural. Está Pescara entonces, Dani.
2: Sí, está Julián Pescara. Bien leído el partido por Chicho Ferreira, porque lo que necesita el Deportivo Cultural Serrano en este momento es tener la pelota, ponerla al piso, moverla, abrir la cancha, amigarse un poco con el buen trato de balón que había tenido en el primer tiempo, el barullo en el que lo metió el Villaplomo, por esto de tener un jugador menos. Se prolonga en los minutos y no logra organizarse el equipo local.
1: Va a venir el centro que va a realizar desde la derecha Thiago, viene el centro de Thiago, cayó un hombre del Depo en el área, le quedó para Muñiz, le dio Muñiz, totalmente desviado, saque de portería que corresponde para el Villaplomo, que lo pierde por la mínima. Es la mejor noticia para el Villaplomo, después de cómo se le presentó la primera parte, Dani.
2: Pero
1: ¿no?
2: Es que en el primer tiempo estuvo el dominio del Deportivo Cultural Serrano, en lo que va, a pesar de tener un jugador más, en lo que va de este segundo tiempo, el partido ha sido parejo.
1: Mirá la gente cómo está abrigada. Debe estar frío afuera, Hay lateral por el sector izquierdo.
2: Le preguntamos a Gastón Benítez.
1: Va a sacar, que armó el gazebo allá arriba. Muñiz con el lateral. La pelota viene para el mago. La tiene Pescara. No era Pescara, era Sosa. Sosa la tiró por afuera. Balón que llega en poder ahora para Joaquín. Joaquín juega el balón para Sosa. La tiene Bruno. A ver qué hace Sosa. Se acomoda Sosa. Tiró para el mago. Centro de Pescara. Es bueno. Ahí está el arquero. Sensacional la pelota que sacó Galeto. Pelota ahora con la mano, Galeto le sacó el gol, el centro que metió el mago, sí. Pescara para Ramos, fue espectacular, Dani.
2: Con la mano la sacó Galeto en una tapada extraordinaria, pero parece que con la mano también Julián Pescara desde un costado de la cancha se la puso a Ramos, que remató como venía, tapadón del arquero ya a esta altura, la figura de la cancha.
1: Sí, había sacado una con el pie
2: en el primer tiempo, claro.
1: Bueno, le va a pegar al tiro de esquina para darle Thiago, se acerca Belone, va el Corchito Ruroch con él, se forman todos. Centro que viene, segundo palo, buscaba el cabezazo, bueno, me parece que lo tomaban al hombre que abre las manos, creo que era el Kun, y acusa que fue Pescara. Bueno, el árbitro dice que es otra vez tiro de esquina para el Deportivo y Cultural Serrano cuando llegamos a los 22 minutos, gana el Depo, ya subimos el gol, en las redes sociales, en el Instagram, desde la tribuna.streaming, mañana estaremos con Arnaldo Matías.

0: entró Julián Pescara. Dos minutos, parece haber tomado otra vez la rienda del partido el Deportivo Cultural.
1: Está en el piso Gianfranco Galetto, tengo tiempo.
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1: Es el único partido que está en marcha de la Liga Regional de La Bulalle, este clásico serranense, el clásico de la localidad, donde el Depol está ganando al Villaplomo por un tanto contra cero. Y en la Liga Roca está el clásico de Cañada Verde, ¿verdad? En marcha, ese partido arrancó a las 5 también.
3: Sí, señor, lo gana Juventud por un tanto contra
1: cero. Aquí se viene, atención, Ramos para el gol, lo pone Ramos, lo pone, tiró, ¡gol!

0: subió a la moto, agarró velocidad, hundió los piolines. El grito del Depo, señoras y señores, la perdieron en el medio. El pase hacia atrás que aprovechó el 9 y adentro. ¡Canal Depo 2-0!
1: Yo voy a corregir al relator, es como darle un revólver a un francotirador, ¿eh? La tocó hacia atrás el defensor, Ramos picó entre los centrales, definió el segundo palo, 9 clásico de área, que te aprovecha cada cosa que pasa por cerquita del área. Mucha tranquilidad para el Deportivo Cultural Serrano, que estaba nervioso porque el trámite no lo estaba favoreciendo, y a pesar de tener un jugador más. Ahora sí, 2-0, absolutamente merecido por todo lo del primer tiempo, y con un Ramos intratable en el corazón del área.
0: Falta contra Thiago, tiro libre que corresponde para el Deportivo y Cultural Serrano, que bueno, se le presentaron 15 minutos bastante complicado, ¿no? Donde, bueno, también hay que saber sufrir, ¿no? Como dice el tango.
1: Claro, el comentario que hacíamos cuando terminó el primer tiempo, y sabíamos que se jugaban estos 45 con el Villaplomo con un jugador más. A veces el que tiene un jugador de más se pone nervioso, mientras no llega el segundo, como ahora, esa tranquilidad no llega. El que tiene un jugador menos sabe que puede, que está siempre a tiro del empate, sabe de los nervios del equipo rival y se puede complicar el partido. Se le había complicado al Deportivo Cultural Serrano en estos 25 minutos que se habían jugado. En este aprovechamiento de José Ramos del pase hacia atrás, la definición al segundo palo, ya queda entonces ya con el...
0: Se fue Tiziano González, ingresó Correa.
2: Últimos instantes del partido en Rosario, Racing y Boca van a definir el pase a semifinales por penales.
0: Bueno, ganará Boca entonces, el balón le va a quedar para Bussi, la levanta Bussi, el balón viene, estaba en posición prohibida. Sí,
2: ¡gol de Boca!
0: ¡Gol de Boca! ¿Quién lo hizo?
2: Ya te lo doy.
0: Bueno, ahí está, lo da vuelta Boca, tenía razón nuestro comentarista, 2-0 ganaba Racing y Boca se lo da vuelta entonces. Boca está metiendo una locura desatada así en Rosario. Rosario tiene cosas.
2: ¡Valencia!
0: ¡Otra vez Valencia!
2: ¡Hat-trick de Ener! Para dar vuelta a la historia, lo gana Boca sobre la hora, 3-2.
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0: Está chequeada la información, ¿no?
2: Estamos esperando.
0: Es Valencia. Sí, corner aquí que corresponde para el Deportivo y Cultural Serrano, que parece haber cerrado ya la puerta. Metió la variante, ingresó Correa por González. Y el tiro de esquina que corresponde para... yo le dije que lo íbamos a empatar, y íbamos a dar vuelta. Le va a pegar al tiro libre, al tiro de esquina, allí para darle Thiago. Thiago Pescara para sacar el centro. Pescara para sacar... ¿Qué pasó en el área? A ver, el árbitro. A ver, con Ramos. Ramos, claro, ahí está. Se va Ramos, ingresa el goleador, ¿no?
1: Kevin Leguizamón, sí, ingresa, señor. Por José Ramos. Tiene 2-9 realmente, de muchísima valía el Deportivo y Cultural
0: Serrano.
1: ¿Cuánto
0: tiene en el banco el Deportivo, no? Leguizamón ya está en el área, centro que viene, segundo palo, busca el mago. La pelota rebotó, le quedó en poder ahora para Galeto.

0: señoras y señores, hay salida de histórico de lo de Valencia, ¿no? Dar vuelta a esta historia, tres goles de Valencia, bueno, que era muy resistido por otra parte, la pelota va para Correa, pega el grito el arquero Echavarri, es la primera vez que lo nombramos, Alejo, que la tiene, mire cuánto hace que el Depo se había quedado en territorio de el Club Atlético Villaplomo, 27-58, 27-59, la va sacando desde el fondo Alejo Echavarri, el balón, ya no hay penales ahí ya, eso sobre la hora, ¿no?
1: No hay penales, lo va a ganar Boca 3-2 nomás y se va a meter en las semifinales de la Copa Argentina.
2: Bueno, qué lindo es dar buenas noticias, ¿eh?
0: Sí, señor, es una muy buena noticia. Estamos...
1: Lo de Valencia me sumo, no sé si histórico, será inolvidable seguramente.
0: Bueno, ahí está el balón que le queda para Pescara, Pescara que la cambia por la derecha, recibe el balón, ahora Joaquín entrega por el medio para que la tenga Sosa. Ahí está el sobrino de la gata, Sosa entregó la pelota para Leguizamón, le pegó y la pelota sale cruzada. Hay saque de portería que corresponde para el conjunto de Villaplomo que cae por 2-0, 28-43, 28-44, 28-45. ¿Dos de cabeza metió Valencia?
1: Los tres de cabeza. Y en las tres ocasiones que ha sido muy solo, la verdad.
0: ¿Pero qué pusieron? ¿Los defensores del metegol? ¿Los de Racing? Ahí está saliendo por el sector medio Juan Cruz. La tiene Soria. Soria con el balón. Entrega la pelota para Correa. Correa va a encarar. La tiene Correa. Correa juega atrás el balón. La perdió Juan Cruz. Se lesionó. Se lleva la pelota. Atención, Sosa. El rebote le queda para el mago. La tiraron ahora del otro lado. Va Sosa. Thiago para Sosa. Sosa para el gol. ¡Sosa! Y la pelota arriba. Es que se fue abriendo. No le quedaba ángulo para hacer lo que hizo, ¿no? Porque si metía el centro no le daba. Por eso le dio buscando altura contra el caño, Dani.
2: Y esto tiene ya sensación de cosa juzgada. Fue muy incómodo este segundo tiempo. En los primeros 25 minutos para el Deportivo Cultural. A partir del segundo gol. Da la impresión de que el Villaplomo ya no tiene herramientas como para inquietar a este resultado que está consiguiendo el equipo de Chicho Ferreira, 2-0 con los dos goles de José Ramos.
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0: Viene Sosa, espérame, Sosa, ¡gol! ¡Gol! Sosa de Caño ante Galeto para poner a los 30 minutos la goleada del Depo ahora que tiene 3, el Villaplomo 0, lo hizo Sosa anotando un gol, jugada y espera y habilitación fantástica de Pescara, gana el Depo 3-0.
2: Yo me había permitido decir a los dos minutos que había iniciado, que había ingresado a la cancha Julián Pescara, cuando ingresó decía que Chicho leyó muy bien el partido porque el Depo necesitaba tener la pelota. Y a los dos minutos dije, ya se había notado la presencia de Julián en la cancha por el manejo de pelota, el manejo de los tiempos, no apurarse, levantar la cabeza, es lo que hizo. Le puso la pelota en profundidad a Sosa, 3-0, lo habíamos dicho hace un ratito. Esto ya está cosa juzgada a partir del segundo gol de José Ramos.
0: Y queda bastante todavía, la pelota va para Sosa, va otra vez Sosa para el gol, otra vez Sosa, no, después del pique le queda el balón ahora para Galeto, Galeto va a sacar.
1: Final.
0: Sí.
1: En Rosario lo ganó Boca nomás con el hat-trick de Valencia, 3-2 frente a Racing.
0: Qué locura debe ser eso, ¿no? En Rosario.
1: Te diría que para Boca casi saca técnico, sí. por cómo venía ya.
0: Sí, señor, ganaba 2-0, perderlo 3-2, el balón le va a quedar en poder ahora para Joaquín, redividió Joaquín, le quedó para Coronel, avanza Coronel, Coronel la deja para García, García la tiene, a ver qué hace García, encara García, le queda el balón para Joaquín, Joaquín juega, el balón para el mago, ahí está Pescara, Pescara entrega para Bruno, Bruno es Sosa, Sosa se apoya con Thiago, Thiago juega ahora para Julián, Julián otra vez para Thiago, toma la voz, dámela a mí, papá e hijo, el balón queda rebotado ahí, haciendo zapito y le quedó para que fuera a buscar la Coronel, después tocó Joaquín atrás para que reviente Rodríguez, cobró altura al balón, le rebotó el Kun, que la tocó para el Corcho jugó para Juan Cruz, Soria, Soria, la dejó sacó ahora para que la tenga otra vez el jugador, el Kun. El Kun va ahora Sasha por la derecha. Mira vos, busca Correa, se la lleva Correa, arrastra marca, va Correa, va Correa, va Correa, va Correa, llega Correa, es centro, juega de gol para Sasha, justo estaba Muñiz, la pelota no se había ido, la saca Muñiz, pierde 3-0 el Villa. Ey, bueno, y cada ataque del Depo puede terminar en otro gol. Se la lleva Bruno Sosa, lo enterraron de cabeza, falta del Corcho. No habrá Bruno por un lado, Sosa lo tendrán que armar, está en el piso, tengo tiempo. 32, lo gana el Depo 3-0.
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0: Terminó todo en normalidad en Rosario, no hubo escándalo como hacían en Santiago del Estero, ¿no?
1: No, no hubo escándalo más que la efervescencia cenaicense. Mientras tengo que decirte que Encañada lo empató el Villa.
0: Mirá.
1: El clásico terminó 1-1 entre el Villa y Juventud.
0: Bueno, se va a ir Thiago. Y el otro que se va a ir. A ver, ¿quién es? Jeremía, ¿no? Leandro López, ¿qué digo Jeremía? Leandro López, el 5 y Thiago. Dos variantes le permiten al Deportivo. Ingresa el 14. ¿Quién es el 14 del Depo?
2: Jonathan Casalís.
0: Y Facundo entrega, ¿no? Casalís.
2: Casalís. Casalís.
0: Jonathan. Bueno, y el otro Facundo. Bueno, ya agotando las variantes el Deportivo y Cultural Serrano, que está metiendo una muy buena victoria. ¿Con quién juega el Depo la próxima? Esperame, se viene Joaquín. Joaquín y el centro, ahí está, justo y in extremis. Joaquín le quedó el balón. Ah, bueno, está para otro gol ahora, El Villa Plomo ha perdido todos los recursos que tenía los primeros 15 minutos del segundo tiempo. Señoras y señores, la pelota viaja afuera, es lateral. Sector izquierdo corresponde para Muñiz. Gana el Depo, pierde Villa Plomo. Ha ganado el conjunto de La Lonja, ha ganado Sporting, empató el Social Melo con Independencia, ganó Estudiantes, ha ganado también el Jorge Newbery, que va a recibir a Estudiantes en la próxima fecha. La pelota le queda para Bruno. Bruno es Sosa, autor del tercer gol. Sosa lo pone en acción para que la saque del fondo el jugador Rodríguez. La para Rodríguez, sale y entrega para Busi. Busi que recibe, va a encarar Busi, la tiene Busi, va contra la raya, la tira hacia el medio, la dividió Busi, le quedó para el Kun. El Kun es González, gira González, lo tiene cerca el Corcho. El Corcho es el Ruroch, devolvió mal Ruroch, le quedó la pelota. Atención para Casalín, que la tiraron para Facundo. Facundo para el gol, la tiene Facundo. Facundo para el gol, la tiene Facundo. Facundo la cambió para afuera, para Sosa. Sosa de espalda, la busca allí Kevin Leguizamón, lo trabaron justo. Corner, tiro de esquina para el Depo, le queda bastante, 34 tengo, Dani.
2: Sí, pero a partir del segundo gol de José Ramos se terminó el partido, ya no tiene fuerzas ni anímicas ni futbolísticas Villa Plomo como para incomodar al Deportivo y Cultural Serrano como lo hizo en los primeros 25 minutos de este segundo tiempo, a pesar de tener un jugador menos. Ya es todo del Deportivo y Cultural Serrano, hay que ver por cuántos goles va a ganar.
0: Bueno, le va a pegar al tiro de esquina Facundo, primer palo, la pelota cobra altura, no se va tan lejos, le queda para Joaquín. Joaquín se la lleva, le rebotó a Joaquín, había mano. Tiro libre que corresponde para el Villa Plomo, que pierde 3-0 en la fecha que dejó el empate de Independencia con el Social, la victoria de La Lonja, la victoria de Estudiante, la de Sporting, el empate en el clásico, en el gasómetro entre San Martín y Sportivo Norte. Lo empató la Juve, me decías, y deben estar ahí también cerca de los mismos tiempos que acá, ¿no?
1: Final, el partido ahí en Cañada fue 1-1 el clásico.
0: Bueno, hay que decir que, ¿quién quedó libre en esta fecha?
1: Valeria, el Cultural.
0: El Cultural Valeria. ¿El Recreativo cómo salió?
1: El Recreativo cayó 1-0 en su visita al Cultural Mataldi.
0: El Recreativo que en la semana había completado lo que tenía que completar con el 25 de mayo y había ganado 2-1, ¿verdad?
1: Así es, señor, atajó un penal el arquero Rosso.
0: Tenemos toda la información de la Liga Roca, de la Liga Regional, de la Bulaye, que lo tiene como líder a Estudiantes y a La Lonja. La Lonja que el próximo fin de semana va a recibir en su casa Sporting. Lindo partido, para hacer también ahí partidos importantes. El Norte va a jugar con el Social Melo. El balón viene de este lado para que la venga a buscar Joaquín. Joaquín que la tiene. A ver qué hace Joaquín, se muestra Facundo, viene para su hermano, a ver qué hace Facundo. Facundo va a jugar otra vez para Joaquín. Joaquín la tiene, casaca número 4, se muestra ahí cerquita Casalín, pero pasa el esférico por Rodríguez, la paró Rodríguez, le pegó el grito del otro lado allí Muñiz, la para Muñiz, levanta la cabeza cuando hay un tero volando arriba del verde césped del Echandi. Ahí está tocando Casalín, otra vez entrega el esférico para que reciba de aquel lado Muñiz. Muñiz juega para Sosa. Sosa, autor del tercer gol, pase de magistral de el Mago, se lleva la pelota Muñiz, encara Muñiz, Muñiz juega para el Mago, el Mago le va levanta la cabeza, toca para Facundo, Facundo con la pelota, va Facundo, Facundo pone el pase para Kevin, metía la diagonal, Sosa de aquel lado, pero no llegó, cortaron juego, el balón viene ahora para que corra Correa, Correa se debate con Rodríguez, Rodríguez más rápido, llega antes Rodríguez, Rodríguez la tiene en este rincón, a ver qué hace Rodríguez, Rodríguez, Rodríguez, Rodríguez, Rodríguez, ¿dónde está la cámara? Rodríguez, cuando veíamos la repetición del gol, en la habilitación del Mago Pescara, la pelota se fue en el fondo, saque de portería, que va a corresponder para que, saque de portería o lateral, a ver, lateral. Bueno.
2: Y ahora el Villaplomo tiene lo que no tuvo en el primer tiempo, que es un delantero corpulento, por ahí que puede ser referencia de área, que puede ir a buscar de arriba como es Correa, pero ya lo que no tiene es la pelota para poder inquietar.
0: Había sido tiro libre, la cambiaron de la derecha a la izquierda para que vaya Muñiz, Muñiz la cambia, está para otro más el Deportivo cuando se lo proponga, la tiene Facundo, va Facundo, Facundo soltó para Joaquín, Joaquín se manda al área como una flecha, el balón rebota creo que en Joaquín en última instancia, en el cierre así en el fondo de el Villaplomo, ahí salida, que corresponde para Gianfranco Galeto, va a salir desde el fondo el, es cierto que al Villaplomo lo complicó mucho la expulsión, ¿no? Y ahora en estos últimos minutos se nota más, Dani.
2: Sí, claro, pero bueno, paradójicamente como decíamos, cuando tuvieron 11 contra 11 fue bastante más el Deportivo y Cultural, y después cuando tuvieron 11 contra 10 en el segundo tiempo, ya lo dijimos alguna vez y vamos a redondear en el comentario, por ahí lo incomodó más que cuando estaban 11 contra 11.
0: Ganó Boca por 3 tantos contra 2, lo habrán chequeado, no sería Cristiano Ronaldo, ¿no? Que lo pusieron un poco parecido de Valencia.
2: La Brujita Verón va a decir que estaba en offside.
0: El balón le va a quedar en poder para Sasha. Sasha juega el esférico para Oyola. Este tres dedos la cambia. Va a recibir desde el fondo para que tenga la salida el jugador Mora. Mora la cambia para Coronel. La tiene Coronel. Últimas imágenes del partido. Coronel con el balón. Encara Coronel. Se la robó Joaquín. Le quedó para Bruno. Ahí va Sosa. Va Sosa. A los saltitos esquivando pierna. Va Sosa. Va Sosa. Va Sosa. La lleva Sosa. Traslada. Tocó para Belones. De este lado pide Facundo. La pelota va al área. Punto penal, pecho y control del Kun, va saliendo el Kun, la tiene González, la tira González para que vaya Correa, buen pase de González para Correa por el medio, espera García, no me dio la sensación que estaba, en línea está marcando posición, salvo que yo no... No me dio la sensación, pero bueno, en línea estaba, para mí,
2: no, no está.
0: Arrancaba en posición, a ver... Yo le cobró posición adelantada, ¿eh?
2: No, mira, no, pero no está, no sé.
0: No, no. Bueno, en línea tampoco estaba en la línea, ¿no? No estaba bien en la... Bueno, se equivocó. 39 cambios, se viene el 16. Se viene el 16. Otra variante. Y se va el Ruroch. ¿Quién es el 16? Se va Ruroch.
2: El 16 a Agustín Muñoz, Marcelo.
0: Bueno, Muñoz.
2: Por Eduardo Ruroch.
0: Bueno, Agustín Muñoz. Años. Agustín Muñoz, bueno, muchos cambios se han hecho en la segunda parte. Aquí sale el Deportivo y Cultural Serrano cuando quedó sentido. Se viene una tarjeta amarilla para García, Cuando sacaba desde el fondo Bussi, lo atendió García, que va a ser condicionado. Últimas imágenes, 40, de no creo que se juegue mucho, de 45, 46. Va a ganar el Depo, que lo gana y lo golea por 3-0.
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0: Bueno, una noche como si estuviésemos en Londres, falta Drácula nomás, va a salir de aquí, desde el fondo ya recuperado Bussi, Bussi entrega la pelota para que meta, buen pase, mirá, era Sosa, Sosa la dejó para Kevin, Kevin para Facundo, le dio y no le quedó otra que mirar Galeto porque ya se había movido y no tenía más recurso, casi se mete en el ángulo, son las habituales de Facundo, Daniel.
2: Las habituales de Facundo de estos tiempos. ¿No? Ubicado en la derecha, enganchar para adentro y pegarle de zurda desde 25 metros. Por un momento parecía que se metía.
0: Tiene su gol Facundo, pelota para Facundo, Facundo la metió para Kevin, cabezazo a las manos, de pique al suelo. Galeto evita lo que podría haber sido el cuarto gol.
2: Una buena habilitación de Facundo, volviendo la pelota rápido a la mitad del ataque. Me da la impresión de que Leguizamón pudo haber rebajado la pelota para definir mejor. Intentó de cabeza, respondió bien Galeto, que junto con Ramos, de los jugadores más destacados del partido.
0: Está metiendo dos victorias consecutivas el Deportivo y Cultural Serrano. Que
2: tres,
0: está
2: de... tres.
0: Tres, claro, pero las dos son muy importantes, la del norte y esta, ¿no? Aquí va Correa para pegarle, Correa saca el remate, el balón le va a quedar para García, el rebote le queda para que vaya a buscarla el Tommy. ¡Uy, qué porrazo! ¡Uy, qué mal! ¡Qué mal que cayó el Tommy,
2: Es peligrosísimo
0: sí,
2: eso,
0: sí. Sí, sí,
2: es
0: sí.
2: Es saltó, no saltó el otro muchacho y cayó casi con la parte de la nuca. No, pero no, afortunadamente no será nada seguro.
0: Bueno, es un elástico. El Tommy, que sacó la peor parte en este salto, habrá salida desde abajo y corresponde para el Deportivo y Cultural Serrano. Hay que decir que goleó la lonja, que goleó Estudiantes, que empató el Social Melo con Independencia, que ganó Jorge Newbery, ha empatado San Martín con el Norte. Fue 0-0, no hubo goles ahí, ¿no?
1: 0-0 en el gasómetro.
0: Bueno, aburrido como chupa un clavo, ¿no? Ir a relatar un partido y que no haya goles.
1: Cuando quiera repasamos la próxima.
0: Bueno, le va a pegar al tiro libre desde el fondo. Tengo 42-33, 42-34. Va a salir Busi, la levanta Busi. Tiene que retroceder Joaquín después del pique. La tiene el muchacho de Sigma, el muchacho de las camisetas que están desparramados en toda la República Argentina. Entregaron para Facundo. Facundo cambia el balón para que reciba a Rodríguez. Rodríguez juega para Casalín. Este la cambia. Ahora para Busi. Bueno, le dice el Depo, vení, vení. Se descomprime y va a buscar esos pases largos. Ahí va a buscar la Belone. No estuvo muy activo Belone hoy, ¿no? Lo hemos visto en otros partidos mucho más participativo.
2: Sí, no, en primer tiempo buenas triangulaciones acá con Thiago Pescara. Es de los tres delanteros el que más se volantea, el que más se suma a la mitad de la cancha. Pero repito, en el primer tiempo el Deportivo fue bastante más y él tuvo participaciones interesantes en el dominio de la pelota acá con su zurda y con su velocidad.
0: Joaquín con el balón, la tiene contra la raya. Últimas imágenes, 43 de 46, seguramente está adelantado Bruno Sosa, que metió una definición, mamita. Estaba adelantado, según el línea, muy rápido, levantó la bandera. Bueno, desde abajo va a salir el Villaplomo, entregan el balón por aquel lado. Últimas imágenes del partido del clásico serranense que se está llevando. No me dijo la sensación, pero bueno.
2: Qué picardía, porque era un golazo. Me parece que no estaba en offside.
0: Creo que le devolvió la gentileza a Correa, ¿no?
2: Claro.
0: Aquí, la que no habían cobrado, ahí está Correa. Gira Correa, mete el paso para García. Ay, no la pudo pellizcar García. El balón le queda en poder para Alejo Echavarri. Va a salir el hombre del Deportivo y Cultural Serrano, que tuvo que suplantar a Real, que se fue lesionado. Saca Alejo, entrega para Joaquín. La pide Bruno, la pide el Mago, la pide también Facundo. Viene la pelota para Facundo, de primera la cambia buscándolo a Sosa, dividió Facundo, también dividió el muchacho, el ingresado de el Villaplomo Muñoz. Le va a quedar el balón para Muñiz, que la cambia para Belone. Belone va contra la raya donde están los hinchas del Villaplomo, sector izquierdo, la tiene Belone, retrocede Belone como si hubiese perdido la billetera para que se habilite Bruno Sosa. La tiene Sosa, Sosa para Belone. Belone se manda al área, cierra justo in extremis para mandar la pelota afuera el defensa del Club Atlético Villaplomo, si no me equivoco, era allí el número 14, Coronel, cuando el árbitro, señoras y señores, dice justo a los antes de los 45 minutos.
2: Por las dudas, el árbitro no vamos a renegar.
0: Leonardo Reguero dice, señoras y señores, se acabó lo que se daba. El clásico de la localidad de Serrano se la lleva el Deportivo y Cultural Serrano, que trepa y que suma de a tres. Abrió la cuenta el 9, José Ramos. Amplió José Ramos y después Bruno Sosa para poner cifras definitivas. Fue expulsado en la primera parte a los 48 minutos Kevin Mora. Aquí en el Bautista Echandi, casi bajo la lluvia, bajo la garúa del domingo por la noche, hay victoria para el Depo, que trepa y que suma de a tres y que ha dejado en el camino al Villaplomo. Ganó el Depo por 3-0.

Señoras y señores, aquí todo con normalidad. Derrota del Villaplomo. Han llegado en buen número los hinchas del Villa para acompañar al Deportivo y Cultural, que, bueno, mete dos victorias consecutivas importantes, digo, por lo que significan los rivales, ¿no? Sportivo Norte, este es un clásico, Villaplomo viene bien en el campeonato, está todavía en clasificación. Es una muy buena victoria que a partir de este momento le va a poner el sello y el comentario final nuestro compañero Daniel Gramaglia.

0: Bueno, y daría la impresión de que se está despertando un gigante, ¿no? Porque el Deportivo y Cultural Serrano hace unos campeonatos ya que, después de haber ganado en el 2014 el clausura, no había metido buenos campeonatos a tal punto de que no se había metido entre los primeros ocho en los últimos torneos. Después de esa vez que salió campeón ya no volvió a meterse ni siquiera entre los primeros ocho, y llamaba la atención, no es habitual en esta camiseta, en esta cancha, en este club, estar tan lejos de la pelea por el título. Y ha metido, como dijo Marcelo, de la mano de Chicho Ferreira, tres victorias muy importantes, 4-1 aquí con Independencia, una victoria muy, muy resonante en el Parque Colón, 2-1 contra Deportivo Norte, con todo lo que eso significa. Y hoy llegaba el clásico y había que revalidar esa levantada del Deportivo y Cultural, y vaya si lo hizo. Le ganó 3-0 a su clásico rival con mucha autoridad, pero bueno, ya hablamos demasiado de lo que ocurrió en el primer tiempo. En el primer tiempo, un muy buen andar del Deportivo y Cultural Serrano, en un partido que tenía a veces síntomas de ser parejo, pero que siempre daba la impresión de que el Deportivo era mucho más cuando lograba triangular aquí con Thiago Pescara y con Valentín Belón, y toda la movilidad de una de las figuras de la cancha, la figura tal vez, junto con el arquero Villaplomo, José Ramos, en todo el frente de ataque, muy guapo, muy luchador, de pelota dividida, fajarse con los centrales, y eso siempre le abre caminos a los volantes, a los delanteros que van por afuera, como caso también de Bruno Sosa. Pero ya hablamos de lo que sucedió en el primer tiempo. Y en el segundo tiempo, claro, cuando al final del primer tiempo viene la expulsión de Kevin Mora, y dijimos, bueno, todo servido para el Deportivo y Cultural Serrano, pero habíamos alertado en el comentario, ojo que a veces sabe suceder de que si el segundo gol no llega enseguida, por ahí el equipo que está con un jugador más se pone un poco nervioso, el otro se libera porque ya tiene aparentemente todo perdido, y se empieza a complicar. Y muchas veces sucede que el equipo que tiene un jugador menos juega mejor que cuando tenía 11. Y fue así, créame, durante 25 minutos. Fue así. No digo que lo haya dominado ni nada por el estilo, pero lo complicó Villaplomo en el segundo tiempo con un jugador menos. Se empezó a poner nervioso el Deportivo y Cultural. No tenía la pelota, quería pasar rápido a posiciones de ataque. Se apuraba, se equivocaba. Villaplomo empezó a quedar mano a mano en los marcadores defensores contra los delanteros, con todo el riesgo que eso significa, pero se tenía que jugar porque estaba perdiendo, porque tenía un jugador menos. Se empezó a poner nervioso el Deportivo Cultural, y créame que fue un partido pesado en los primeros 25 minutos de este segundo tiempo para el equipo local, a pesar de estar ganando, a pesar de haber jugado mucho mejor el primer tiempo y a pesar de tener un jugador más. En un momento dado nos animamos a decir, cuando entró Julián Pescara, que estaba bien leído el partido por Chicho Ferreira, porque el Deportivo Cultural necesitaba tener un poquito la pelota, poner la pelota al piso, levantar, tocar, triangular, abrir la cancha, tenía un jugador más, lo está ganando. Y dos minutos después nos animamos a decir, ya se nota la presencia de Julián Pescara en la cancha. Y un ratito después aparece la jugada de un toque hacia atrás de un defensor, la pelota en el pique de entre los dos centrales de José Ramos, gana la posición de fin al segundo palo, decreta el 2-0, y a partir de allí ya tuvo todo sensación de partido definido. Un gol, vaya sí, importante este segundo que convirtió José Ramos, porque ya definitivamente tranquilizó las cosas en el equipo local. Todo se empezó a girar en torno a lo que pudiera inventar Julián Pescara con la pelota al piso, todo impotencia en Villaplomo ya, porque el marcador le quedaba muy lejos, y ya fue todo del equipo de Chicho Ferreira, hasta llegar en una magistral pelota puesta por Julián Pescara para Sosa, que definió mano a mano con el arquero. No podía ser más Galeto de lo que ya había hecho, porque había tapado ya pelotas muy importantes, y de allí en más ya pensar por cuántos goles lo iba a ganar el Deportivo y Cultural Serrano, que si no fue por más, fue por unas tapadas muy buenas de Gianfranco Galeto, por una jugada recién que nos permitíamos decir que para nosotros no estaba en opción, en el que Sosa define por arriba, y se terminó y se fue el partido, y el Deportivo y Cultural Serrano lo ganó 3-0. ¿Se mete en la lucha por la clasificación el Deportivo? Sí, claro, ya con muchas posibilidades de clasificar y con un con una fuerza interior muy importante que también se desarrolla un poquitito más todavía por el peso de esta camiseta. Bienvenido, gigante. Ha levantado y está despierto el Deportivo y Cultural Serrano. Tiene muy buen plantel. José Ramos fue la figura de la cancha y recién ingresó en su reemplazo Kevin Leguizamón, que metió muchísimos goles en los campeonatos pasados. Así que estamos en presencia de un equipo que va a dar mucha pelea respecto de la pelea, la lucha por el título. Villaplomo, bueno, venía haciendo un muy buen torneo, venía puntero, perdió dos partidos, no perdió nada que no se pueda subsanar, todavía va a seguir luchando por la clasificación, es candidato a clasificarse y va a seguir dando pelea.
1: El comentario final de Daniel Gramaglia. Le ponemos punto final a nuestro trabajo. Hemos relatado, hemos transmitido tres partidos, viernes, sábado y domingo. Aquí fue el partido de más goles, ¿no? Porque había ganado el Deportivo Motocar con gol de Funes por un tanto contra cero. Ayer el gol de Rivero para el gol de Nelson en el clásico, y hoy aquí dos de, para mí fue la figura, ¿no? De Ramos y uno de Sosa, que no desentonó para nada, para poner cifras que fueron definitivas. Pudo haber metido alguno más el Deportivo y Cultural, cuando después creo que del segundo gol se descomprime en ese envión o en ese sprint que tenía guardado con 10 el Villaplomo, de ir a buscar rápido el empate.
0: Lo mejor del Deportivo y Cultural Serrano se vio en el primer tiempo, donde tuvo varios puntos altos, como el caso de Thiago Pescara, como el caso de Bruno Sosa y como el caso de José Ramos, que repito, desde no tanta fineza como los otros que nombré recién, pero desde el sacrificio físico, desde la guapeza de luchar cada pelota, es un 9 que realmente lo hemos visto, campeón con otras camisetas, un jugador muy, muy, muy útil, que, bueno, lucha el puesto con Kevin Leguizamón.
1: La fecha, Santi, entonces, para ir cerrando.
2: Bien, repasamos la fecha. Sporting le ganó 1-0 a Huracán. Jorge Newbery 2-1 a La Cautiva. Estudiante venció por 3-1 a Central. San Martín y el Norte 0-0. El Social Melo y el Deportivo Club Independencia igualaron 2-2. La Lonja a domicilio venció a la Huracense por 3-1. Lo analizado, lo comentado, lo dicho, Serrano, el Deportivo y Cultural le ganó 3-0 a Villaplomo.
1: Bueno, en la próxima fecha, para ir cerrando, Santi, el laburazo de esta tarde.
2: Bien, la próxima fecha, La Lonja recibe a Sporting, el Deportivo Club Independencia recibe a la Bolayense, el Social Melo, qué partido, visita el difícil Parque Colón para jugar con el Norte, Villaplomo recibe a San Martín, Central Córdoba recibe al Deportivo y Cultural, Jorge Newbery recibe a Estudiantes, Huracán recibe al Municipal La Cautiva.
1: Santi, laburazo, a disfrutar de la victoria de Boca, ¿eh? Le dije que lo íbamos a dar vuelta, ¿eh?
2: Los voy a gritar ahora en el camino.
1: Y lo dimos vuelta, ¿eh? Gracias, Santi Frola estuvo trabajando, les quiero contar que estamos trabajando.
0: Uno de los pecados capitales es la hipocresía, ¿eh?
1: Ni hablar. Yo no puedo creer que se haya agachado en las tres pelotas rojo, Federico. En las tres pelotas agachó rojo. Para que Valencia sea el goleador de la tarde, una cosa de loco. Muy vivo Boca ahí hablarlo a rojo, ¿no?
2: Usted en algún momento en la transmisión trajo a Drácula. Me parece que Drácula se disfrazó de Valencia hoy.
0: Y Gallardo perdió 3-0 y no lo llevó a Valencia. Menos mal que no lo llevó.
2: Uy, Gallardo. Me subo a esa, ¿eh?
1: ¡Nos vamos! Sin antes decirle a la gente de la Comisión Directiva del Deportivo y Cultural el agradecimiento por cómo nos atienden, cómo nos atendieron en el Estadio Independiente de Ranqueles, y también lo propio los directivos del Deportivo Motocar. Y la verdad que estamos muy, pero muy felices de poder contar el fútbol de esta manera, no solamente radial, sino que televisivamente. Espero que hayan podido disfrutarlo como lo disfrutamos nosotros hacerlo aquí con Daniel, con Federico, con el Chino, con el Santi Frola, que ya se fue a festejar. ¿Qué están dando? ¿Una vuelta olímpica allá atrás? Bueno, se fue a festejar con los hinchas de Boca. Y el saludo para Norma Odiaga, que está en la venta comercial. Nosotros le ponemos punto final, ¿eh? Y a Javier Trinidad, que estuvo también en el comentario el día viernes y el sábado. Y el jueves seguramente estaremos viajando a Montemaíz para lo que será el partido de la Copa Córdoba entre Argentino y el conjunto que dirige técnicamente Galván Nelson, ¿eh? Que ganó el clásico contra Independiente.
0: Mucha suerte para Nelson entonces en ese partido, ¿eh? Buen partido vimos, ¿eh? Estuvo entretenido, estuvo realmente atractivo.
1: Y la gente no se privó porque vino mucha, ¿eh?
0: No, sí, y valió la pena. Yo creo que más allá de la derrota de la gente de Villaplomo, yo creo que se deben haber ido conforme con el espectáculo que vieron.
1: Esto fue todo, nos vamos. Gracias por tanto. Saludo a la familia que siempre nos banca. Chau, hasta siempre. Aquí ganó el Depo por 3-0. Nos vamos, chau.

Que seas mía, que somos herederos de este hermoso y bello amor. Huelga de hambre era lo que escuchábamos recién del chévere. Chévere, chicos, chévere. Vénganse al mensajero popular, me cuentan la verdad, como hace Martina, que me dice: hola, Conra, ¿cómo estás? Qué lindo que le hagas el aguante a la voz. La verdad, te escuché anoche, te escucho hoy.

0: Bueno, la gente que le está mandando muchos saludos a la señorita Brunetti. Para los que no saben, la señorita Brunetti ya está de carpeta porque se está cuidando para su bebé. Así que desde acá le mandamos muchos besos, abrazos y mimos. Y obviamente, ¿qué le vamos a mandar? Cuarteto, escucha, Cuarteto del Peligroso.
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0: 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Terminamos la semana a puro ritmo. Dale, que el lunes espera. 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

0: 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Cachúmbale lo que escuchábamos recién, chicos. No puedo olvidarme de ti. Vamos a poner mucha música. Terminemos bien el domingo para la gente que se está volviendo en la ruta hacia sus hogares. Me imagino, a mí el domingo me da, a esta hora me da dos ideas rápidas. O ya bañadito, merienda tarde y viendo una peli. O ruta y volviendo de pescar. Pero porque son dos planes que me encanta hacer los domingos.
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0: Wiru, guachu. Me cuentan qué plancito están metiendo de domingo. O capaz que la gente dice, no, con el domingo para mí es pancho con gaseosa y a la cama. Y es el único permitido de la semana. Bueno, me cuentan al mensajero popular.

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bueno, gente linda, gente bella, ¿qué me cuentan por acá? Me dicen, Conra, mi plancito es mates con el amor de mi vida y los piecitos calentando el calentándose en el hogar mientras escuchamos la radio. ¡Gale! Yo cada vez que veo estas historias y me hago estas películas en la cabeza, me imagino...

0: Muchas gracias.
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Mucho amor. Me encanta este tema, la verdad, es impresionante. Escuchábamos recién Javier La Pepa Brizuela, Año Nuevo en Villa Retiro, un olor a Villa Retiro tienen esos enganchados. ¡Ah! ¡Qué peligro, capitán! ¡Vamos a ver! O como le decimos nosotros, ¡qué peligro, Javier Carlos! Déjame un poquito la cumbia del Principeso, ya voy con...

0: capricho, ¿no?
1: ¿Qué me dice por acá? Martín me dice, hola Conra, se acaba de ir la que me tiene enloquecido. Por la que tengo mariposas en la panza los sábados a la tarde cuando viene y se me queda a dormir en casa. Ah, vive lejos y solamente nos podemos ver los fines de semana porque los dos trabajamos de lunes a viernes. Terminamos nuestros horarios laborales, nos juntamos para poder dormir juntos una vez a la semana. ¡Ah!
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1: ¡Vive el amor! Digo que sí, vive el amor. ¡Qué lindo! Por Dios, qué enamorados, qué románticos que están. ¡Ay, qué lindo domingo! ¡Pu, pu, pu! ¿El último domingo del mes? ¿El último domingo del mes? ¿Cómo se pasó esa pierna?

0: ¡Dale!
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0: Che, venimos de enganchado bien enganchado, ¿eh? Papito querido de mi alma, Lisandro Márquez, enganchados en Atenas, a vivo, chicos.
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0: Música va, música viene y me llega una historia un poco más triste de lo común. Hola, Conra. La verdad es que la radio se volvió mi compañía desde que ya no lo tengo. Vivo sola, en el medio del campo, cerca de la Bulash. Qué bien que lo pronunciáis. Pero ustedes me dan alegría y me acompañan siempre. Gracias, Popu, por todos los que me dan, me dice por acá. Y para mí Rosa es Doña Rosa. No sé si estará mal que le diga Doña, y le pido mil disculpas, pero si nosotros la alegramos un poquito a Rosa, permítame decirle Doña Rosa, ¿viste? Es más romántico el Doña Rosa, ¿viste? Aparte uno haciendo un par de monerías atrás del micrófono, ¿viste? Genera este tipo de cosas, y se le aflojan un poco las tuercas, y se no van a aflojar las tuercas, obviamente, pero la idea es reírnos, cuartetear, no aplaudir frente al micrófono y seguir cuarteteando.
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0: Eso, hagamos terapia los tres. La radio, vos que estás del otro lado y quien te habla, que siempre viene bien. Siempre viene.

0: de amor, Jean Carlos, eso escuchábamos recién. Dale que se va terminando la primera, dale que se va terminando la primera. Esto recién arranca y ¿hasta qué hora le pegamos? Hasta la hora cero.
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0: Qué lindo tema de San Carlos, Fuego de Amor, que escuchábamos recién, che. Bueno, sigo leyendo más historias de domingos a la tarde noche. Historias de domingo. Está lindo para hacer un historias de domingo. ¿Cómo le va? Y que empiecen a contarnos, qué sé yo. La conoce un domingo. Domingo a domingo. ¡Sí! ¿Y cómo se llamaba? Juan Domingo. Bueno, era todo domingo, ¿viste? La pava.
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0: 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Vamos cerrando el finde, pero con todo el cuarteto encima. 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

0: sepan disculpar, pero esta canción se presenta así. Por más que ahora te vayas, te volveré a encontrar. Hay algo indiscutible que no se puede olvidar, que cerca o lejos, este gran amor nunca terminará. Qué lindo tema, la vida y el amor.
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0: ¡Qué temazo de Jiménez, chicos! ¡Por Dios!
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0: Me encantó, me encantó.
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0: Sí, había que levantar el domingo con un tema. O sea, aparte cuando... A mí me pasa que cuando suena un tema que me gusta mucho, y particularmente me gusta mucho La Mona, yo me acerco al potenciómetro para subir el volumen y digo, ¡la pu! ¡Escúchense! Para eso estamos, para acompañarlos, para poner música. Me cuentan qué hacen ustedes del otro lado, me mandan fotos de mucha gente cocinando. Me dice, Conra, yo estoy haciendo pururú así como dijiste los otros días. Ah, yo recomendé y metí una receta de pururú los otros días. Tiene razón. Bueno, mándenme fotos de qué se come, qué se hace. Estamos muy a fin de mes, el pururú es barato, yo se las tiro.
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0: no.
1: ¿Sí qué?
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1: Escuchábamos al señor Simon Aguirre. Simon Aguirre haciendo Rechazame, aunque sea una noche. ¡Te me vas! Bueno, volvemos a las historias de amor porque me dicen, Conra, acá estamos los dos escuchándote. Y la verdad que le recomendamos a esos que están solos que no se apresuren, que vayan despacio, con calma, despacio, que hay prisa. Mirá, lo citan a... Vamos a decir que lo citan a... Walter Salinas, no me salió el nombre de Walter, porque en realidad la frase creo que es de un Napoleón Bonaparte, y uno, una persona así que nosotros no conocemos mucho, ¿viste? Está en los libros, pero Walter Salinas es cuartetero y es contemporáneo, entonces lo vamos a citar a Walter Salinas. El que conozca la frase original de Napoleón me va a decir, ¡Conrado, qué está diciendo! ¡Deja de hablar pavada! Bueno, no importa, pero... Citando a Walter Salinas, volviendo al mensaje, que no hay que desesperarse, hay que darle tiempo, amor, paciencia y saliva. Si estamos hablando de pareja, en ese caso la saliva está de más. ¿Qué quiere que le diga? Ya se puso polémico.

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1: Se trata el amor, ¿no? Digo, como para ir cerrando el tema de las parejas, de los domingos, de cómo le pega a uno, cómo le pega al otro, cómo le pega a aquel, cómo le pega a él, qué sé yo. Valentina Márquez, mejor que vos. Mira, tengo algo de Walter Salinas, de lo que estábamos hablando en el bloque anterior. Escuchá.

0: Contigo en la playa, amor prohibido de Monkey. Chico, qué lindo. Bueno, para cerrar el tema, hay que tomarse las cosas con cariño, con amor, con paciencia, con saliva, como dijeron los chicos, con tranquilidad y disfrutar. Disfrutarse, mucho diálogo. Total, somos poquitos.
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0: Buscarse a alguien que tenga gustos medianamente parecidos a vos, diálogo. Bueno, no sé qué opina la gente. Capaz que hay alguien que me aparezca del otro lado en el mensajero y se reabre el tema diciéndome, mira, Conra, yo la verdad que metí 3 matrimonios y no me funcionó ninguno, así que nací para estar soltero. Y bueno, ya lo dijo Gary también. Yo no nací para amar, nadie nació para mí. Ponemos.

0: Porque donde existe magia no se necesita ningún truco, dijo Juanín cuando presentó esta canción. Mi habitación, Monada, grabado en vivo, en la Plaza España. Te estoy escuchando mientras corto el pasto. Hoy me acompañaste toda la tarde. Me puse a hacer las cosas tarde. Dije, ¿qué hago? ¿Qué música pongo? No sabía qué poner. Puse la radio. La verdad, menos mal que puse la radio, me dice Fernando. Ok, Fer. Somos la compañía de Fernando y de quién más. ¿Me cuentan desde dónde nos están escuchando?
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con buena música y la mejor compañía para cerrar el fin de como se debe. ¡Chao, domingo! 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

chumba reciente que ¿tienen secretos guardados y los han confesado alguna vez en la radio? Pregunto, me acaba de surgir la duda. Si alguien tiene algún secreto que no pueda saber nadie, no pongan, por favor, no diga mi nombre porque eso ya pertenece a otro programa. Pero estamos hablando de secretos. Yo una vez vi cómo mi tía le robaba dinero a mi mamá. Y bueno, es un secreto que guardás y lo vas a tener durante toda la vida. ¿Qué dice la gente? A ver, me cuentan el mejor secreto que tengan guardado.